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2: ¿Qué tal? ¿Cómo está? Buenas tardes. Les saludo con muchísimo gusto a través del 97.9 de FM Radio Zacatecas. Soy Isaías León y le doy la más cordial bienvenida a Frecuencia Pública, un espacio para mantenerle informado, acompañado y conectado con lo más importante de Zacatecas, de México y del mundo. De verdad, gracias por permitirnos entrar hasta su casa, su automóvil, su trabajo o el lugar donde esté esta tarde y ahí donde nos sintonice. Desde este momento y hasta las 19 horas, las 7 de la noche, le compartiré lo más destacado de este día. Así que quédese con nosotros porque ya comienza Frecuencia Pública aquí por Radio Zacatecas. Y si no tiene inconveniente, vamos al resumen de la información.
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2: Desde Sombrerete, el gobernador David Monreal reconoció que el campo es el sector más importante para la economía zacatecana. Anunció la construcción de consultorios para la atención de comunidades rurales. Anuncia el gobierno de Zacatecas el inicio del proceso de conformación del clúster automotriz. A ver, ¿qué es esto del clúster automotriz? ¿Con qué se come? ¿Con qué se sirve? ¿Con qué se adereza? ¿Con qué se sazona? Bueno, este tema del clúster automotriz tiene mucho que ver con el tema de unión de las empresas que en este momento están instaladas en Zacatecas y que servirá pues, para muchos sectores. Pero uno de ellos, que creo que a mí es el que me destacaría más, es el tema de la formación de profesionales en el área. Cuando se creó el clúster minero hace ya algunos años, una de las primeras decisiones que se toma es, sí, hay una escuela, hay una tradicional y muy fuerte escuela de minería en Zacatecas, pero ¿por qué no crear otra escuela con un modelo, un modelo donde el chavo puede estudiar y trabajar o conocer la fuente de trabajo? Y fue así como que, como en esta propuesta, llega el Instituto Politécnico Nacional y se crean las carreras de minería ahí en el Instituto Politécnico Nacional, estas ingenierías. Bueno, esa es parte de la chamba que tendrá que hacer el clúster automotriz, no solo en el tema de, vamos a unir a las empresas, vamos a trabajar juntas, sino también el tema de vamos a capacitar a personas para que se vayan integrando, vamos a capacitar a la gente para que se vaya integrando a este sector que yo sigo insistiendo en que el tema de la industria automotriz permanecerá todavía muchos años más. El tema de la industria automotriz como la conocemos hoy, sí, hoy tenemos coches eléctricos, muy bien, felicidades, pero el tema de la industria como tal permanecerá algunos años más. Hace unos días se cuestionaba en una conferencia de prensa sobre la viabilidad de continuar con el desarrollo de la Feria Nacional de Fresnillo. Claro, se dijo, claro, por supuesto, la Feria Nacional de Fresnillo será porque será. Y hoy se realizó una reunión de coordinación de estrategia de seguridad para reforzar la seguridad en la Feria Nacional de Fresnillo. De ello platicamos en unos minutos más. Apoya el gobierno de Zacatecas acciones de búsqueda de personas en centros penitenciarios. Este tema también lo tocamos más adelante. Y hablando de seguridad, desmantelan fuerzas campamento utilizado por grupo delictivo, aseguran un vehículo, cartuchos y probable droga.

0: Vamos con el dato del día.
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0: Hoy nuevamente el dato del día tiene que ver con la economía. Bueno, regularmente es lo que estamos haciendo, ¿no? Hablar de economía y de la situación del país. Hoy, otra vez, el dato alcanza las oficinas del Censo de los Estados Unidos. Hoy, otra vez, el dato tiene que ver con México. Y hoy, las exportaciones de México hacia Estados Unidos alcanzaron un nuevo récord histórico durante la primera mitad del año, al sumar 298 mil millones de dólares. 298 mil millones de dólares, un crecimiento anual del 13% que consolida al país como el principal proveedor de bienes del mercado estadounidense. Este dato lo ofrece la Oficina del Censo de Estados Unidos. El valor de los envíos mexicanos representó 17.1% de todas las exportaciones realizadas por ese país entre enero y junio, lo que permitió a México ampliar su ventaja frente a sus principales competidores comerciales. Canadá se ubicó en segundo lugar con una participación de 11.5%, seguido de Taiwán con 7.8%, mientras que China descendió al cuarto sitio con 7.4%. Hay una fortaleza fundamental de la relación comercial entre México y Estados Unidos que está permitiendo que el total de las exportaciones, imagine usted todo lo que se exporta de México a Estados Unidos. Empezamos por la industria automotriz, de la cual hablábamos hace un momento. No es de las más grandes, pero empezamos por la industria automotriz. Ya, ahí está la industria automotriz. Continuemos con la manufactura. Y vaya, el mezcal también lo exportamos a Estados Unidos. Entonces, todo ese cúmulo de bienes que se producen en México suman 298 mil millones de dólares entre enero y julio de este año. Ayer hablábamos del total de remesas. Hablábamos del total de remesas que entraron a Zacatecas. ¿Se acordará usted? Más de 900 millones de dólares que han entrado de remesas a Zacatecas. 100 millones de esos dólares se han ido directamente a Fresnillo, otro tanto a Zacatecas, otro tanto a Jerez. Son los tres municipios con mayor recepción de remesas. Bueno, hoy 298 mil millones de dólares es lo que le hemos vendido a Estados Unidos. Y somos, pues representa el 17.1% de todas las importaciones realizadas por ese país, o sea, por Estados Unidos, entre enero y junio. Somos el número uno, somos el principal proveedor de bienes y servicios de Estados Unidos. Así de sencillo. Así sin más. O sea, más allá de las declaraciones muy enmarcadas en este momento electoral que tienen en Estados Unidos, hay que recordar que el próximo mes de noviembre, es 2026, ¿verdad? Sí. El próximo mes de noviembre hay elecciones en Estados Unidos. Y definirán, pues, cómo quedará su Congreso. Es una decisión interna de los estadounidenses, pero que tendrá una repercusión brutal en este momento en todo el mundo. No se diga en México. Bueno, más allá de todas esas declaraciones que todos los días escuchamos sobre México, provenientes de diferentes funcionarios, de editoriales en los periódicos, de incluso en ocasiones hasta del mismo presidente de los Estados Unidos, el valor comercial de México frente a la economía de los Estados Unidos es brutal, es enorme, es grande. Entonces, esto nos tiene que llevar a la reflexión de que hay una parte importante de lo que se produce en México que se va a aquel país, y esa parte importante es la que nos pone en el primer lugar. 17.1% del total de las importaciones en Estados Unidos se las enviamos desde México. Le sigue Canadá, le sigue Taiwán y luego China, quien ya descendió al cuarto sitio con 7.4%. China está en otra dinámica, están metidos en otros asuntos, están fortaleciendo otras economías. Los chinos están en su

importador de productos y servicios de la Unión Americana. Así están las cosas en este momento en esta materia. Así que, pues sí, más allá de todo esto que dicen de pronto, ¿no? Más allá de lo que dice cualquier funcionario, más allá de todo lo que se habla sobre el tema, queda claro que lo que está pasando en México le está, lo que nos pasa a los mexicanos en relación a la economía con Estados Unidos es de viento en popa. Eso lo entendemos.

0: Bien, son las 6 de la tarde con 15 minutos, 6 con 15. Le reitero mi agradecimiento por su compañía esta tarde aquí en Frecuencia Pública. Bueno, y ahí le dejamos, ahí dejamos el dato. Lo ponemos sobre la mesa. Espero que quede para la reflexión. Bien, vamos a la información de Zacatecas.
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0: Bien, esta tarde en Sombrerete se llevó a cabo la reunión de, vinculada con el tema El campo es solución y no problema. Esta reunión se realizó en el municipio de Sombrerete, este primer foro por la transformación del campo zacatecano. Este será el primero de cuatro foros por la transformación que se realizarán en Zacatecas en este mes. Este fue en Sombrerete, continúa uno en Zacatecas que hablará sobre hablará en Zacatecas, luego otro en Guadalupe y los temas, me falta uno, los temas estarán relacionados con desarrollo social, con seguridad, pero el primer tema del que se, en el que se centró esta reunión fue el tema del campo. Con el propósito de consolidar al campo como el principal motor de desarrollo, el gobernador David Monreal, que encabezó el primer foro por la transformación, El campo es solución y no problema, el primero de cuatro encuentros temáticos que se organizarán a fin de integrar las propuestas que darán forma a la siguiente etapa de las políticas públicas para el sector agropecuario. En este primer foro participaron representantes de los sectores académico y productivo que mediante el diálogo y el intercambio de experiencias presentaron propuestas para fortalecer la productividad, la innovación, la sustentabilidad y la competitividad del campo. Allí estuvieron presentes funcionarios de la Administración Pública Estatal, estuvo encabezando el secretario de, además del gobernador David Monreal, el secretario del campo y el delegado de la Secretaría de Agricultura y Desarrollo Rural. El gobernador informó que en coordinación con el Gobierno de México se prevé la inversión acumulada en el campo zacatecano entre 2021 y 2026 supera los 13.971 millones de pesos en beneficio de miles de familias rurales. ¿Por qué? Porque dijo, sí, hay sectores económicos importantes en Zacatecas, pero el campo es el más importante.
2: Todo un estudio con estadística para poder demostrar cuán importante es el campo y el campesino. Se le ha desdeñado, se le niega, se le ningunea. En Zacatecas todo es el comercio, pero lo más importante, pésele a quien le pese, lo más importante es el campo zacatecano, la agricultura y la ganadería.
0: Que dijo el gobernador esta tarde, hizo un reconocimiento a los trabajadores del campo.

0: dio una cifra muy interesante. Dijo el gobernador que técnicamente registrados hay arribita de 100,000 trabajadores del campo en Zacatecas, pero esta cifra se puede elevar ante el ante el trabajo que se realiza en la entidad. Sobre el tema, reconoció el respaldo del gobierno de México y señaló que el trabajo coordinado con la presidenta Claudia Sheinbaum ha permitido ampliar los programas destinados a las y los productores zacatecanos. Ante ello, convocó a mantener la unidad entre productores, investigadores, instituciones académicas y los tres órdenes de gobierno para consolidar un campo más fuerte y competitivo. En su mensaje de bienvenida, el presidente municipal de Sombrerete, Santos Ramiro Hinojosa Aguayo, aseguró que la transformación ya comienza a sentirse en los municipios gracias al respaldo del gobernador David Monreal, porque reconoció hoy las y los productores cuentan con mayores apoyos y mejores oportunidades para impulsar su actividad. Esto fue parte de este encuentro que tuvo el gobernador con el campo durante este primer foro para la transformación, en este caso, del campo zacatecano, un evento robusto que se realizó hoy en el municipio de Sombrerete, un evento pasado por agua que permitió conocer detalles sobre el trabajo que ha realizado el gobierno del estado a favor del campo zacatecano. También ante la gran cantidad de personas que se dedican al campo, el gobernador David Monreal anunció la construcción de consultorios en diversas comunidades para dar atención en materia de salud a quienes lo necesiten. Además, pues retomó la construcción de este hospital de tercer nivel, esta construcción que se está llevando a cabo en el municipio de Guadalupe, este hospital que permitirá una atención no solo a los habitantes de Zacatecas, es más, no solo es un tema de pues Zacatecas, Guadalupe, Ojo Caliente, no, es un tema, tampoco es solo un tema de dar servicio a los zacatecanos, no, es un tema que este hospital es un hospital regional que brindará servicios a otras entidades federativas. Hoy decía el gobernador David Monreal, es un hospital que no tiene Durango, que no tiene Aguascalientes. Creo que el más cercano de ellos está en León, Guanajuato, y quizá el otro está en Torreón o Monterrey. No me apure con ese dato. El que sí tengo claro es el de León y el otro está hacia el norte. No recuerdo en este momento si es Torreón o Monterrey. Bueno, en medio de todo esto va a estar uno en Zacatecas que va a brindar servicios a diferentes entidades federativas. Le reitero, este fue el primero de cuatro foros por la transformación. Este foro se llamó El Campo de Solución, No Problema. Las siguientes tres ediciones se van a realizar en Fresnillo, Guadalupe y la capital del estado. Los temas serán, le decía, seguridad pública, desarrollo social y vendrán otros temas también de interés, pero viene Fresnillo, Guadalupe y Zacatecas, los siguientes foros que se van a realizar durante todo este mes. Bueno, ponemos punto y aparte al tema. 6:22 p.m. Le decía yo al principio de la emisión que hoy se anunció ya la conformación, que inició ya el proceso de conformación del clúster automotriz de Zacatecas. Esta es una estrategia impulsada por la Secretaría de Economía, por el Gobierno del Estado, para fortalecer el desarrollo industrial, incrementar la competitividad de la entidad y consolidar al sector automotriz como uno de los principales motores económicos. A ver, ¿esto qué representa? Lo platicábamos ya hace unos minutos. Esto representa, uno, que el clúster, los empresarios, las empresas vinculadas con el tema tendrán la posibilidad de unirse, de dialogar, de capacitarse incluso a nivel profesional, pero quizá, ojalá que el trabajo vaya por esta ruta, el trabajo fundamental sería también impulsar la capacitación de quienes van a integrarse en un futuro, de quienes hoy están en la escuela y en un futuro piensan o tienen considerado integrarse al sector automotriz en Zacatecas, porque hay que recordar, de pronto pensamos en el sector automotriz y decimos, ah, sí, Aguascalientes. Ok, sí, ellos tienen plantas armadoras, pero en Zacatecas tenemos un número muy importante de empresas que se dedican a la autoparte. Y cuando digo autopartes, de pronto estamos, no, pues a lo mejor usted pensaría, ah, pues hace las manijas para la puerta y ya. Pues puede ser un poco más complejo, nada más para tener una idea, ¿no? Cuando usted tiene un carro automático, usted tiene un botoncito donde sube automáticamente la ventana y sube. Y se ve hasta bonito, ¿no? Que va subiendo. Y uno se siente importante porque no está haciendo el esfuerzo. Ya, sube. Bueno, eso requiere un motor. Eso requiere un elevador. Esa también es una autoparte. O sea, una autoparte no es solo la bujía o el taponcito del tanque de aceite. No, no. Eso es ese motorcito que hace mover ese elevador, que hace que con tanta elegancia suba, suba el vidrio. Ya. Se oye cómo se ella, como que se saca el aire. Bueno, ese es una autoparte. Esa se hace. Hay muchos carros que usan esa parte que se hace en Zacatecas. Ahora imagínense cuántas partecitas requiere su automóvil que usted no ve y que están fuera del motor. O sea, pensamos en autopartes y pensamos en algo del motor, ¿no? La ventilación. Su asiento tiene un sistema con el que se sostiene. Por eso usted no va bailando en el asiento, ¿no? No. Se mueve el carro y el asiento está estable. Ah, bueno, esa es otra autoparte. Esa creo que sí se hace en Zacatecas, esos arneses. Se hacen en Zacatecas. Ok, para que su auto, para que el asiento de su auto no se mueva. Si es automático, usted claramente tiene un carro automático de esos de lujo, donde le mueve un botoncito y el asiento se hace para atrás, o se hace para adelante, o el respaldo se levanta o se baja. Bueno, ese motorcito es una autoparte y también se arma en Zacatecas. Y hay una infinidad de autopartes que se arman en Zacatecas. Bueno, esa es la importancia de que todas estas personas que hoy trabajan en esta industria aquí en Zacatecas se unan en un clúster. Bueno. El secretario de Economía, Jorge Miranda Castro, explicó que esta iniciativa, incluida en la Agenda del Progreso, busca reunir en un mismo organismo a empresas del sector automotriz, incluir a instituciones de educación superior, centros de investigación, organismos empresariales y autoridades gubernamentales, con el propósito de fortalecer la colaboración entre todos los actores involucrados. Destacó que la conformación del clúster automotriz representa un paso estratégico para impulsar la proveeduría local, promover la innovación, fortalecer el desarrollo de talento especializado y generar mejores condiciones para la atracción de nuevas inversiones, así como para la consolidación de las empresas ya establecidas en la entidad. Señaló que durante la sesión informativa se darán a conocer los objetivos y alcances del proyecto, además de la ruta de trabajo que permitirá avanzar en la integración de este clúster. El secretario de Economía reiteró que bajo el liderazgo del gobernador David Monreal se mantiene un compromiso de impulsar acciones que fortalezcan la competitividad, la innovación, la generación de empleos especializados y el crecimiento sostenible de uno de los sectores con mayor potencial para el desarrollo económico de la entidad. Así que tendremos que tener paciencia y esperar la conformación de este clúster, donde ¿sí? se integra las instituciones de educación superior. Ya se lo platicaba, ¿no? Al principio, cuando nace el clúster minero, inmediatamente nace el IPN, el Instituto Politécnico Nacional en Zacatecas, se integran y empiezan a generar una carrera donde los chavos de esta carrera en el Instituto Politécnico Nacional puedan estudiar y aparte ser testigos de cómo se trabaja en las minas, y así se creó esa carrera en su momento en el Instituto Politécnico Nacional, a pesar de que, como lo mencionaba, hay una tradición muy importante de esta carrera en la Unidad Académica de Ciencias de la Tierra. De hecho, recuerdo que estuvo aquí el señor Valleres, el dueño de Peñoles en ese momento, que hoy es Fresnillo PLC, Alberto Valleres vino a Zacatecas y fue cuando se anunció la creación del clúster y todo el trabajo que se realizaba. Se anunció un proyecto que luego se fue realizando poco a poco conforme fue avanzando el clúster minero. Pero recuerdo claramente que incluso Alberto Valleres, que ya no está en este plano de la existencia, Alberto Valleres estuvo el dueño de Fresnillo PLC, antes Peñoles, estuvo en Zacatecas para darle banderazo a ese tema. Y le estoy hablando de hace 18 años, 10, 15 años quizá, relacionado con este tema. Bien, 6 de la tarde con 29 minutos, vamos a hacer una pausa. Regresamos en unos minutos.
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0: Bien, regresamos. Son las 6 de la tarde con 34 minutos. Gracias por continuar con nosotros a esta hora en Frecuencia Pública. De verdad, estamos muy agradecidos por su compañía. Bueno, el tema entonces del clúster automotriz. Esperemos que ahí quien tiene que ponerle todo el empeño, todo el alma y todo el corazón, pues son las instituciones educativas. Claro, en coordinación con las empresas para lograr de entrada pues nuevos planes de trabajo nuevos planes de estudio que permitan que estos chavos, estas chavas que se van a integrar a la industria automotriz lo hagan con mayores herramientas teóricas, prácticas, para rápidamente ingresar a esta área. Bueno, 6:35. Le platicaba también al principio de la emisión, hace la semana pasada, para ser preciso, se cuestionaba al secretario general de gobierno sobre la posibilidad de, como una posibilidad entre tantas, de no realizar la feria regional de Fresnillo, bueno, la feria nacional de Fresnillo. Obviamente la autoridad descartó esa posibilidad. ¿Por qué? Porque la pregunta, bueno, ante los hechos ocurridos el 18 de julio, cabía la pregunta. La respuesta obviamente de la autoridad fue no, por ningún motivo se suspende la Feria Nacional de Fresnillo, se va a realizar, está ya unos días de empezar y hoy con el propósito de fortalecer la seguridad para el desarrollo de la Feria Nacional de Fresnillo, el secretario de Seguridad Pública del Estado, el general Arturo Medina Mayoral, realizó un recorrido de supervisión por las instalaciones del recinto ferial, acompañado por el presidente municipal, Javier Torres Rodríguez, así como el personal del Ejército Mexicano, la Guardia Nacional, los mandos de las corporaciones que integran la Secretaría de Seguridad Pública y, por supuesto, de autoridades municipales. Las autoridades verificaron las condiciones de las instalaciones donde se llevarán a cabo las actividades de la fiesta de las y los fresnillenses, además de revisar los espacios destinados para la operación de los cuerpos de seguridad, los accesos, rutas de evacuación y los puntos estratégicos que formarán parte del despliegue operativo. Se coordinó la estrategia de seguridad que se implementará durante el desarrollo de la feria, con la finalidad de brindar protección a las y los asistentes, prevenir la comisión de delitos, atender de manera oportuna cualquier eventualidad y favorecer una sana convivencia familiar en cada uno de los eventos programados. El general Arturo Medina Mayoral destacó la importancia de mantener una estrecha coordinación entre el gobierno del estado y el gobierno municipal para fortalecer un operativo integral que permita preservar el orden, proteger a visitantes, comerciantes, expositores y habitantes de Fresnillo, además de responder de manera eficaz ante cualquier situación que pudiera presentarse durante esta celebración. Y hay que recordar también que pues la Feria Nacional de Fresnillo tiene una importancia extraordinaria en el ámbito estatal. Es una feria que tiene muchos visitantes. Mucha gente de Zacatecas va a la Feria de Fresnillo, por más que digan, oh, no, no, es que no, yo no voy a Fresnillo, van a la feria, van a ver a los artistas, van a ver, van a disfrutar de los eventos que hay allá. Y obviamente hay que garantizarle a los asistentes pues la seguridad adecuada, ¿no? Hay que garantizarle a los asistentes que llegan a esta feria, pues que se la pasen bien durante su estancia. Hay un compromiso del gobierno del estado de Zacatecas de fortalecer la estrategia integral de seguridad mediante la coordinación permanente entre las instituciones encargadas de la seguridad pública, con lo que se privilegie la paz, el orden y el bienestar de las familias que asistan a esta feria. Entonces estuvo el general Arturo Medina Mayoral, el secretario de Seguridad Pública, hizo este recorrido de supervisión en las instalaciones del recinto ferial, acompañado del presidente municipal de Fresnillo, elementos del Cuerpo Mexicano, bueno, la representación del Ejército Mexicano, de la Guardia Nacional, obviamente los mandos de las corporaciones que integran la Secretaría de Seguridad Pública y de las autoridades municipales en su conjunto. Hay que ofrecer la seguridad correspondiente en este punto de la geografía zacatecana durante estas fiestas, durante estas actividades que, pues obviamente, el trabajo es vital, pero el descanso también es importante y el esparcimiento, pues mucho más, ¿no? Y en este caso, el momento de esparcimiento, de fiesta, de algarabía, de oír música, pues ¿por qué no? De tomarse una cerveza además. También hay que darse esa oportunidad de vez en cuando. Debe de estar garantizada por la autoridad municipal, en este caso por la autoridad estatal y por las autoridades federales que desde hace 5 años hacen un trabajo de contención y prevención en materia de seguridad en nuestro estado. Así que yo creo que las fresnillenses, los fresnillenses y quienes van de otros estados, quienes van de otros municipios y también quienes bajan de otros estados para ver a sus artistas favoritos durante la feria, pues tengan la garantía de que ahí donde van a estar, en el recinto ferial, van a tener la tranquilidad de caminar, de comprarse un hot dog. ¿A cómo están los hot dogs ahora? ¿Tres por qué? ¿Tres por 60? ¿Tres por 70? Ya no sé. Pero antes eran clásicos los de 3 por 10. Creo que eran antes de 3 por 10 pesos. Ahora, de comprarse un hot dog, una hamburguesa, de comprarse una bebida espirituosa, de estar ahí, pues, de estar. Que se garantice a todos los que vayan o a todos los que vayamos, que se garantice que estar ahí es garantía de seguridad y esa parte del trabajo la tiene que hacer. Obviamente, el municipio, la parte fundamental le toca al municipio, pero hoy tiene el respaldo de la Secretaría de Seguridad Pública y sobre todo de la Secretaría de Seguridad Pública y de las instituciones federales como el Ejército Mexicano y la Guardia Nacional. Así que, pues ahora que empiece la feria, disfrutarla, vaya, disfrútela o ahorre para cuando venga la Feria Nacional de Zacatecas, ¿no? Luego 2 ferias y ya es un gastito considerable. Bueno, usted decida, pues, pero lo que destaca hoy es este reforzamiento de la seguridad en las instalaciones de la feria. 6:42 p.m. Con el objetivo de brindar acompañamiento, respaldo y atención permanente, el gobierno de Zacatecas llevó a cabo, conjuntamente con colectivos de familias de personas desaparecidas, una serie de acciones de búsqueda en centros penitenciarios del estado. El compromiso es fortalecer las acciones de búsqueda, localización e identificación de personas desaparecidas. El titular de la Comisión Local de Búsqueda de Personas, Everardo Ramírez Aguayo, encabezó las acciones en el Centro Regional de Reinserción Social Varonil de Cieneguillas, en conjunto con la Fiscalía Especializada en Atención al Delito de Desaparición Forzada y Desaparición Cometida por Particulares. Ahí se realizaron acciones consistentes en mostrar lonas y fichas de identificación de personas desaparecidas, escuchar testimonios, además de colocar un buzón con la intención de que por este medio puedan hacer llegar información que lleve a la localización de las personas desaparecidas. Este trabajo se realizó entonces en el Centro Regional de Reinserción Social Varonil de Cieneguillas para la Comisión Local de Búsqueda de Personas y la Fiscalía General de Justicia. Se continúe con este trabajo arduo que tiene actividad todos los días, ¿eh? Todos los días tiene actividad esta búsqueda de personas. Y también, en este mismo orden de ideas, se localizó y destruyó un campamento presuntamente utilizado por integrantes de un grupo delictivo, además de asegurar un vehículo, cartuchos útiles y presunta droga en Chalchihuites. La intervención de las fuerzas de seguridad en el marco de la Operación Tornado permitió que elementos del Ejército Mexicano, Guardia Nacional y la Fuerza de Reacción Inmediata intervinieran a través de patrullajes de disuasión y prevención del delito en la comunidad El Durazno, en el municipio de Chalchihuites, donde el personal operativo ubicó un campamento que, de acuerdo con los indicios encontrados, era empleado por integrantes de la delincuencia organizada para desarrollar actividades ilícitas. En el lugar fueron localizados también diversas prendas de vestir, cobijas y víveres, los cuales fueron destruidos para impedir su reutilización. En el sitio fueron asegurados una camioneta doble cabina Ram 2500 Heavy Duty, además de cartuchos útiles de diversos calibres y dos bolsas que contenían polvo blanco con características similares a la cocaína, indicios que fueron puestos a disposición de la autoridad competente para las investigaciones correspondientes. Esto hoy en Chalchihuites. Vamos a la información nacional.
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0: Bien, hoy en la Cámara de Diputados, allá en la Ciudad de México, el vocero del Grupo Parlamentario de Morena, el diputado federal Arturo Ávila Anaya, afirmó que los cuestionamientos de la oposición a los nuevos lineamientos en materia de derechos de las audiencias forman parte de una estrategia política basada, dijo, en narrativas falsas y no en propuestas para el país. Durante una conferencia de prensa en el marco de la sesión de la Comisión Permanente, Ávila Anaya señaló que actualmente México enfrenta una oposición sin un proyecto definido que recurre a temas coyunturales y a la difusión de información que, a su juicio, busca modificar la percepción ciudadana sobre el movimiento de la Cuarta Transformación. Esto fue lo que dijo el vocero de la fracción parlamentaria de Morena allá en la Cámara de Diputados. Esto fue parte de lo que dijo esta mañana, donde, además, entre otras cosas, pues tiene razón el vocero de la Cámara de Diputados ante la nula propuesta que tiene. Hay que reconocerlo, ¿no? Ante la nula propuesta que tienen en este momento los partidos de oposición en diversos temas, ya no hablemos de uno en particular, en diversos temas, ante esa nula idea, nula posibilidad de generar alguna idea, ya no hablemos de otra, alguna idea en torno al trabajo por el país. El otro tema es que han tomado el tema de la este tema propuesto por la presidenta de México como su bandera para levantar una serie de críticas en torno al tema. Hoy el presidente el vocero de la Cámara, de la fracción de Morena en la Cámara de Diputados, pone las cartas sobre la mesa y dice, pues les falta diagnóstico, ¿no? Les falta discurso a la oposición y están tomando este tema como bandera para avanzar en sus intenciones. Bueno, por otro lado, un fuerte golpe al aguacate mexicano propinó el gobierno de Estados Unidos al suspender temporalmente a partir de este miércoles 5 de agosto las actividades de su personal del Departamento de Agricultura en Michoacán. Esto ocurrió tras una alerta de seguridad por una amenaza contra intereses estadounidenses en la entidad, afectando al aguacate que se produce en el estado, el cual es el primer productor del fruto en el mundo con 1.400.000 toneladas anuales cultivadas en más de 185.000 hectáreas. La medida impacta directamente las operaciones de los oficiales regulatorios del Departamento de Agricultura del USDA, responsable de verificar el cumplimiento del plan de trabajo operativo en los empaques autorizados para exportar aguacate de Michoacán al mercado estadounidense. La Asociación de Productores y Empacadores Exportadores de Aguacate de México confirmó que esta medida frena de forma provisional los embarques de exportación hacia la Unión Americana. ¿Cuáles fueron los motivos? Bueno, primero, una alerta de seguridad emitida por la Embajada de Estados Unidos ante lo que consideró una amenaza directa contra intereses de su país. Luego, los operativos recientes en la región y el combate a grupos delictivos locales. Y, sobre todo, la protección de la integridad de los inspectores y oficiales regulatorios de la USDA. ¿Qué impacto tiene la industria? Bueno, de entrada, pues el freno a la exportación. No se autoriza el embarque de nueva fruta con destino a Estados Unidos. Solo se permitirá procesar la fruta recibida hasta el 4 de agosto, que contaba con una supervisión previa del oficial regulador. El producto que ingresa a los empaques puede descargarse, pero queda sin procesar ni embarcar hasta nuevo aviso. Directivos de la Asociación de Productores y Empacadores Exportadores de Aguacate en México se trasladaron a la ciudad, a la capital del país, para dialogar con autoridades federales y buscar una pronta solución. ¿Esto impacta de qué forma? Bueno, nada más que la producción de aguacate genera 310.000 empleos directos. Nada más. 310.000 empleos directos y 78.000 indirectos, beneficiando de forma directa a más de 100.000 familias dedicadas a las huertas y a toda la cadena de empaque, transporte y exportación de más de 60 productores allá en Michoacán. Eso es lo que sucedió y eso se informa hoy, este tema del aguacate y este duro golpe a el trabajo que realizan pues las personas que se dedican a la producción de esta fruta, verdura, dejémoslo en verdura, a la producción de aguacate en Michoacán. Bueno, esto para que vayamos entendiendo el tema, cómo se encuentra en este momento relacionado con este asunto. Déjeme entrar al tema de la UNAM, la Universidad Nacional Autónoma de México. Este tema de la UNAM que de verdad ha surgido y pone de manifiesto una serie de problemas al interior de la Universidad Nacional Autónoma de México. No sé si se repita en otras universidades, pero tampoco dudo que la UNAM sea la única que enfrenta este tipo de problemas. Bueno, con el fin de resarcir de alguna manera las fallas que se registraron en la aplicación del examen de admisión en línea para el ingreso de la licenciatura a la UNAM, se estima que unos 58.000 aspirantes presentarán del 12 al 19 de agosto el examen de control presencial. Este examen, que será de la manera tradicional en las sedes que marque la Universidad Nacional Autónoma de México y con el uso de papel y lápiz, es una recomendación de la Comisión Técnica que analiza las fallas en la aplicación en línea. Este tema, bueno, pasamos de los exámenes virtuales, de yo estoy en mi casa, voy a hacer mi examen en mi casa, regresamos. 40 años por lo menos, y si usted quiere, 60, ¿eh? Regresamos a, ¿sabes qué? Te tienes que presentar en un lugar, tienes que traer tu lápiz del número 2, porque eso es lo que piden, el lápiz del número. Yo ese día descubrí que los lápices tenían un número, ¿no? Uno llegaba a la tienda y pedía un lápiz y se acababa. Hay lápices, los lápices tienen numeración y hasta letras. Bueno, entonces llega uno y pide su lápiz del número 2. Ahí, para ese examen, se requiere el lápiz del número 2. Entonces, vamos, regresamos 60 años, van a, los chavos de la UNAM van a hacer su examen a papel y lápiz en esta recomendación de la Comisión Técnica. Este examen presencial se aplicará a quienes recibieron aviso de selección, así como los aspirantes que obtuvieron al menos un mínimo número de aciertos de entrada en los últimos 6 años. La UNAM aplicará el examen de control presencial a lápiz y papel a 2 sectores de aspirantes que participaron en el examen. Los aspirantes seleccionados, que son los que habían recibido un primer aviso de aceptación en el examen virtual, y los aspirantes no seleccionados con alto puntaje que quedaron fuera pero obtuvieron un número de aciertos igual o superior al puntaje mínimo histórico requerido por su carrera entre los años 2021 y 2026. La aplicación del examen será en diferentes sedes del país entre el 12 y el 19 de agosto y será en las siguientes sedes. Supongo yo que para la región Bajío, usarán León, Guanajuato, donde hay una sede de la UNAM, por cierto, el 12 y 13 de agosto. Para el sur del país van a hacer la sede en Oaxaca, donde hay otra sede de la UNAM también. Para el norte, la sede será en Tijuana. Complejo para los chavos que hayan buscado hacer su examen en el norte del país, moverse hacia Tijuana. Y otra sede estará en la Ciudad de México. En León, Guanajuato, el examen se aplicará el 12 y 13 de agosto, en Oaxaca el 13 de agosto, en Tijuana el 15 y 16 de agosto y en la Ciudad de México el 17, 18 y 19 de agosto. La UNAM señaló que los aspirantes que hagan el examen de control presencial no tendrán que hacer ningún pago adicional. El secretario de Administración de la UNAM, Tomás Humberto Rubio Pérez, afirmó que la Universidad Nacional lleva a cabo un ejercicio cuidadoso del presupuesto que propone el Ejecutivo Federal y que aprueba el Congreso de la Unión. Así están las cosas en este momento en la Universidad Nacional Autónoma de México. Y déjeme le digo que este tema de los amaños para presentar el examen en la UNAM no son de ahora, no son de este examen, son de hace muchos años, nada más que esta vez, no sé si esta vez fue muy visible o esta vez sí se notó o esta vez fue demasiado obvio, pero los amaños para los exámenes en la UNAM no sé si han existido toda la vida, pero siempre hay una forma de saber que viene en el examen. Por cierto, sobre este tema, luego del escándalo tras el examen digital para ingresar a la licenciatura de la UNAM, el abogado general de la institución, Hugo Concha Cantú, informó de la terminación anticipada del contrato con la empresa Territorium Life SAPI de CBE. Asimismo, anunció que se realizarán auditorías tecnológicas e internas sobre la contratación de esta empresa y la UNAM analiza aplicar una sanción de hasta 20 millones de pesos. El abogado precisó que están obligados por norma cuando ocurre cualquier integración o cualquier situación que presente irregularidades o cuestionamientos que lo haga el órgano de la universidad, precisó el abogado. Añadió que además del rector Leonardo Lomelí pidió a la Auditoría Superior de la Federación hacer la revisión del contrato de la compañía con la UNAM. Le reitero, todo un escándalo el que se está viviendo en este momento en esa casa de estudios. La más importante de México, es innegable, tiene un prestigio reconocido no solo en México, sino a nivel internacional, y esto está generando ya un problema, de una crisis de credibilidad para la misma institución educativa, crisis que tendrá que solucionar más adelante. Ya para terminar, le informo que la presidenta de México, Claudia Sheinbaum Pardo, recibió esta tarde al cardenal Pietro Parolin, el secretario de Estado del Vaticano, él es el canciller del Vaticano, en una reunión bilateral de una hora, donde insistió en concretar la visita del Papa León XVI a México. Hay que recordar que creo que este año, se cumplen 35 años, 91, 91, 2001, 2011, 2021, 2026, se cumplen 35 años de la reanudación de las relaciones diplomáticas entre México y el Vaticano. Chavos, chavas que tienen hoy 35 años, pues no les tocó vivir esa etapa de la vida de México, pero desde hace 30, pero antes de esa fecha, antes de 1991, la Iglesia, el Vaticano, para ser preciso, el Estado Vaticano no tenía relaciones diplomáticas con el Estado mexicano. ¿Esto qué significaba? Híjoles, hay unas anécdotas muy buenas sobre el tema. Pero significaba muchas cosas, entre ellas que la autoridad, los gobernadores, el presidente, no podían expresar su preferencia religiosa. O sea, hoy vemos a un gobernador decir, ah, sí, primero Dios, o a una gobernadora decir, hacer referencia a su creencia. Hoy vemos a gobernadoras y gobernadores hacer continua referencia a su creencia. Eso hace 35 años era imposible, no se podía. Bueno, este año se cumplen 35 años de la reanudación de la relación iglesia, de la relación entre el Vaticano y el Estado mexicano, y muchas cosas han pasado, entre ellas que hoy los gobernantes, emanados de cualquier partido político incluso, puedan expresar libremente y sin el mayor inconveniente su preferencia religiosa, su forma de pensar en esa materia, sin mayor problema. Son de las cosas que han cambiado y que son diferentes en nuestros días. Nos vamos, le agradezco su compañía esta tarde. Le espero mañana a partir de las 6 de la tarde por esta misma frecuencia. Hasta luego.
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1: Hola, ¿qué tal? Amantes de la buena música, amigas y amigos de este espacio de música clásica. En esta ocasión vamos a ofrecerles, con la Orquesta Sinfónica de la Radio y Televisión Española, Fantasía del Paso Doble, de diferentes compositores. Iniciaremos con Gallito, de Santiago López, La Calesera, de Francisco Alonso, El Abanico, de Alfredo Javaloyes, La Giralda, de Eduardo López, El Gato Montés, de Manuel Penella, y por último, La Gracia de Dios, de Ramón Roig. Escuchemos a la Orquesta Sinfónica de la Radio y Televisión Española, bajo la batuta de Francisco Grau.

0: Les hemos presentado en este programa de música clásica Fantasía del Paso Doble. Los temas fueron Gallito de Santiago López, La Calesera de Francisco Alonso, El Abanico de Alfredo Javaloyes, La Giralda de Eduardo López, El Gato Montés de Manuel Penella y La Gracia de Dios de Ramón Roig. Con la Orquesta Sinfónica de la Radio y Televisión Española, bajo la batuta de Francisco Grau.
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0: En la continuación de este programa de música clásica, les estamos presentando Fantasía del Paso Doble. Ahora les ofrecemos Suspiros de España, del compositor Antonio Álvarez. Enseguida, España Cañí, de Pascual Marquina. Amparito Roca, de Jaume Teixidor. Valencia, de José Padilla. La Niña de Embajadores, de Salvador Arevalillo. Y finalmente, El Relicario, de José Padilla. Escuchemos a la Orquesta Sinfónica de la Radio y Televisión Española, dirigidos por Rafael Ibarbia.

0: Les hemos presentado en este programa de música clásica Fantasía del Paso Doble, con los temas Suspiros de España, de Antonio Álvarez, España Cañí, de Pascual Marquina, Amparito Roca, de Jaume Teixidor, Valencia, de José Padilla, La Niña de Embajadores, de Salvador Arevalillo, y El Relicario, de José Padilla, en la interpretación de la Orquesta Sinfónica de la Radio y Televisión Española, bajo la batuta de Rafael Ibarbia. Gracias por acompañarnos en este programa. Como siempre, les saludamos Santiago Rosales Carrillo en la grabación, Javier Edgar Santamaría en la edición y montaje musical, y en este micrófono su servidor, Marco Antonio Fonseca. Escúchenos en la próxima emisión.
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11: En Radio Zacatecas los invitamos a disfrutar del charleston, género musical y bailable de ritmo frenético que tuvo su auge en la década de los años 20 en los Estados Unidos. Les presentamos a continuación, Sí señor, ese es mi bebé, charleston, Raj de la calle 12, Melodía Country, Aleluya, banda de ragtime de Alexander, Supermercado y Las Gafas. Escuchemos a la New Chicago Band.

0: Les hemos presentado música de Charleston con los temas Sí señor, ese es mi bebé, Charleston, Raj de la calle 12, Melodía Country, Aleluya, Banda de Ragtime de Alexander, Supermercado y Las Gafas con la New Chicago Band.
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11: Grandes escultores que cambiaron el curso de la historia del arte. Donatello, 1386-1466. El escultor italiano Donatello fue fundamental en el impulso del arte y la cultura durante el Renacimiento. Dado que produjo gran parte de su obra en Florencia, muchas de sus piezas aún se encuentran en esta ciudad. Su estatua de David de bronce significó un cambio importante en el arte, ya que fue el primer desnudo de pie desde la antigüedad y marcó el comienzo de la escultura renacentista. El impresionante realismo de su Magdalena penitente de madera ejemplifica lo adelantado que estaba Donatello a su tiempo. Esculturas importantes: David, 1440; Gattamelata, 1453; María Magdalena penitente, 1455.
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0: Con la cantante chilena Amaya Forge, les ofrecemos Cenizas, Si te contara, La gloria eres tú, Que murmuren, Mil congojas, Nostalgias e Intruso corazón.

0: Les hemos presentado en Radio Zacatecas, Cenizas, Si te contara, La gloria eres tú, Que murmuren, Mil congojas, Nostalgias e Intruso corazón, en la voz de Amaya Forch.
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20: Hola, hola, bienvenidos a un nuevo episodio de Ya Oíste. Yo soy Génesis Sainez Silva, un gusto estar con ustedes. Hoy abordaremos un tema que la verdad yo siento que es muy poco conocido, pero que es muy importante hablarlo, y es el embarazo psicológico. Y para ayudarnos a entender qué es, por qué ocurre, cómo se trata, nos acompañan la doctora Diana Bautista II, que es ginecóloga. Mucho gusto, ¿cómo está, doctora?
21: Muy bien, un placer estar con ustedes y muy contenta de hablar de ese tema.
20: Uy, se va a poner interesante. Y también tenemos a nuestra queridísima amiga Sharon Paredes. Ella es neuropsicóloga, ya nos ha acompañado en otros podcasts. Bienvenida, ¿cómo estás?
22: Muchas gracias, aquí de vuelta, ya sabes, que me encanta estar con ustedes, compartiendo conocimientos.
20: Uy, yo soy feliz porque siempre que les digo, cuando iniciamos el podcast, nos desconectamos del mundo y aprendemos. Me gustaría que nos contaran un poquito de qué es en realidad esto.
21: Ok, pues el embarazo psicológico es una condición en donde la mujer cree que está embarazada, pero además tiene síntomas de embarazo. Entonces, dentro de estos síntomas, pues podemos tener congestión mamaria, crecimiento abdominal, sensación de movimientos fetales. Puede llegar hasta el punto en que la paciente puede tener contracciones.
20: ¿Qué?
21: Entonces, tiene todos los síntomas de una paciente embarazada y hasta muchas veces hasta exacerbados.
22: Otro de los síntomas que comparte la doctora, incluyamos la amenorrea. Y es algo muy importante que dice la doctora, no es una cuestión solamente de creerse, porque los síntomas están ahí. Exacto, los síntomas son reales. Entonces, estamos hablando no solamente de una cuestión psicológica, no solamente de una cuestión fisiológica, sino también neuroendocrina, ¿no? Porque también tiene que ver los cambios hormonales. Entonces, ¿en qué se presentan estas situaciones? ¿En dónde las podemos ver? En personas, en mujeres que hayan tenido un duelo, por ejemplo, perinatal, postnatal, también en personas que tengan muchos deseos de quedarse embarazada, también se presentan en pérdida de pareja. Pero está muy asociado, ¿verdad?, con esta obsesión, puede llegarse a convertir en una obsesión o también este deseo intenso de estar embarazada, ¿no? Entonces, no solamente en eso, también en personas que incluso tienen miedo de quedarse embarazadas.
20: Creo que he escuchado más esa parte del miedo porque, pues claro, ¿no? O sea, se protegen y todo, pero dices que yo no quiero. Y tantito a lo mejor no vino su periodo porque a lo mejor se estresó de que justo ya dijo, ya no, ¿qué acabo de hacer? O el trabajo y no les baja, ¿no? Entonces es como de ya. He escuchado más que es por el miedo que por otra, que es la parte justo del duelo. Eso se me hace muy interesante. O sea, a partir de un duelo, ¿vuelven como esa parte, se activa o cómo es eso?
22: Sí, o sea, digamos que son situaciones o factores de riesgo y más en una mujer que probablemente, ¿verdad?, tiene un historial para procesar emociones de una manera no confrontativa. ¿Cómo se puede diferenciar? Que en la psicosis, una vez que ya es revelado a través de estudios, ya sea de sangre, ¿no? O también, sí, en este tipo de estudios clínicos en donde ya se le menciona a la mujer, no estás embarazada. Cuando es psicosis, a pesar de que me están diciendo la verdad, yo todavía me aferro. Entonces, aquí, por ejemplo, tendría que ver con una cuestión de cómo se conecta con la realidad. Y, por ejemplo, en otras situaciones que no tienen que ver con psicosis, todavía la persona sí mantiene este contacto con la realidad porque llega a cuestionarse. Claro. Y entonces los síntomas que tuve que fueron, entonces puede que se trate de otra cosa, o sea, todavía tengo un cuestionamiento reflexivo.
21: De hecho, la paciente, bueno, hay que diferenciar, hay la paciente que también simula, esa es la paciente que no va a tener síntomas, sino que dice yo estoy embarazada y me lo estoy inventando, ¿no? Por ciertas cuestiones psicosociales principalmente. Okay. Pero la otra es la que ella cree que sí está embarazada. Y la que, como ya mencionamos, tiene síntomas y que además se hace prueba de embarazo.
20: Esa es la se me vino, qué bueno que lo mencionó, porque se la hace la prueba y sale positiva.
21: Hay cosas que pueden suceder. Una es, la prueba puede salir, tienen falsos positivos. O sea, entonces la prueba confirmatoria es en sangre, es una hormona que se llama gonadotrofina coriónica, fracción beta. que es exclusiva del embarazo y que se va duplicando, triplicando cada 48 a 72 horas. Sin embargo, lo primero que hace la paciente, pues eso, la mujer, es hacerse una prueba en orina.
2: Claro.
21: ¿Vale? Entonces, pueden haber elevaciones mínimas por la alteración neuroendocrina, pero esa hormona no va a elevarse arriba de 14 miliunidades. O sea, es muy poquito y es poco significativo. Entonces, ¿qué es lo que hacemos nosotros? Tomar esa hormona de control. Ahora, algo importante que tenemos, la presión social. Eso es súper importante, que actualmente muchas de las pacientes, más las que van al instituto, pues están embarazando ya un poquito más grandes, ¿no? Porque ya tienen una licenciatura, tienen posgrados, maestrías y todo eso. Pero también hace que la gente te diga, oye, ¿y para cuándo?
2: Ya se te fue el tren.
21: Ya se te fue. Yes. O vas a tener alteraciones, o no te vas a poder embarazar. Y fíjate que me he dado cuenta que hay como un piquito, como a partir de los 35 años, que la presión social como que pega todavía mucho más, ¿no? ¿No? De, yo ya tuve tantos, o ya te casaste, o todo eso. Entonces, eso involucra mucho que las mujeres empiecen con este tipo de trastornos.
22: Hay algo importante que me gustaría mencionar, y es que el ISSSTE tiene el código mariposa, que justamente este código mariposa se centra en brindarle empáticamente a una mujer que ha pasado por un proceso de duelo peri o postnatal. Y entonces, en ese momento, lo que se recomienda es darle un espacio y también brindarle quizá contención emocional y consejería.
20: El tratamiento que lleva es más parte psicológica, va de la mano con la parte ginecológica. ¿Cómo es ese trabajo en conjunto para ayudar?
22: Es psicológica. O sea, una vez que ya se identificó que no hay un embarazo real, ya es psicológico, y en algunos casos puede ser con tratamiento farmacológico y con el psiquiatra.
21: La paciente tiene un por qué siente esos síntomas, ¿no? No de repente me los inventé.
20: De la nada.
21: Si bien están relacionadas con el deseo de un embarazo, también es cierto que, ejemplo, o sea, tenemos alteraciones en hormonas. Las mujeres nos regimos por hormonas.
20: Sí.
21: Todos nuestros días están regidos por hormonas, y de acuerdo a la edad que tenemos, pues eso obviamente, si se disparan, si bajan, si se alteran y todo eso, ¿no? Yo les digo, es como de repente ir al dentista, ¿no? Pocas veces vas regularmente al dentista, ¿no? Lo mismo, pero cuando vas te encuentras todo lo habido y por haber. Igual sí. Con los ginecos, ¿no? Cuando vamos, pues encontramos todas las alteraciones hormonales que puedes llegar a tener, y eso lo vinculamos a la sintomatología que tú tienes, tengas o no un deseo de embarazo.
20: Okay.
21: Entonces, en ese sentido, por ejemplo, muchas mujeres dicen, oye, yo digo que estoy embarazada porque aparte de que no menstruo, pues tengo secreción por el pezón, ¿no? Y tengo salida de leche, ¿no? Lo que llamamos la galactorrea. Pero además, yo siento que mis mamas están congestionadas. Pero además, siento que ya me estoy hiperpigmentando, ¿no? O sea, que me salen las manchitas del embarazo, dichoso melasma. Fíjate, me está creciendo el abdomen. Entonces, ¿de dónde me crece el abdomen si no estoy embarazada? Y puede ser esto tan prolongado como el trastorno que tenga cada paciente, ¿no? Porque hay unas que se pueden aventar los 9 meses diciendo que están embarazadas, y hasta que ellas puedan aceptar una asesoría por psicología, porque tampoco las podemos obligar a ir.
22: De hecho, pues me gustaría dejar el correo de saludmental@iste.gov.mx si llegan a tener alguna otra duda también al respecto del tema, o bien alguna orientación, pues podemos responderles por correo electrónico.
20: Muchas gracias por acompañarnos en este podcast, en su espacio. Espero que se lo hayan pasado muy bien.
22: Claro, sí, muchísimas gracias a ti por invitarnos.
20: Para la próxima ya vamos a buscar más temas y que nos acompañen en esta mesa de debate. Ah.
2: Claro que sí.
20: Perfecto, gracias doctora, gracias Sharon, y gracias a ustedes por escucharnos hasta este punto. De verdad que el podcast no sería nada sin ustedes. Cambia mucho el escuchar y el tener información. Y pues recuerda que la salud mental también es importante para todos hoy en día. Yo soy Génesis Zaine Silva. Y fue un gusto estar con ustedes. Nos vemos en un próximo episodio de Chao ISSSTE. ¡Adiós!
22: ¡Adiós!
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1: ¿Qué tal, amigos, amigas de

0: música, una música muy interesante de Suecia, de Finlandia y también de Dinamarca. De ahí el nombre del concierto. Al frente de la Orquesta Sinfónica Nacional, una directora invitada, la canadiense Tania Miller, reconocida como una intérprete dinámica, musical e innovadora. Eso ha dicho la crítica de ella. Y además vamos a tener la participación de la violinista Olga Arribas. Ella estará participando en la segunda pieza, en la segunda obra que vamos a escuchar en la primera parte de este concierto, una obra de Jan Sibelius, que es el concierto para violín Opus 47 en re menor. Antes de esta escucharemos de la compositora sueca Andrea Tarrodi, ella una joven compositora nacida en 1981, la obra Aves del Paraíso. Pero antes de dar más detalles del concierto, damos la bienvenida a las emisoras que se enlazan a esta transmisión y desde luego también al maestro Gonzalo Rodríguez Bejarano, quien estará a cargo de los comentarios pertinentes de este concierto. Gonzalo, un gusto saludarte después de ya varios meses que no teníamos pues esta posibilidad de compartir en Bellas Artes.
1: Gracias a todo el público, saludos desde Bellas Artes y nuevamente aquí con los conciertos de la Orquesta Sinfónica Nacional.
0: Así es, y decir que es muy interesante, me parece, Gonzalo, el hecho de que hay tres mujeres que son clave en el desarrollo de este concierto. Tania Miller, a quien ya mencionábamos, la doctora en dirección de orquesta por la Universidad de Michigan en Ann Arbor, quien es la directora invitada en esta tarde. Después, Andrea Tarrodi, que es la compositora del primer tema que vamos a escuchar, Aves del Paraíso. Y sin duda, Olga Arribas, ella de origen checo, aunque avecindada en México desde el año 2022, quien estará pues siendo quien toque el violín en el concierto para violín de Jan Sibelius. ¿Qué nos comentarías sobre, qué comentarios te merece este concierto, el que vamos a disfrutar?
1: Pues sí, este es un concierto muy interesante, como bien ya dijiste, la representación de los tres países nórdicos, las culturas eslovacas, de alguna manera. Tenemos en primer término una obra sinfónica, que es una paráfrasis, digamos, es una música programática, tiene aproximadamente 8 minutos de duración y lleva por título justamente Aves del Paraíso de Andrea Tarrodi. Es interesante ver que esta versión, la que vamos a escuchar el día de hoy, es como la segunda versión de la misma composición. La compositora nos refiere que su obra fue a partir de, digamos, el impacto que tuvo en ella un documental sobre esta especie que son las aves del paraíso, que ella vio este documental de la BBC y a partir de ahí surgió su interés por hacer una composición programática al respecto. Originalmente fue una orquesta de cuerdas solamente, esto fue en el año del 2008. Ya para 2013 hizo una nueva adaptación que es la versión que vamos a escuchar hoy.
0: ¿Y cuál es la característica, perdón, de esta versión?
1: Es que ya incluye la orquesta sinfónica completa. En la primera versión solo eran cordófonos, orquesta de cámara, y en este momento es una orquesta sinfónica en la cual tenemos percusiones, tenemos maderas, tenemos todos los aerófonos. Pero además, curiosamente, es una estructura, es una alineación muy clásica, es decir, es una orquesta sinfónica muy al estilo de finales del siglo XVIII, que donde cual los instrumentos de aliento que se conocen o los aerófonos van por pares, dos oboes, dos flautas, dos cornos, ¿no? Y el resto de las cuerdas como está generalmente estipulado. Esa es una de las características de esta segunda versión.
0: De hecho, nos comentabas que tú tuviste la oportunidad de ver el documental que dio pie a esta obra.
1: Así es, y es, digo, muy emocionante cuando ves el documental y oyes la obra que empieza con esta simulación sonora, imitación que hacen las cuerdas del canto de las aves del paraíso, ¿no? Porque así empieza el documental, es una grabación del audio en un amanecer en la selva donde se empiezan a oír los cantos de las aves y realmente hay una imitación que hace la orquesta durante el inicio del

0: obra del canto de las aves. Y obviamente se apoya mucho de los sonidos de las flautas, de los oboes, de los clarinetes, para imitar el canto de las voces.
1: Claro. Después de la obra de Andrea Tarrodi, esta que refiere a las aves del paraíso, vamos a escuchar una de las obras cumbres para violín, tenemos entendido, de la autoría de Jan Sibelius, el finlandés, el concierto para violín opus 47 en re menor, que consta de tres movimientos, allegro moderato, adagio di molto y allegro ma non tanto. Antes de que comentes lo que consideres pertinente, Gonzalo, solo decir que en este momento está entrando al escenario y los aplausos son para William Harvey, que es el concertino de la Orquesta Sinfónica Nacional y que hoy estará jugando este papel, pues es una actividad que comparte con la maestra Sherry Mason, pero en esta ocasión le toca al maestro Harvey. ¿Qué nos dirías sobre Jan Sibelius y el concierto para violín opus 47 en re menor, una obra del año 1905?
0: Sí, fíjate, curiosamente es también podemos decir una segunda versión, una versión revisada del concierto para violín, ya que se cuenta que la primera versión que estrenó Sibelius como muy a la carrera, no le gustó. Él mismo la descartó y dijo, esto se guarda, esto no vuelve a sonar, y tardó varios años en rehacer prácticamente el primer movimiento y revisar otros movimientos para un segundo estreno. Entonces podemos decir que esta es como la segunda versión del concierto, curiosamente igual que la primera obra que ya vamos a escuchar, que por cierto, como ya comentaron en el sonido local, es estreno en México de esta obra Aves del Paraíso.
1: Qué bueno que lo mencionas, esos aplausos para la directora huésped Tania Miller y nos preparamos a escuchar Aves del Paraíso de Andrea Tarrodi, una compositora nacida en 1981 en Suecia.

0: Los aplausos son para la Orquesta Sinfónica Nacional, que nos acaba de ofrecer la obra Aves del Paraíso, de la autoría de la compositora Andrea Tarrodi. Y es una obra breve, Gonzalo, de apenas 8 minutos, donde me parece que las cuerdas juegan un papel esencial para reproducir esta, digamos, voz de las aves del paraíso. ¿Qué nos comentarías al respecto?
1: Sí, así es. Obviamente la primera versión fue para cuerdas, entonces tuvo que enfatizar esa parte de con los armónicos de las cuerdas para hacer esta imitación de cantos de aves, ¿no? Creo que es algo interesante. Podemos destacar una de las tendencias desde mi punto de vista de los compositores contemporáneos, estamos hablando de estas recientes décadas, siglo XXI tal vez, no sé si valdría la palabra etiquetar aquí como música ecológica, ¿no? Música ambientalista. Sabemos que en las distintas épocas de la historia de la música siempre se van etiquetando, los musicólogos, los historiadores van etiquetando el periodo clásico, el periodo romántico, donde las temáticas y las formas de ejecutar los instrumentos pues responden a esas culturas del tiempo, a esos momentos sociales. Y creo que definitivamente en este momento estamos viviendo una situación de ambientalismo, de ecología crítico.
0: Claro.
1: Y ciertamente el arte y la música no puede estar fuera de ello, tienen que manifestar esta necesidad de tomar conciencia a partir de los problemas ecológicos, ¿no? A partir de los problemas ambientales. Y justamente no es el único caso, pero sí muchos compositores han hecho esto, que requieren, o sea, no solamente es proponer una nueva forma de expresión de la música, sino nuevas formas de técnicas de ejecución, porque ciertamente ya no se trata solo de dar sonidos dentro de la escala, sino en este caso, como lo pudimos escuchar, imitar sonidos de la naturaleza a partir de una técnica diferente de ejecución de los instrumentos.
0: Y ya que hablas de la música contemporánea, creo que valdría la pena mencionar que la directora Huésped, Tania Miller, ha desarrollado un compromiso con la difusión de la música contemporánea, y en razón de eso ha recibido incluso reconocimientos en su país de origen, que es el Canadá. La siguiente obra, perdón, ¿hay algo que quieras agregar?
1: No, adelante.
0: La siguiente obra que vamos a escuchar es de la autoría del finlandés Jan Sibelius, quizá el compositor cumbre de ese país. Es una de las obras más importantes, tenemos entendido, para violín. Y solamente recordar que Sibelius fue en su origen violinista. En su catálogo de música concertante está centrada esta básicamente en el violín. Y ya nos decías que hay dos versiones. Nosotros seguramente escucharemos la del año 1905, la segunda.
1: Sí, la segunda. Sí, originalmente se estrenó en 1903. Y como comenté hace rato, no fue del agrado de él mismo, compositor, y digamos que la echó al archivo hasta 2 años después. Mencionar nada más que de este concierto la parte más famosa es, sin lugar a duda, el tercer movimiento, que se ha utilizado para muchas otras cosas.
0: Vamos a escuchar la obra Olga Rivas como violinista principal.

0: Sí, definitivamente es una interpretación excelente, excelsa. Se nota el entusiasmo que tiene la maestra Olga al tocar esta pieza, por lo menos, ¿no? Siempre sonriente, volteando a ver a la orquesta, sonriendo con sus compañeros de la orquesta. En fin, muy emotiva esa interpretación.
1: Y además decir, la maestra Miller, la directora Huésped, es una mujer menuda y sin embargo tiene una energía una vez que está en el escenario dirigiendo a la orquesta, pero a la vez es enérgica, pero es suave. Es como muy, ¿cómo decirlo? ¿Cómo me lo definirías tú?
0: Bueno, definitivamente es muy expresiva. Es muy expresiva corporalmente, con su gesto. Y la orquesta atentísima, todos los músicos de la orquesta al pie de la letra, todas las indicaciones de la maestra.
1: Vamos a tener un ancor.
2: Muchas gracias, primero. Para el ancor nos vamos a quedar en el tema de paisajes nórdicos y me gustaría tocar para ustedes primer movimiento de la suite para solo violín de compositor noruego Christian Sinding.
1: Aquí está el ancor que nos va a dar Olga Arribas. Aquí está el ancor de Olga Arribas.

0: Pues con este ancor que nos ofreció la maestra Olga Arribas, del compositor y pianista noruego Christian Sinding, podemos decir, Gonzalo, que los paisajes nórdicos están completos. Ya escuchamos algo de Suecia, algo de Finlandia, ahora esto de Noruega en el ancor, y en la segunda parte del concierto Dinamarca será presente. Y la maestra Arribas, muy contenta, el público le aplaude y ella vuelve a salir al escenario.
1: Así es, pues muy agradecido, y recibimos con gusto esta dedicatoria. Se nota el gusto de la maestra por tocar. Por algo se ha quedado radicada en México, no lo sé, quizá sí, creo que vamos a tener la oportunidad de platicar con ella.
0: Ojalá que así sea.
1: Y entonces, pues veríamos cuáles son sus gustos por nuestra tierra. Y bueno, definitivamente escuchamos una interpretación, desde mi punto de vista, excelsa, de parte de la maestra. Y por supuesto la conducción también de la orquesta.
0: La importancia de que se toquen las obras de memoria, Gonzalo, como en este caso, frente al hecho de cuando se tocan con una partitura enfrente, ¿cuál dirías que es?
1: Bueno, de entrada, cuando tienes la pieza de memoria, cuando tienes la música en la mente, te permite concentrarte más en la ejecución, ¿no? En la expresión, porque de lo contrario, si estás leyendo, pues te distraes un poco en la lectura. Cada vez son más los músicos, sobre todo los músicos jóvenes, los músicos de nuevas generaciones, que realmente están memorizando. Y hace mucho que no veo yo solistas con partitura. Todavía hace, no sé, 40, 50 años, algunos solistas usaban la partitura. Últimamente ya prácticamente no se usa. Y esto implica, bueno, desde luego un gran esfuerzo en el estudio, que eso es muy importante, ¿no? En el compromiso. Y sobre todo, meterse en la musicalidad de la obra. Porque finalmente la partitura es una guía para que no olvidemos los pasajes, para ver dónde tenemos que entrar, dónde tenemos que salir con nuestra instrumentación, pero la música pues es el sonido, no es la partitura. Entonces, muchas veces el estar frente a la partitura te limita desarrollar tu expresión musical.

0: Por eso los intérpretes, los concertistas sobre todo, tienen que escoger ellos su repertorio, tienen que tocar cosas que realmente les agraden, cosas con las que realmente se identifiquen, música que realmente les llene en su alma, en su espíritu, para poder expresar, porque lo contrario, si no se entiende lo que está uno tocando, pues no puedes transmitirlo al público, ¿no? Y ahorita vimos un claro ejemplo de cómo justamente con este gusto se transmite la alegría y la emoción de la ejecución musical.
1: Pues al parecer sí vamos a tener la oportunidad de conversar con la maestra Olga Arribas. Ella, como lo comentamos en su momento, Gonzalo, es checa de origen, pero desde hace ya varios años está vecindada en nuestro país. Es una mujer muy joven, hay que decirlo, que además ha recibido reconocimientos a nivel internacional, que ha tocado con orquestas prácticamente en todo el mundo. Y tú bien decías fuera del aire, por algo habrá decidido quedarse en nuestro país.
0: Vamos a averiguarlo hasta que venga la maestra.
1: Aquí la tenemos, sí. Maestra Olga Rivas, qué gusto saludarla.
2: Muchas gracias, mucho gusto de saludarla, igualmente.
1: Díganos, por favor, sobre las obras que interpretó.
2: Pues interpreté el concierto de Jan Sibelius, opus 47, y después como encore, primer movimiento de la suite para violín solista de Christian Sinding.
1: ¿Qué lugar ocupan en su corazón estas obras?
2: Ay, pues yo creo que el concierto de Sibelius es mi preferido de los conciertos. O sea, también probablemente junto con Tchaikovsky me sería muy difícil elegir entre estos dos, pero les amo profundamente. Christian Sinding es para mí una obra nueva que aprendí apenas en estos días para pues, poder interpretarla como parte de paisajes nórdicos. Y me gusta mucho.
1: ¿Y el público quedó realmente complacido?
2: Sí, estoy muy feliz, que creo que realmente les gustó muchísimo y he podido pasar las emociones que estos dos autores querían pues, expresar.
1: Claro, maestro Gonzalo.
0: Sí, maestra. ¿Por qué México para radicar en estos días, en estos últimos años?
2: Pues estamos aquí sobre todo por el trabajo de mi esposo, que trabaja para la delegación de la Unión Europea, es un ministro consejero en medio ambiente, así que es un trabajo muy importante y muy bonito, y así nos hemos venido para estos años.
0: Muy bien, ojalá pronto la escuchemos con Tchaikovsky.
2: Ojalá, me encantaría.
0: ¿Sus proyectos actuales?
2: Vamos a tocar con la Orquesta Filarmónica de Ciudad de México el concierto número 2 de Wieniawski.
1: ¡Qué maravilla! ¿Podemos seguirla a través de las redes sociales de alguna manera?
2: Sí, seguramente. En Facebook soy con mi nombre Olga Arribas Quintana y en Instagram es nombre que me eligió mi esposo, Olga y su violín.
1: Y entonces ahí seguir todas las actividades que tenga, los conciertos.
2: Seguramente, exacto.
1: ¿Algo más que quiera agregar antes de despedirse de nuestra audiencia?
2: Nada más de muchísimas gracias al Dios para esta oportunidad, al mundo que puedo estar aquí, a todos los mexicanos que han venido, no solamente mexicanos, que han venido hoy a escucharme, y muchísimas gracias a la directora Tania Miller, que ha sido estupenda, y a la Orquesta Sinfónica Nacional, que igualmente han hecho un gran, grandísimo trabajo.
1: ¿Podemos robarle un momento más para que nos hable de Tania Miller como directora? Nos ha encantado su trabajo.
2: Sí, es verdad que, o sea, a mí me cayó súper bien, en el sentido que realmente, o sea, ha hecho un gran trabajo para mí, me ha escuchado muchísimo, me ha ayudado para que tenemos el contacto mejor posible con toda la orquesta, y realmente creo que es una gran directora y le deseo muchísimo éxito.
1: Maestra, muchas gracias por haber estado en el palco de Radio Educación.
2: Muchísimas gracias a ustedes.
1: Gracias.
0: Gracias. Hasta luego.
1: Hasta luego. Pues, ¿qué te parece haber conocido y haber tenido esta oportunidad de platicar con Olga Arribas? Y además, su gusto, ese gusto que nos ha mostrado por la música, y en especial por este concierto que nos dijo es uno de sus favoritos, el que interpretó, el concierto para violín opus 47 en re menor de Jan Sibelius, que por cierto, un dato que quizá comentamos, es que el estreno fue de Richard Strauss a la segunda versión del año de 1905, Gonzalo.
0: Sí, cuando lo dirigió. Hay toda una anécdota en torno a este concierto y a sus amistades, a sus apegos de Sibelius. Fue dedicado a un amigo suyo, a un violinista que nunca lo tocó finalmente, ¿no? Porque desde la primera versión fue él, el violinista Willy Burmeister, a quien se le dedicó, y por una cuestión de tiempos, de apuros, la primera versión que se estrenó, pues no pudo llevar él a cabo el concierto, y posteriormente ya cuando se hizo la

0: revisión, nuevamente quedó fuera él del evento. La primera vez parece ser que lo tomó sin problema, pero la segunda vez sí se disgustó porque finalmente era un concierto dedicado a él, él tenía que haberlo tocado y pues nunca lo tocó y jamás tocó el concierto de Sibelius.
1: En el programa de Mano nos enteramos que hay un sello discográfico sueco que ha grabado las dos versiones, el concierto de 1903, que es la primera versión, el de 1905, que es la segunda, con el violinista griego Leonidas Kavakos y la Orquesta Sinfónica de Lahti, dirigida por Osmo Banska, y resultaría interesante poder escuchar ambas versiones.
0: Sí, para hacer esa comparación, es un buen trabajo musicológico, después de que la primera versión estuvo pues prácticamente perdida, bueno, guardada por indicaciones del propio Sibelius, para que nunca más se volviera a tocar. Pero bueno, finalmente se recuperó y se ha grabado ya. Bueno, vamos a escuchar ahora a Carl Nielsen, la obra de Carl Nielsen, su sinfonía número 5, Opus 50. Este músico danés que tiene una gran cantidad, bueno, realizó una gran cantidad de obra. En su catálogo hay aproximadamente 419 obras compuestas por Carl Nielsen.
1: ¡Qué prolífico!
0: Sí, sí, así es. Y bueno, hay de todo, de todo. Por supuesto, obras sinfónicas. Tuvo 6 obras sinfónicas con las que compuso. 4 de ellas, de carácter descriptivo, que tiene que ver con los paisajes, que tiene que ver con los ambientes. Pero también incursionó mucho en la música vocal. Eso es interesante. Canciones y música coral. Hay mucha música coral compuesta por él. Creo que es también una característica muy propia de los compositores nórdicos. Estos países, la cultura nórdica, son muy coristas, el pueblo es muy vocal. Hay una gran cantidad de coros. Los mejores coros del mundo, según los expertos corales, se encuentran en Finlandia, se encuentran en Dinamarca, ¿no? Porque el pueblo es muy musical. Entonces su cultura es cantar, cantar, cantar mucho, cantar en coros. Y por eso también los compositores de estas regiones, pues ya sea que compongan mucha música para coros, o bien hay una gran cantidad de adaptaciones y de arreglos de la música popular de estos pueblos que con gusto la gente los recibe y los toma.
1: Sobre el concierto que vamos a escuchar, que es la Sinfonía número 5, Opus 50 de Nielsen, que fue compuesta entre 1921 y el año 22, ¿tendrías algún comentario en lo particular, algo que tú quisieras destacar y en lo que podamos prestar atención a la hora de escucharlo?
0: Sí, bueno, algo interesante en principio es la forma en que está estructurado, en que está estructurada esta sinfonía. Sabemos que las obras concertísticas generalmente se componen de partes, son como capítulos dentro de una novela y cada parte se le llama movimientos. Sin embargo, hay compositores que piden en la misma partitura que estas partes se toquen de manera continua, ¿no? Son varios casos, no es lo único. Mismo Beethoven llegó a poner en algunos de sus cuartetos que se tocaran de manera continua estas partes. Entonces, en el programa, digamos, dentro de los títulos de estas partes, podemos distinguir 4 o hasta 6 partes, dependiendo de cómo el director quizá los pueda ordenar. Tenemos el primer movimiento, que es un tempo justo, el segundo movimiento, que es un adagio non troppo, y en el tercer movimiento hay, digamos, 2 partes de agógica, 2 partes de movimientos, que son el allegro y el presto. Y finalmente, en este cuarto movimiento, si vemos así la estructura, es un andante un poco tranquilo y termina con un allegro. Entonces, de esa manera podemos dividir la obra en 4 partes. Ahora bien, se puede dividir en 6. Si el allegro y el presto se hacen pausa, entonces, y asimismo en el andante tranquilo y el allegro se vuelve a hacer pausa. Entonces nos da 6 partes. Pero la partitura original nos pide que solamente se haga una pausa dentro de estos 6 movimientos. Por lo tanto, estaríamos hablando de 2 partes, ¿no? Entonces, la primera parte sería el tempo justo y la segunda, junto con el adagio non troppo. Esa es la primera parte. Ahí hay una pequeña pausa y continúan con allegro, presto, andante tranquilo y allegro. Entonces, como vemos, hay muchas formas de poder interpretar y expresar esta obra.
1: ¿Esto depende de quién dirija?
0: Sí. Bueno, la parte original habla de que sin pausas en estos 2 cortes, solamente en 2 cortes, pero finalmente el director o la directora en turno pues pueden decidir. Obedece mucho también a la cuestión de atención de los músicos, de comodidad física incluso a veces, ¿no? Porque tocar una obra, esta obra dura aproximadamente 35 minutos. Entonces, de repente, tocar los 35 minutos de corridito. Ahora, que las pausas entre movimientos realmente son brevísimas, son de unos cuantos segundos, ¿no? Ni siquiera te da tiempo así como de estirar las piernas o algo, ¿no? Entonces, sí depende mucho de cómo, de la intención que la dirección en turno quiera darle a la obra.
1: Una cosa que me parece interesante mencionar, una cuestión que me parece interesante, es el hecho de que Jan Sibelius, a quien escuchamos, cuya obra escuchamos en el cierre de la primera parte del concierto, y Carl Nielsen, a quien vamos a escuchar esta obra, la Sinfonía número 5, Opus 50, son pues compositores contemporáneos. Ambos nacieron en el año de 1865. Si bien Sibelius vivió mucho más que Nielsen, pues murió en 1957, y en el caso de Nielsen, él falleció en 1931. De esta Sinfonía número 5, Opus 50, que vamos a escuchar, se dice que es una obra profunda, y además fue Nielsen quien dirigió la obra durante su estreno.
0: Así es, y tenemos otra anécdota aquí interesante. Ustedes van a notar en el primer movimiento una intervención insistente de la tarola, este tambor redoblante tipo militar, que eso molestó mucho, según las crónicas del tiempo, a gran parte del público en su estreno. Un público de una sociedad muy conservadora en términos musicales, del clasicismo, del romanticismo, y de repente pareciera que de la nada empieza la tarola a tocar, y fuerte, y se mete. Tiene cosas escritas, pero tiene incluso muchas intervenciones de, digamos, ad libitum, es decir, que el músico puede tocar en el momento que quiera. Y eso molestó mucho al público. Se cuenta en las crónicas del momento que hubo público que se salió del concierto cuando empezó a oír esto, que parecía como sin sentido.
1: Y sin embargo, se considera la obra maestra de Carl Nielsen, hasta donde pudimos leer e investigar justamente para este concierto, Gonzalo.
0: Así es de las obras más interesantes, más, además de toda su obra de cámara, curiosamente solamente tiene 3 conciertos para instrumentos solistas. Uh-huh. Es un concierto para violín, uno para flauta y uno para clarinete. Y son 6 sinfonías, entonces realmente se enfocó al trabajo sinfónico, además de, como ya dije anteriormente, al trabajo vocal y de coros y música de cámara más.
1: Es importante destacar que de nueva cuenta vemos un Palacio de Bellas Artes prácticamente lleno, lo cual nos da mucho gusto. Cada vez está creciendo, esa es la impresión que deja el público aficionado a este tipo de música. Está entrando al escenario la directora huésped, la maestra Tania Miller, sonríe a la audiencia y se prepara para interpretar la Sinfonía número 5 de Nielsen.

0: atención a esta obra de Carl Nielsen, Sinfonía número 5, Opus 50, a cargo de la Orquesta Sinfónica Nacional, en la dirección de la maestra canadiense Tania Miller, ella como directora huésped. En este momento ella voltea a ver al público reunido en el Palacio de Bellas Artes. La orquesta está de pie agradeciendo los aplausos del público. Sale del escenario, pero en un momento más seguramente va a entrar de nueva cuenta para volver a recibir estos aplausos. Aquí está la maestra, Gonzalo, de nueva cuenta. Y de nueva cuenta pidiéndole
1: a los solistas, en este caso el clarinete, a los clarinetes. Hace rato comenté la participación especial de la tarola, pero también los clarinetes están ahí presentes. Y bueno, va agradeciendo a cada una de las secciones que conforman la orquesta.
0: Un gesto generoso de la directora, el incluir, el hacer saber que es un trabajo de equipo, como efectivamente es este que se realiza por parte de una orquesta sinfónica, Gonzalo.
1: Así es. Y sigue pidiendo a cada uno de los músicos en cada una de las secciones que se pongan de pie para recibir los aplausos del público, todas las secciones de la orquesta. Y el público emocionado, es una obra que, bueno, no sé qué tanto se interpreta en México. Aquí es la primera vez que la escucho aquí con la Sinfónica Nacional. Entonces, vale la pena traer estos repertorios que de repente no nos son tan familiares.
0: De hecho, me parece que el conjunto de las obras que escuchamos no son obras que se interpreten tanto en los escenarios mexicanos, al menos.
1: Sí, así es. Bueno, tuvimos también un estreno, ¿verdad?, en la primera ocasión. Pero sí, es una obra poderosa, podemos decir, esta obra de Carl Nielsen, desde el principio hasta el fin, a pesar de sus intervenciones de adagio, de mucha dulzura en el tercer movimiento, por ejemplo, pero finalmente es toda una potencia lo que nos expresa esta sinfonía, quinta sinfonía de Carl Nielsen.
0: ¿Podrías, por favor, precisar a petición de nuestro productor Cruz Mejía esta cuestión de los movimientos de la sinfonía, que ya nos decías que si 6, que si 4, que si 2?
1: Sí,
0: ¿cómo
1: claro,
0: quedamos?
1: Claro, en el programa tenemos marcados 4 movimientos. Sí, sin embargo, 2 de estos, digamos los últimos, el Allegro tiene una segunda parte, digamos, o una subdivisión con un tempo presto. Entonces tenemos Allegro y presto en un solo movimiento. Y al final tenemos un andante tranquilo, pero enseguida un Allegro, los cuales no se cortan, o sea, digamos, se van tocando y solamente viene la indicación de cambio de tempo y la orquesta sigue. Entonces, no es en sí mismo un movimiento, pero son distintas partes de velocidades que tenemos en la obra.
0: Y la directora ahí sí se bajó de la tarima, digamos, y estuvo más bien acompañando e invitando a la gente a que también celebrara con la orquesta. Pues ha sido un concierto muy redondo, de muchas emociones, Gonzalo. No sé qué pienses tú y cómo te gustaría finalizar este concierto.
1: Pues agradeciendo a la orquesta y por supuesto al maestro Tania el programa que seleccionaron, porque es un programa, fue muy emotivo, todo ello muy lleno de energía y de alegría. Todo eso, ¿no?
0: Tienes razón, un concierto alegre, y yo pocas veces he visto que un director o directora al frente de la orquesta salga tantas veces a recibir los aplausos del público, y en esta ocasión fácilmente fueron 5 o 6 ocasiones.
1: Sí, una alegría muy contagiosa, tanto con la solista, la maestra Olga, como con la maestra Tania, todo esto contagiado a la orquesta, se ven muy contentos todos.
0: Qué bueno, y nosotros también creo que nos vamos muy contentos después de haber disfrutado de este concierto. Ojalá que nuestras audiencias compartan esta opinión, y si ya no hay otra indicación por parte de nuestro productor, pues estaríamos llegando al final y despidiendo el concierto. Así que agradecemos al Instituto Nacional de Bellas Artes por las facilidades otorgadas para la emisión de este concierto, y también a las distintas radiodifusoras que se enlazan a esta transmisión. Muchas gracias a Radio Universidad 102.5 FM Unicach en Chiapas.
1: A Radio Universidad Juárez en el estado de Durango.
0: Radio Nicolaita de la Universidad Michoacana.
1: Sistema de Radio y Televisión de Nayarit, Aztlán Radio.
0: Corporación Oaxaqueña de Radio y Televisión.
1: Sistema Zacatecano de Radio y Televisión, Radio Zacatecas.
0: Instituto Latinoamericano de la Comunicación Educativa en Ciudad de México.
1: Por supuesto, Cultura 1060M, Radio Educación en la Ciudad de México.
0: Cultura 96.5 FM, Radio Educación, Ciudad de México.
1: Cultura 107.9 FM, Radio Educación Mérida en Yucatán.
0: Cultura 104.3 FM, Radio Educación en Hermosillo, Sonora.
1: Cultura 95.3 FM, Radio Educación en Morelia, Michoacán.
0: Y a la señal internacional 6185 Cultura México, onda corta de Radio Educación en Ciudad de México. Este concierto ha llegado hasta ustedes gracias al esfuerzo conjunto del Instituto Nacional de Bellas Artes y de Radio Educación. Participamos en esta transmisión Salvador Valero, Fructuoso López, Efrén Rivera, Eduardo Cervantes, Raúl Nava, Edith Rojas en los comentarios. Maestro Gonzalo Rodríguez Bejarano, un gusto compartir micrófonos contigo.
1: Muchas gracias, igualmente.
0: En la conducción agradece su preferencia y su atención Ana Leticia Vargas. Esta es una producción de Radio Educación a cargo de Cruz Mejía y en estos momentos regresamos la señal a la cabina José Vasconcelos en la Colonia del Valle. Adelante, compañeras y compañeros.
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4: Educación.
5: El gobernador de Zacatecas, David Monreal, informó que en su administración la educación ha sido una prioridad. En los últimos 5 años se invirtieron más de 96 mil millones de pesos y como parte de estas políticas públicas, esta semana inició la dispersión de casi 300 millones de pesos de la beca Rita Cetina para beneficiar al alumno de primaria. Asimismo, se lleva a cabo la entrega de mochilas, uniformes y útiles escolares.
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0: Nélida Cuinas Piñón es hija de madre brasileña y padre gallego, quien emigró de Pontevedra a Brasil. Este hecho la marcó y fue reflejado en su libro La República de los Sueños. Nació en Río de Janeiro en 1937, estudió periodismo en la Universidad Pontificia Católica de la misma ciudad y comenzó su labor como corresponsal en la revista Mundo Nuevo. Nélida Piñón fue la primera mujer en presidir y ser miembro de la Academia Brasileña de las Letras. Es autora de otras obras como El Tiempo de las Frutas, Sala de Armas, Fundador, Tebas de mi Corazón y La Dulce Canción Cayetana. Por su vasta producción literaria, Nélida Piñón ha recibido premios como el Internacional de Literatura Latinoamericana y del Caribe, Juan Rulfo, el Internacional Menéndez Pelayo y el Príncipe de Asturias de las Letras. A continuación, escucho un fragmento de la participación de Nélida Piñón en el coloquio internacional El Arte de Narrar.
1: Pretendía saber por qué ilusión y imaginación, ambas realidades evanescentes, son sanguíneas y apasionadas, aunque planeen por encima de lo concreto y lo palpable, y presenten, además de eso, marcas.

0: sentimientos que nos habitan como premisas para la existencia de la propia obra de arte, para que de este modo podamos aceptar la existencia anímica de Aquiles, de Karamazov, de Don Quijote, estos seres ilusorios que nos aparecen revestidos de nervios. Una fabulación sin duda aleatoria, capaz de promover la versión ambigua de lo cotidiano, de contar una historia, de aliarse al peso milenario de la memoria, de incitar el enfrentamiento entre las criaturas, de poblar territorios con seres y palabras que exhiben una innegable carnalidad.
1: El 18 de noviembre de 2008 se llevó a cabo el homenaje nacional a Carlos Fuentes con motivo de su 80 aniversario, en el que Nélida Piñón participó con una conferencia sobre el enigma de la creación literaria. Escúchalo completo en descargacultura.unam.
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0: Con Rafael Méndez y su trompeta, les hemos presentado el aria La Habanera de la ópera Carmen de Bizet, Moto Perpetuo de Paganini, Ave María de Franz Schubert, Danza Húngara número 6 de Brahms y finalmente escucharon El Príncipe Igor de Alexander Borodín.
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Como toda la cultura del país, la música de México es fruto del mestizaje que se dio entre las tradiciones europeas, americana y africana, entre otras. La música mexicana es sumamente variada e incluye diversos estilos determinados por la región geográfica, así como por diferentes épocas de desarrollo. Muchas de las canciones más famosas y tradicionales de México son conocidas en todo el mundo, aunque el origen mexicano de esas composiciones a veces no es claro para quien no está familiarizado con la cultura mexicana. A continuación ofrecemos en Radio Zacatecas, del disco titulado Ley Seca, Sueños Húmedos, al grupo La Padera.

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1: De la producción musical Fiesta, les ofrecemos Danzón número 2 del compositor Arturo Márquez, Santa Cruz de Pacairigua de Evencio Castellanos y Mambo de Leonard Bernstein. Interpreta la Orquesta Juvenil Simón Bolívar de Venezuela bajo la batuta de Gustavo Dudamel.

0: Les hemos presentado del disco Fiesta con la Orquesta Juvenil Simón Bolívar de Venezuela, dirigida por Gustavo Dudamel, Danzón número 2 de Arturo Márquez, Santa Cruz de Pacairigua de Bencio Castellanos y Mambo de Leonard Bernstein.
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La música árabe es un término empleado para designar la música de los países en los que se habla árabe o similarmente se denomina así a los países árabes. Se incluye bajo esta categoría los diferentes géneros de música árabe clásica, hasta música popular árabe pasando por la música secular hasta la sacra. La música árabe ha interaccionado con otras músicas regionales como la música de la antigua Grecia, la música persa, la turca, la india y la africana. La música europea, por ejemplo, la música andalusí. Al igual que en otras áreas de la ciencia o de las artes, los árabes han traducido del griego los textos de la música, así como los tratados de teoría de la música de los griegos. Se puede encontrar a menudo la palabra sijir, poesía en árabe, empleada en muchos idiomas semíticos, al igual que shur en arameo, shir en idioma hebreo y shiro en babilónico, para comprender tales inner influencias. Escucharemos Noches Árabes, temas originales, entre ellos Alba Trilán, Port Said, Suta Suta y Kentes Khan.

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1: A continuación presentamos El arte de Fernando de la Mora, acompañado por la Orquesta Nacional de la Ópera de Gales, bajo la batuta de Sir Charles Maquiras. Escucharemos las siguientes arias de ópera. Ah, sol, levántate, de la ópera Romeo y Julieta de Charles Gounod. La cabaleta Mi remordimiento, de la ópera La Traviata de Verdi. Recóndita armonía, de la ópera Tosca de Giacomo Puccini. Ella me fue raptada, de la ópera Rigoletto de Giuseppe Verdi. La flor que tú me diste, de la ópera Carmen de Bizet. Cielo y mar, de la ópera La Gioconda de Ponchielli. Y por último escucharemos ¿Por qué me despertaste?, de la ópera Werther de Jules Massenet.

0: les hemos presentado con el tenor mexicano Fernando de la Mora, acompañado por la Orquesta Nacional de la Ópera de Gales, con la dirección de Sir Charles Maquiras, arias de ópera. Ah, sol, levántate, de la ópera Romeo y Julieta de Charles Gounod. La cabaleta Mi remordimiento, de la ópera La Traviata de Giuseppe Verdi. Recóndita armonía, de la ópera Tosca de Giacomo Puccini. Ella me fue raptada, de la ópera Rigoletto, también de Giuseppe Verdi. La flor que tú me diste, de la ópera Carmen de Georges Bizet. Cielo y mar, de la ópera La Gioconda de Amílcar Ponchielli. Y finalmente escuchamos ¿Por qué me despertaste?, de la ópera Werther de Jules Massenet.
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El ensamble latinoamericano se forma en el mes de mayo del año 2000 con trabajadores docentes de la Coordinación General de Extensión Universitaria y de la Unidad Académica de Música de la Universidad Autónoma de Zacatecas. El objetivo principal de esta agrupación es el de integrar un repertorio representativo de la música iberoamericana, con especial énfasis en la música mexicana y zacatecana, para difundirlo de forma amplia, tratando de llegar al público más diverso. Voces del Sur es el primer material discográfico de ensamble latinoamericano que sale al público. Reúne algunos temas del enorme acervo musical iberoamericano. Las identidades y las diversidades están representadas en estos temas que cobran vida en bombo, guitarra y voz, y que tienen la finalidad de llevarlo, a través de la música, a un encuentro con las voces del sur.

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1: La zarzuela es un género escénico típicamente español, con partes cantadas y habladas y de inspiración popular. Deriva de la tonadilla escénica y tuvo su auge en el siglo XIX y principios del XX. Los invitamos a escuchar Los de Aragón, del compositor José Serrano Simeón, interpretada en la voz de Alfredo Kraus. Introducción, Agüita que corre del mar. Intermedio, Palomica aragonesa, Rondalla, Plegaria, dúo y escena, y final.

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0: les hemos ofrecido a través del 97.9 de FM la zarzuela Los de Aragón, de José Serrano Simeón, en la voz de Alfredo Kraus.
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0: Elena Burke de Cuba canta a los grandes de México. Escucharemos ¿Qué dirías de mí? Mi triste verdad, no me platiques, te me olvidas, todo y nada, lloro por dentro, y amor de mis amores.

0: en la voz de Elena Burke, de Cuba, les hemos presentado música de los grandes compositores de México. ¿Escucharon? ¿Qué dirías de mí? Mi triste verdad. No me platiques. Te me olvidas. Todo y nada. Lloro por dentro y amor de mis amores.
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2: Rodolfo Fito Páez nació en Rosario el 13 de marzo de 1963 y formó Staff, su primera banda, cuando tenía 13 años. Ya en 1977 tocaba El Banquete junto a Rubén Goldín y Jorge Lunch. A partir del año siguiente se presentó como solista en varios pubs locales. Cuando Juan Carlos Baglietto formó su banda, lo incluyó como tecladista y como arreglador junto a Goldín, quien también tocaba la guitarra. En esa banda militaba Silvina Garré y Sergio Sáenz. Para fines de 1893, ya cantaba del 63 solo con su piano en medio del show de Baglietto. En esta ocasión, una producción más de Fito Páez que se titula Euforia.

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2: El gobernador de Zacatecas, David Monreal, informó que en su administración la educación ha sido una prioridad. 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Asimismo, se lleva a cabo la entrega de mochilas, uniformes y útiles escolares.
3: ¿Por qué nuestro empeño en la apuesta a la educación? 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

0: Ay, son las 5 de la mañana con 4 minutos. Con ese gusto y con ese placer le saludo a su amigo y servidor Manuel García Lara en esta madrugadita que nos encontramos transmitiendo ya aquí en la frecuencia radiofónica del 97.9 Radio Zacatecas desde la colonia Díaz Ordaz, aquí donde nos encontramos el día de hoy en este jueves maravilloso. Jueves ya, bueno, pues va rápido el mes de agosto. Y bueno, pues a estas horas de la madrugada, está fresquita la madrugada, déjeme decirle más o menos a cómo andamos de temperatura. Aquí en la capital 12 grados a estas horas de la madrugada, el cielo despejado, 12 grados Celsius el día de hoy, así es que bueno, pues está un poquito fresco para que usted, bueno, pues ahí prevé algo. Si ya se anda levantando o está listo para ir a trabajar, bueno, pues prevéngase, ¿verdad? Así están las cosas. Bueno, pues vamos a arrancar con una bonita melodía este día, aquí en el 97.9. Vamos a escuchar a Vicente Morales, casi nunca lo ponemos, ¿verdad? Esto que se llama Mujeres Divinas, de Martín Urieta, aquí en el 97.9 Radio Zacatecas. Y bueno, pues vamos a cerrar hoy con el tema de los cítricos y vamos a ver cómo nos fue en el foro el día de ayer. Pero vamos con esto, así arrancamos.
1: 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Vamos a un corte musical. Oh,

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3: 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Regresamos a este amanecer zacatecano.

Continuamos, son 5 de la mañana con 11 minutos aquí en la capital del estado de Zacatecas, donde estamos transmitiendo para todos y cada uno de ustedes, amigas y amigos en Radio Escuchas. Y bueno, pues son 5:12, déjeme platicarle, le voy a compartir el último segmento de esto, de los problemas fitosanitarios en cítricos, en limones principalmente. Y también el día de hoy le voy a compartir pues parte de lo que fue ayer el foro sobre el campo, estos foros de la transformación que se llevó a cabo ayer allá en Sombrete, Zacatecas, en la unidad deportiva de Llerena. Y bueno, pues vamos a ver qué dijeron, ¿verdad? Bueno, pues aquí lo tenemos, parte de esa bonita pues charla, reunión que se dio. Ojalá y salgan cosas productivas para el sector primario. Como siempre, bueno, son los deseos, ¿verdad? Nosotros no nos metemos en otras cosas. Le pedimos siempre a las instituciones que brinden el apoyo, la asistencia a las y los amigos productores del estado de Zacatecas. Así de fácil, nada más. Con tantos problemas que hay y a los que se enfrentan, o los enfrentamos los productores, bueno, pues siempre hay cosas que rescatar o descatar. Bueno, vamos con esto del INIFAP y continuamos en esta maravillosa mañanita, amigos y amigas Radio Escuchas. Bueno, pues estaba revisando hace rato una página de Meteomex. Hay una parte ahí de los cañones que trae un núcleo de tormenta, pero bueno, pues es allá por Tlaltenango, aquella zona de Teúl, Florencia. Vamos a ver cómo se comporta esas precipitaciones que se están cargando allá, ¿verdad? Así lo advertimos, que iban a cargarse un poquito hacia allá. Y bueno, pues vamos a ver qué tal nos va. Bueno, pues vamos con esto. Así es que no le cambie, quédese aquí en este amanecer de Zacatecas.

0: Vamos con los amigos del campo. Escuchemos con atención a los especialistas.
1: Dos densidades de Bellipalpucio tersi de 5, 10 y 15 hembras. Se realizó tanto en ácaros como en hojas de frijol. Para esto tuvimos que desarrollar un diseño de oligos específicos para hacer PCR en tiempo real y el diseño de una sonda TACMAN. Para esto se realizó con base al gen de la proteína de movimiento del virus de tipo citoplasmático y se le agregaron marcadores a la sonda TACMAN, FAM y BHQ1. Pues antes de iniciar estas mediciones se tuvo que realizar una curva estándar en una muestra de concentración conocida de 100 nanogramos por microlitro, el cual fue diluida serialmente. Y además, pues, las mediciones se realizaron en una concentración uniforme de ARN, donde se utilizaron 6 nanogramos por microlitro en ácaro y 10 nanogramos microlitro de material vegetal. Esto con la finalidad de obtener un dato de medición pues, más uniforme. El equipo utilizado fue un CFX96 de Bio-Rad. Y una vez obtenidos estos datos, se realizó un análisis de varianza. Las reacciones se realizaron por triplicado y con 3 controles negativos. Se utilizó agua libre de nucleases. Aquí, por el contrario, pues encontramos una diferencia estadística entre las densidades evaluadas, siendo para 5 ácaros una mayor concentración o mayor carga de inóculo de 7.7 por 10 a la menos 3 nanogramos por ácaro, comparado con las otras 2 densidades evaluadas, de 10 ácaros y 15 ácaros. Y bien, pues aquí, de acuerdo con la revisión de la literatura, pues podría estar relacionado en el que el periodo de alimentación es mayor por no haber competencia por el alimento. O sea que la competencia por el alimento puede variar de acuerdo a la densidad. Si hay menos ácaros, pues más que nada por el tipo de biología que tienen los ácaros, que algunos son un poco móviles y puede, en el momento en que se están alimentando, puede llegar un individuo a a molestarlo prácticamente. Entonces, eso puede acortar el periodo de alimentación. Entonces, siendo una densidad baja, puede, digamos que de cierta forma el ácaro estar en paz y alimentarse por tiempos más prolongados. Sin embargo, en la concentración del virus en las hojas de frijol no se observaron diferencias estadísticas entre las diferentes densidades. O sea que podríamos decir que la cantidad inoculada fue similar entre las 3 densidades. Y también pues que la concentración del virus en los inóculos influye en la tasa de transmisión según este autor. Ya que veíamos que aunque la densidad de 5 ácaros pues tenía la capacidad, digamos así, de cargar mayor carga de inóculo, pues a la vez pues también esto le da a que pues pueda digamos que esparcirlo en más partes de una hoja comparado con las otras 2 densidades. Y bien, pues para conocer la severidad de la leprosis de los cítricos se desarrolló mediante el uso de imágenes digitales. Para hacer este cálculo de porcentaje de severidad, pues se utilizaron esas mismas hojas en el ensayo de medición de carga de inóculo con Bellipalpucio tersi en las diferentes densidades evaluadas, utilizando pues solamente las hojas de frijol. Para esto se utilizó RStudio para cuantificar el área dañada con base a píxeles, con base también pues, al color rojo, al verde y el azul, que es el RGB, que es intrínseco en cada una de las imágenes. Y para eso pues, se desarrollaron píxeles de 20.

Este resultado, pues, te lo da en automático RStudio, de esta forma. Se te muestra también la forma en que va midiendo cada uno de los daños y te lo da de forma, podríamos decir que de forma automática. Entonces, obteniendo este dato, pues se realizó un análisis de varianza. Se realizaron tres repeticiones en cada densidad y pues el experimento se repitió en tres ocasiones. Y pues aquí encontramos que no se observaron diferencias estadísticas en el porcentaje de daño en los tratamientos de 5, 10 y 15 ácaros. La cantidad inoculada pues prácticamente fue similar en las tres densidades. Y respecto al número de manchas, pues tampoco no se observaron diferencias estadísticas en el número de manchas en las diferentes densidades. Por lo que brevipalpuxotercia en promedio puede ocasionar hasta 11 lesiones por hoja, que eso fue lo que pudimos contabilizar de acuerdo a las imágenes analizadas. Como conclusiones, pues tenemos que respecto a la eficiencia de la adquisición y transmisión del virus de la leprosis de los cítricos de tipo citoplasmático por brevipalpuxotercia, no se demostraron diferencias significativas en las tres densidades evaluadas de ácaros, a pesar de que siempre fue capaz de adquirir e inocular el virus en las plantas de frijol. Para Brevipalpus californicus, los resultados de adquisición y transmisión fueron negativos en todos los individuos. Esto nos indica de que no tiene la capacidad de adquirir al virus de tipo citoplasmático y pues a la vez pues transmitirlo. La concentración del virus en Brevipalpus tertii mostró diferencias significativas entre las densidades de ácaros evaluadas, siendo el tratamiento con 5 ácaros donde se observó mayor concentración del virus. Sin embargo, en tejido vegetal de frijol no se observaron diferencias estadísticas en la carga viral entre las densidades evaluadas. En el análisis de severidad de daño producido por el virus en las hojas de frijol infestadas con Brevipalpus tertii, no se observaron diferencias estadísticas en el porcentaje de daño ni en el número de lesiones en los tratamientos evaluados. ¿Cuál es la contribución al quehacer institucional? Pues esto, hacer una investigación científica y tecnológica, pues como algunos otros trabajos que desarrollan mis compañeros, pues es pues prácticamente el desarrollo de investigaciones para entender procesos que ayudan a mejorar la producción, la sanidad o inocuidad alimentaria. En este caso, pues estamos analizando acciones que nos pueden ayudar a mejorar la sanidad en el cultivo de los cítricos. En cuanto a innovación y sostenibilidad, pues el desarrollo de tecnologías para mejorar la sanidad en el cultivo de los cítricos, que pues esta información obtenida nos va a ayudar para el manejo epidemiológico de la enfermedad. Generación de conocimiento, pues fortalecer la capacidad y la competitividad institucional. Transferencia de tecnología, pues es la difusión de los resultados en congresos nacionales e internacionales, la publicación de resultados que a la vez pues ayudan a los indicadores por los cuales son evaluados el instituto. De capacitación, pues prácticamente el fortalecimiento del capital humano, que es todos los investigadores que se van a capacitar, ya sea en cursos o en cursos cortos o en cursos de maestría o doctorado o postdoctorado, pues hacen un fortalecimiento al capital humano del instituto. En cuanto a retos y recomendaciones, pues como retos, pues todavía me tocó la parte de la pandemia del COVID-19, pues tomar las clases en línea. Que hubiera una reducción en cuanto a presupuestos de movilidad, en cuanto a presupuestos de la adquisición de insumos.

0: Y pues en cuanto a estudios, pues aprender técnicas moleculares como el desarrollo de los oligos, el diseño de las sondas, realizar los PCRs en tiempo real y pues también conseguir los equipos, porque realizar este PCR en tiempo real, pues no en cualquier laboratorio puedes hacerlo, ¿no? De los retos fue el establecimiento y manejo de crías de ácaros en laboratorio, porque, como les comentaba, pues son ciclos largos que tienen los ácaros de 24 a 40 días. Y pues otra de las características de estas especies es que solo ponen un huevo por día. Entonces, el crear poblaciones grandes, pues te lleva un poco de tiempo y más para este tipo de experimentos, donde hay que asegurarnos que estamos trabajando con la especie de interés. Y en este caso, pues eran dos especies. Y la difusión de resultados en congresos internacionales. Pues esto, uno de los retos, porque me tocó participar en el Congreso Latinoamericano de Acarología, el cual se desarrolló en Panamá. Y pues enfrentarte a colegas que tienen una presencia a nivel internacional, pues eso de cierta forma, pues es un reto tanto personal como un reto académico en el cual pues tienes que ir desarrollando poco a poco. Y recomendaciones, pues yo creo que el instituto nos da muchas oportunidades a todos los investigadores de podernos prepararnos tanto en México como en el extranjero. Y pues sí recomiendo que los investigadores jóvenes pues aprovechen estas oportunidades y puedan capacitarse, pues ya sea en cursos cortos, en la maestría, en el doctorado, en el postdoctorado. Creo que pues esta institución nos da bases y nos da herramientas para poder crecer tanto personalmente como profesionalmente. En el INIFAP agradecemos que nos hayan acompañado en seminarios Formación para el Éxito.
1: Su participación es muy importante para nosotros. Hasta la próxima. Muchas gracias.
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Continuamos en esta madrugadita. ¿Qué les parece si escuchamos una bonita melodía? Cuando son las 5:28, ya muy cerquitas de la media, ¿verdad? De las 5:30. Vamos a escuchar a Miguel Aceves Mejía interpretando esta bonita, bonita canción, La Cama de Piedra. Esa es de Cuco Sánchez, si no mal recuerdo, la autoría de Cuco Sánchez. Pero bueno, pues con eso vamos a saludar a los amigos que nos sintonizan ahorita, más bien acordándome de ayer, ahorita me acordé de que ayer me encontré unos amigos ahí en el fútbol. Saludos a los amigos del Club San José, a los de la Unión, al Gallero, a Sauceda, al Faceto, al Gallo ahí en Pánuco, a Omar, al profe, bueno, los amigos del Club San José, a Roles, a Rolando, que ya juega en la de 70, creo, ya anda por ahí en esa, ¿verdad? Bueno, pues nos da mucho gusto que todavía vayan a tirar la polilla o vayamos, ¿verdad? Y aunque estemos grandezones, pero bueno, pues así le damos un poquito de oxígeno a nuestro cuerpo. Bien, saludos a Cristian Herrera y saludos a Uriel Márquez, que nos están sintonizando en esta madrugadita, y a usted, que también nos sintoniza desde casa. Son 5 de la mañana con 30 minutos. Mucho wiri wiri, ¿verdad? Mucho ruido y pocas nueces. Vamos a escuchar a Miguel Aceves Mejía.

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3: Continuamos, son 5 de la mañana con 32 minutos, 5 con 32. Se hace añeja la madrugada y bueno, pues ya empieza a clarear así las cosas. Bueno, pues ayer se llevó a cabo, amigos y amigas radioescuchas, el primer foro por la transformación y la temática fue del campo, sobre el campo. Así es que vamos a escuchar algunos extractos de las participaciones y bueno, pues a ver qué dicen los amigos del campo, ¿verdad? No solamente las autoridades, sino también pues, los que se enfrentan a la realidad, que son, bueno, pues ni más ni menos que estos trabajadores del campo, ¿verdad? Y bueno, pues vamos a escuchar a los amigos del campo, a ver qué dijeron en ese foro bonito que se llevó a cabo el día de ayer allá en Sombrerete, Zacatecas.

Políticas del Estado de Zacatecas, doctora Raquel Sibel Rivas. Un aplauso, por favor, para ella. Y nos acompaña, por último, pero menos importante, quien es el director general del Instituto de Seguridad y Servicios Sociales de los Trabajadores del Estado de Zacatecas, el contador José Ignacio Sánchez González. ¡Fuerte el aplauso! Muchas gracias. Y bueno, pues nuevamente vamos a brindarle una porra muy fuerte al gobernador del Estado de Zacatecas a la cuenta de tres. Y dice, una, dos, tres, alabío, alabao.

0: con esta me despido de
1: nuestra tierra. 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El campo también crece cuando abre nuevos mercados. 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Porque producir es importante, pero vender mejor también transforma vidas. El futuro del campo tiene rostro de mujer, tiene la fuerza de nuestras y nuestros jóvenes, y tiene un gran desafío, el cuidado del agua. Por eso la siguiente etapa exige más tecnificación, innovación y sustentabilidad para garantizar un campo más fuerte y competitivo.
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3: Bueno, pues vamos a ahora a escuchar, vamos a escuchar los mensajes, ¿verdad? Las participaciones de este foro. Bueno, pues este fue una breve introducción con los datos de las inversiones de los últimos años, así es que bueno, pues vamos a ver qué más nos dicen por ahí de este evento que se celebró ayer allá en Sombret, Zacatecas.
4: Asimismo, queremos agradecer la presencia de quien es directora del Instituto Zacatecano para la Construcción de Escuelas, la ingeniera Laura Elvia Bermúdez Valdés. Un aplauso, por favor, para ella. Gracias por acompañarnos.

porque quiero comentar que gracias a la voluntad y al apoyo del DIF estatal, en próximos días, a más tardar 8 o 10 días, estará inaugurándose en Sombrerete una casa de día para atender a nuestros adultos mayores. Muchas gracias por su sensibilidad, señora, porque en esa casa de día, y me disculpo porque sé que a lo mejor no es un tema, pero es importante que lo sepan, en esa casa de día se va a atender a más de 60 personas, adultos mayores, con un seguimiento médico, con atención psicológica, con atención nutricional para saber qué dar o qué deben de alimentarse nuestros adultos mayores. Y eso, la verdad, no tiene precio, señora, de verdad, mi reconocimiento por su sensibilidad.

0: Amigas y amigos presidentes municipales, bienvenidos. Saben que Sombrerete es su casa. Siempre en esa relación fraterna que mantenemos, en esa comunicación, aquí los esperamos siempre con los brazos abiertos. Diputadas, diputados.
1: Bueno, esas fueron las palabras de bienvenida del alcalde, ¿verdad? Que fue el anfitrión ahí en Sombrerete, ¿verdad? En este foro, primer foro de la transformación y con la temática del campo. Vamos a seguir.
0: Y si algo distingue a nuestra gente de los ejidos, de las comunidades y rancherías de Sombrerete y de todo Zacatecas, es que somos gente reza, gente que no se raja, gente que ha sabido enfrentar las sequías, las heladas, las malas cosechas y los tiempos difíciles, pero que siempre volvemos a levantarnos gracias al impulso y al apoyo y el respaldo de gobiernos, y que más que gobiernos, de personas que como usted tienen el mismo origen que nosotros. Por eso, hoy quiero reconocer a cada productor y productora que está aquí presente, a quienes trabajan el temporal, a quienes cuidan su ganado, a quienes siembran frijol, maíz, avena, chile, semilla de calabaza, a quienes todos los días luchan por sacar adelante a sus familias y mantener vivo el campo zacatecano y el campo sombreretense. También es justo reconocer cuando las cosas se hacen bien. Por eso, señor gobernador, estamos muy complacidos de que en esta tarde haya elegido a nuestro municipio para llevar a cabo este foro estatal del campo zacatecano. Porque durante muchos años escuchamos promesas, escuchamos discursos y el campo seguía esperando. Pero hoy la transformación del campo zacatecano es una realidad y la vivimos cada uno de quienes nos dedicamos a esta noble labor. Por eso debemos reconocer la voluntad y el compromiso de nuestro amigo, el campesino, el hermano David Monreal Ávila, quien ha demostrado con hechos que cree en el campo.

Y déjenme decirles algo con toda sinceridad. El futuro de Zacatecas, amigas y amigos, no está solamente en las ciudades. El futuro de Zacatecas está aquí, en nuestros ejidos, en nuestras comunidades, en nuestros ranchos, donde se produce el alimento que lleva a las mesas de miles de familias, no solo zacatecanas, sino del país y tal vez del mundo. A nuestras mujeres del campo, mi respeto y admiración. Mujeres, mujeres que trabajan hombro con hombro, que cuidan a sus hijos, que administran el hogar y que muchas veces también siembran, cosechan y cuidan los animales. Ustedes son el corazón de nuestras comunidades y son nuestra razón de existir. Amigas y amigos, que nunca, nunca nos avergüence decir que somos gente del campo. Al contrario, sintámonos orgullosos de nuestras raíces, orgullosos de nuestros padres, de nuestros abuelos, que nos enseñaron el amor por la tierra y el valor de la palabra empeñada. Sigamos unidos, sigamos trabajando, sigamos defendiendo nuestro campo y nuestras comunidades, porque mientras exista un campesino sembrando esperanza en una parcela, mientras exista una mujer preparando el almuerzo para quienes salen a trabajar, mientras exista una familia luchando por salir adelante desde un rancho o un ejido, habrá futuro para Sombrerete, habrá futuros para Zacatecas y habrá futuro para México.

agua en nuestros campos ni el pan en nuestras mesas. ¡Que viva la gente trabajadora de nuestros ejidos y comunidades! ¡Que viva Sombrerete! ¡Que viva Zacatecas! ¡Que viva los hombres y las mujeres del campo! ¡Y que viva nuestro gobernador, el licenciado David Monreal Ávila!

0: a todos mis compañeros de gabinete les agradezco mucho que se hayan dado su tiempo y su presencia en venir a saludar a todos nuestros amigos del campo.
1: Bien, bueno, pues ahora escucharemos al médico Luis Cervantes, el secretario del campo, en este foro, y va a explicar más o menos en qué consiste el foro. Vamos a escucharlo.
0: De toda la gente del campo y en general de la sociedad zacatecana. A los señores presidentes municipales quiero decirles también que hemos trabajado arduamente día a día por indicaciones del señor gobernador David Monreal Ávila, atenderles a ustedes y en la política agropecuaria a lo largo y ancho del estado. Muy bienvenidos y me siento honrado de tenerlos en este evento tan majestuoso. Pero también quiero decirles que ustedes, la gente del campo agrícolas y ganaderos de este bonito estado de Zacatecas, quiero darles las gracias por haberse dado el tiempo y la participación en este foro agropecuario que precisamente es para todos ustedes. Quiero decirle, señor gobernador, que tenemos urnas instaladas. Cuando estaba registrándose la gente para los boletos, podían tener la participación en el foro dando sus propuestas, y esas propuestas las valoramos mucho porque nos dan una directriz de seguir con esta política agropecuaria. Entonces, quiero remontarme algo de historia para rápidamente ponernos en contexto. Desde el año 2021, cuando se generó el plan de desarrollo de Zacatecas, el plan agropecuario para Zacatecas, el plan de desarrollo que, pues, uno de los ejes tractores era precisamente el campo. Pero no quedó en documento, no quedó en discurso, sino se ha plasmado a lo largo del sexenio dirigido por el señor gobernador David Monreal Ávila con contundencia la política agropecuaria robusta que lleva a cabo. Nosotros, si recordamos, tuvimos posteriormente un foro en febrero del 2025. De ahí precisamente salieron más ideas y más directrices para seguir robusteciendo la política agropecuaria. Pero no se puede llevar a cabo una política si no hay dinero. Y para eso sí, le quiero dar las gracias al señor gobernador a nombre de todos ustedes por el presupuesto tan robusto y ascendente que ha venido en el transcurso del sexenio. Entonces, quiero comentarle que precisamente este foro nos va a permitir siguiendo dándonos luz para llevar a cabo el trabajo arduo que nos ha encomendado, señor gobernador, y que con gusto lo hacemos. Y por un lado, quiero decirle que los subsecretarios, los directores, los jefes de departamento, todos involucrados en desarrollar precisamente los programas y en ejecutarlos, le damos las gracias, señor gobernador, porque nos ha permitido servirle a toda la sociedad del campo zacatecano. Nos sentimos orgullosos en la Secretaría del Campo en llevar a cabo este trabajo cotidiano. Y por el otro lado, quiero decirle, señor gobernador, que aquí estamos precisamente, y me digo estamos porque yo tengo 40 años en la actividad y me formo parte de la familia productora del campo, y que estos personas, ya con el discurso en el marco del discurso del señor presidente, puedo decirle sin empacho, señor gobernador, que estamos ante héroes de la sociedad que cotidianamente, con su sudor, con su trabajo y con su esfuerzo, se lleva a cabo la producción de los alimentos para la humanidad. Y esto no es cosa poca. Esto es algo que tenemos que aplaudir y que tenemos que acompañar. Y precisamente es la razón de ser de su política agropecuaria tan robusta a lo largo y ancho del estado y a lo largo del sexenio.
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1: Bueno, son 5 de la mañana con 50 minutos. Faltan 10 minutitos para las 6 de la mañana. Vamos a escuchar algo del mensaje del gobernador David Monreal Ávila en este foro. Y bueno, pues vamos a ver, a escuchar qué dijo, ¿verdad? Sobre, bueno, pues la política agropecuaria y lo que sigue, lo que se va a hacer, lo que se está haciendo de cara, bueno, pues a lo que será el último año de ejercicio gubernamental. Vamos a escuchar un poquito.
3: Directores, muchísimas gracias. Esta oportunidad de manifestarles que es el Centro de Acondicionamiento y Mejoramiento Genético de la Unidad Académica de Veterinaria, mejor conocida posiblemente por todos ustedes como Escuela de Veterinaria. Seguro estoy que muchos aquí presentes tendrán algún familiar, hijo, primo, sobrino, nieto que se ha formado en esa Escuela de Veterinaria.

0: área de zootecnia para realizar este tipo de proyectos. De igual manera, que su compromiso con el desarrollo rural y el fortalecimiento del sector ganadero. El apoyo, este tipo de apoyos permite que proyectos como este se consoliden y conviertan en herramientas reales de bienestar, innovación y progreso. Desde la Unidad Académica de Benicida Veterinaria y Zootecnia de la Universidad Autónoma de Zacatecas, reafirmamos nuestro compromiso, señor gobernador, de seguir formando profesionistas capaces y socialmente responsables.
1: Que sea nuestro municipio el anfitrión para llevar a cabo este foro agropecuario tan importante para nosotros los productores, la gente que nos dedicamos a las labores del campo. Le damos las gracias. Es para mí un gusto decirle, señor gobernador, que hace poco más de un año del primer foro agropecuario para el campo que se llevó a cabo en el estado de Zacatecas, recuerdo que ahí en ese foro hubo mesas de trabajo donde participamos productores con propuestas en base a algunas necesidades del campo, como son mejoramiento de semilla, apoyo de fertilizante, apoyo para al programa del diésel agropecuario, y también recuerdo, señor gobernador, que se le hizo la propuesta para que nos apoyara a los productores que estábamos fuera del programa Producción para el Bienestar, para que se nos tomara en cuenta.
2: Y caigan más rayos y centellas, y el agua nos llegue y nos remoje, y pobre del que corra. Hoy, gobernador,

0: manera más directa de que el dinero bien habido del Ejecutivo del Estado, porque hay que reconocer que no se han endeudado un céntimo el gobierno del Estado, no se ha endeudado.
1: Partes laterales donde les llega más el agua para que cuando menos no se...
2: Escuchemos ahora sí vamos a escuchar al gobernador en este foro bonito de allá de Sombrete, Zacatecas. Vamos a escucharlo.
1: Este foro destinado el día de hoy al campo forma parte de cuatro foros que vamos a llevar en este mes. Pero particularmente el del campo tenía especial interés, no solo de la opinión de ustedes, del acompañamiento en la reflexión para ustedes, porque todo lo que estamos haciendo en el campo tiene el propósito fundamental del bienestar que nos lleve al progreso. Por eso ya nos organizaremos de nueva cuenta. Al campo hay mucho que decirle, hay mucho de qué platicar, hay mucho que intercambiar y lo vamos a hacer, por supuesto. Hoy es solo una probadita. En el 2025, allá en las instalaciones de la feria, hicimos el primero y nos sirvió mucho de orientación qué necesita el campo, cómo podemos hacerlo productivo, qué necesita el ejidatario, el comunero, el pequeño propietario, cómo podemos juntos, de manera más justa, equitativa, proporcional, recibir el programa.

0: diseñamos la política pública de tecnificación, de mecanización. ¿A qué nos llevó el foro en aquel entonces? Si hoy quiero ratificar, a diseñar toda una política pública de atención a la mujer y al joven. Por eso diseñamos la economía de traspatio, con los paquetes de puercos, con los paquetes de pollos, de gallinas ponedoras, el huerto familiar, y a partir de ahí, sírvase como capacitación, formación para todas nuestras mujeres y jóvenes, aquel que le tomó gusto, que le tomó amor, pueda dar el siguiente paso, que es el fortalecimiento de una unidad de producción. Y ya tenemos ejemplos muy valiosos en Villanueva, en Ochislán, en diferentes municipios, que deseo no sean ejemplos, sean muchas las mujeres, organizaciones de mujeres que se beneficien y den paso a una pequeña empresa de mujeres. Por eso es muy importante en estos foros, porque después de ello, a través del extensionismo, vamos a generar nuevamente el acompañamiento. Aquí es para escucharlos. Necesitamos una capacitación en esto. Necesitamos que se nos ayude para dar...
1: Bueno, faltan dos minutitos para las 6 de la mañana. Regresando a nuestro corte, vamos a escuchar más de esta participación en el primer foro de la transformación sobre el campo. Entonces, ¿qué les parece si escuchamos a Pedro Fernández con esto que se llama Te Regalos, aquí en el 97.9? Y bueno, aunque sea un fragmentito, y con eso nos vamos a nuestro corte institucional.

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1: Educación.
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0: 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Regresamos a este amanecer zacatecano.
1: Arriba.

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continuamos, son las 6 de la mañana con 12. 6 de la mañana con 12 minutos aquí en la capital del estado de Zacatecas. Bueno, ¿se acuerda que al inicio de la semana comentamos que la canícula pues sí estaba haciendo algunos efectos, ¿verdad? Bueno, este nos está presentando más hacia el norte de la República Mexicana. Con mayor intensidad. Aquí también, bueno, pues ya nos traía fintos, ¿verdad? Hasta que llegaron esas agüitas. Esperemos que siga lloviendo en los próximos días, porque otra vez empiezan los termómetros a subir un poquito durante el día. Y estaba revisando ahorita el Servicio Meteorológico Nacional y quería compartirles lo siguiente. En Nuevo León, y en la parte de Coahuila, Nuevo León, Tamaulipas, han tenido ondas de calor muy continuas y ha hecho temperaturas de 44, de 42 grados, 40 grados en esa zona. Y bueno, esta semana están anunciando la salida de una nueva onda de calor, o más bien la salida de una onda de calor, pero a partir de mañana llega otra onda de calor y un anticiclón, que quiere decir que, bueno, la canícula sí está haciendo estragos en algunas zonas del territorio nacional o del país, ¿verdad? Sobre todo hacia el norte. Y algo nos pegan aquí, algo nos dan también aquí en Zacatecas, pero bueno, pues esperemos que la condición pues cambie y pues sigamos con esta intención de precipitaciones que tenemos. Aunque lo habíamos dicho que se iban a cargar en la parte occidental de Zacatecas, allá en los cañones, hacia Montescoedo, Valparaíso, pues bueno, de aquí al viernes podemos tener chubascos en gran parte del territorio zacatecano. Ojalá y así sea, de aquí al viernes con esa posibilidad. El sábado también, ¿verdad?, con chubascos en el centro y sur del estado, pegado a Aguascalientes. Y el domingo, pues otra vez, posibilidades de chubascos en nuestra entidad federativa. Ojalá y así sea. Ojalá, porque el campo requiere, ¿verdad? Requiere la agüita ahorita, las plantas, los frijoles, los maíces, para que, bueno, pues vaya empezando a darse el tema de la floración, para que se vaya preparando la floración. Y bueno, pues es parte del ciclo, ¿verdad?, o del desarrollo fenológico de nuestros cultivos. Bueno, vamos a continuar escuchando más de esto de el gobernador David Monreal Ávila allá en el primer foro que se llevó a cabo, el primer foro de la transformación sobre el campo. Entonces vamos a escuchar un segmento más, un fragmentito, y luego ya cerramos nuestro programa con otras cositas que tengo aquí para compartirles, amigos y amigas radioescuchas del sector primario. Vamos con él.

paso a la siguiente nivel de comercialización. Viene al foro la mayoría de las dependencias del gobierno del estado. No quiero que se desaproveche ni de ellos ni de ustedes, para que podamos ir con una gran visión en razón de la vocación de unos, de otros, para poder sacar adelante no solo el campo, sino a nuestro estado. Estoy convencido, hoy se trataba de eso, pero nos está ganando un poco por la lluvia, que quiero ya dar paso a lo demás, pero nomás. Estoy dando tiempo para que todos participen. Ahorita que vamos a hacer las rifas, los regalos y desde luego nuestra comida que les invitamos, que les convocamos para hoy, que ya, ahorita ojalá que ya le prendan allá los cazos, que ya le prendan a los chicharrones para cuando menos saborearnos. Entonces, quiero decirles, tengo todo un estudio con estadística para poder demostrar cuán importante es el campo y el campesino. Se le ha desdeñado, se le niega, se le ningunea, pero no es en Zacatecas, todo es importante. La minería, la industria, el comercio, pero lo más importante, pésele a quien le pese, lo más importante es el campo zacatecano, la agricultura y la ganadería. Dispuesto a un debate abierto para demostrárselos. Son miles de familias. Miren, les voy a dar solo algunos datos. En los últimos 3 años hemos crecido de manera exponencial con las actividades primarias. ¿Qué son las actividades primarias? El campo y la agricultura. ¿En qué se traduce? En mayor desarrollo, en mayor ingreso de dinero para el estado. ¿Cómo es que ahora podemos estar ya arreglando carreteras? ¿Que podamos estar arreglando escuelas, clínicas de salud? ¿Cómo es que estamos apoyando, impulsando al campo? Porque tenemos mejor condición económica y eso es gracias a sus sectores productivos económicos. Se dice que en el campo está la mayor informalidad, que solo unos cuantos están dados en el seguro social de alta, que es los economistas en lo que se mide el crecimiento económico. Pero no es cierto, porque en el campo hay la gran mayoría de la gente en la actividad informal, porque no tiene la capacitación, porque a veces no tiene el dinero, porque es un pago lo del seguro, pero se dice que de manera informal, de manera directa, más de 137 mil gentes trabajan en el campo zacatecano, pero solo del registro. Se benefician más de 647 mil gentes, familias, porque ahí vive y trabaja el hijo, la hija, el esposo. La actividad del campo es mucho mayor que cualquier actividad industrial, minera, turística en nuestro estado. Por eso estoy empeñado en demostrarlo, no solo en el discurso, sino en los hechos. ¿Y cómo podemos ir fortaleciendo? Fortaleciéndolos a ustedes. A veces de la importancia de todos los días levantarse a trabajar, de la importancia de no dejar una sola orilla de parcela sin trabajar, de la importancia de contribuir, además de darle estabilidad a tu familia, a tu comunidad, desarrollo y grandeza a nuestro estado. Por eso estoy empeñado y no problema. Se los vamos a demostrar y con creces. Miren, ahora lo decía la vez pasada. De lo que se le negaba porque no tenemos playa, la producción de pescado en sus diferentes variedades, camarones.

pescado de extraordinario sabor, el que se está cosechando aquí en Zacatecas. Solo en este año sembramos más de 4 millones de pescado. Por eso les digo que es muy importante lo que hace nuestra gente y quiero decirles que le he pedido a todo el gabinete del gobierno del estado que podamos estar vinculando para dar atención y dar paso a las comunidades de todo Zacatecas. ¿Qué vamos a hacer en los próximos días? Y que se sepa, porque todo va vinculado, no solo la producción, la estabilidad de las familias en las comunidades. Indiqué, instruí hace unos días para arrancar justo el día lunes, que fue hace dos días, que arrancáramos con un programa de dignificación de escuelas. El 100% de las escuelas deseo su transformación. Nuevos mesabancos, nuevas pizarrones, a reparar, arreglar sus baños, sus cercos, sus techumbres, sobre todo en las comunidades con mayor crecimiento, que se vea. Y para ello, tenemos diseñado a través de la Organización para Construir Comunidad los comités de corazón contento, los comités de la escuela es nuestra, los comités de becas, porque queremos que a través de la virtud educativa podamos sacar y dar atención en las comunidades. Acabo de estar hace unos días con la presidenta de la República y nos vamos a apoyar para dos acciones fundamentales. De aquí a diciembre vamos a construir solo en las comunidades rurales para que no se le prive de una atención directa, y sé que ha habido necesidad y por eso se está diseñando esta política pública de cuando menos 200 nuevos consultorios con equipo médico, con material médico, con medicamento, pero sobre todo lo más importante, con doctor y con enfermera.

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Son 6 de la mañana con 24 minutos, 6 de la mañana con 24 minutos. Bueno, saludos al ingeniero Guillermo Libreros, ¿verdad? De la Secretaría de Agricultura y Desarrollo Rural. Ya está muy activo desde muy tempranito. Muchas gracias, ingeniero, por sus saludos. Le vamos a preguntar cómo está, cómo va el tema de la semilla de frijol. Ya los tiempos ya se fueron. Bueno, todavía alguna gente que no haya sembrado, bueno, pues la recomendación es, pues siembra algún forraje como avena, ¿verdad? Una avenita que tiene pues mayor resistencia a los fríos. Así es que yo creo que es para lo que alcanza en este ciclo. Bueno, pues a estas alturas, ¿verdad? ¿Para qué nos vamos a andar alocando con otras cosas? Ojalá y así sea. Y bueno, pues vamos a esperar de aquí a mañana más o menos cómo cierra la semana en el término de las siembras. Ojalá y bueno, se reflejan cosas importantes. Cuando hay buena humedad en la zona frijolera, Sombrerete, Río Grande, Sain Alto, esta zona, en un ratito se siembran 200, 300 mil, 400 mil hectáreas en esa zona nada más. Así es que pues imagínense lo importante, no solamente municipios productores de frijol, sino también

que tienen o con lo que o que cuentan en esa región con una de las superficies más grandes para siembra, o más bien la más grande, la superficie más grande para siembra aquí en nuestra entidad federativa, aquí en Zacatecas. Bueno, son 6 de la mañana con 25 minutos, 6 con 25, y vamos a buscar este asunto de las exportaciones. Ayer se lo comentaba, se volvieron a abrir, abren pues otra vez las fronteras para exportación de ganado derivado bueno, pues de los mecanismos para darle pues una buena contención al tema del gusano barrenador, y eso permite que Estados Unidos le permita a nuestro país, bueno, pues empezar a recibir ganado, que además déjeme decirle, también es una necesidad para el tema de ellos, porque la principal fuente de alimentación o de proteína para ellos, bueno, pues es el ganado bovino, es la carne de bovino, la carne de res que nosotros conocemos, y precisamente por eso, bueno, pues han estado dando pie a que se pueda generar bueno, pues la facilidad de la exportación de ganado en pie.

Pues déjeme decirle para cuándo está este asunto de la reapertura. Estados Unidos anunció que para el día 24 de agosto, es decir, en 20 días, 20, 19 días ya, 19 días, bueno, los Estados Unidos hará la reapertura de la frontera para las exportaciones. Y en ese sentido, las uniones ganaderas del norte de nuestro país, en donde todavía cuentan con, bueno, pues este tema de certificación para exportar el ganado, o el estatus sanitario para exportación del ganado, mejor dicho, bueno, pues están ya listos, ¿verdad? En el caso de Chihuahua, y obviamente, pues esta expectativa genera, pues obviamente que haya, pues, buen ambiente, ¿verdad? Que eso sea la puertita de entrada a más estados, ¿verdad? Aquí en Zacatecas nos andamos poniendo las pilas para otra vez recuperar el estatus sociosanitario, y bueno, pues esperemos que así sea. Si el 24 de agosto anunciaron ya la reapertura de las exportaciones de ganado, bueno, pues más tarde que perezosos tenemos que estar al pendiente para restablecer nuestro estatus sociosanitario y ponernos las pilas con el tema del gusano barrenador. Así es. Y bueno, pues esto era lo que les quería comentar, que el gobierno de Estados Unidos informó pues que para el 24 de agosto se reaperturan las fronteras para las exportaciones de ganado. Saludos al padre José Manuel Félix Chacón, ya me está mandando el mensajito todos los días. Muchas gracias. Bueno, nos vamos a preparar con una bonita melodía porque ya nos vamos, ya es hora de irnos. Entonces vamos a ver qué nos depara la máquina, ¿verdad? Vamos a escuchar esto con Estela Núñez, esto que se llama Te tuve y te perdí, aquí en el 97.9 Radio Zacatecas. Son 6 de la mañana con 29 minutos, bueno, ya unos segunditos, 10 segundos y serán las 6 de la mañana con 30 minutos. Su amigo y servidor Manuel García Lara le agradece que nos haya acompañado en esta madrugadita, que haya sintonizado el 97.9 en Radio Zacatecas y del Sistema Zacatecano de Radio y Televisión, para pues que también sintonice el canal 24.1 de Televisión Abierta y toda la programación que mantenemos los 365 días del año, las 24 horas, tanto en televisión como aquí en Radio Zacatecas. Así es que, bueno, pues primeramente el de arriba, mañana lo espero aquí en punto de las 5 de la mañana, en el 97.9, en otro amanecer zacatecano más, en otra madrugada hermosa de nuestra tierra. Hasta la próxima.

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con Bebo Valdés y su orquesta les ofrecemos Habana, Babalú, El Manicero, Aquellos Ojos Verdes, Chacha número 3, Tú Sabes Bien Que Te Quiero, La Feria de los Siglos y A Quién Engañas.

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0: Les ofrecimos música de piano, La Vega de Isaac Albeniz, sonata para piano en fa menor de Domenico Scarlatti y vals en la menor de Frédéric Chopin.
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6: Grandes escultores que cambiaron el curso de la historia del arte. Miguel Ángel, 1475-1564. Aunque solemos relacionarlo con los frescos debido a su increíble trabajo en el techo de la Capilla Sixtina, Miguel Ángel en realidad se consideraba a sí mismo un escultor. El artista creía que cada bloque de mármol contenía una obra de arte esperando salir al mundo y que solo necesitaba tallarlo hasta encontrarla. Su icónica escultura de El David es uno de los símbolos más reconocidos del Renacimiento italiano y ha inspirado a artistas de todas partes del mundo durante siglos. La dedicación de Miguel Ángel hacia su arte no conocía límites y siguió trabajando hasta una semana antes de su muerte, a la edad de 88 años. Esculturas importantes: La Piedad, 1499, David, 1504, y Esclavo Moribundo, 1516.
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0: gusto saludarla, saludarlos a todos. Bueno, el día de hoy está con nosotros la doctora Rosaura Ruiz Gutiérrez, secretaria de Ciencias, Humanidades, Tecnología e Innovación, la secretaria de Energía, Luz Elena González Escobar, el subsecretario de Planeación y Transición Energética, el doctor Jorge Islas, el subsecretario de Hidrocarburos, el maestro Juan José Vidal. Está el titular de la Unidad de Políticas Transversales de la Secretaría de Ciencia, Matthew Hautefield. Está también el director general de Programas Prioritarios, Juan José González Moreno. Y está el investigador del Sistema Nacional de Investigadores, el doctor Juan Carlos Castillo Reynoso, el investigador de la Escuela Nacional de Ciencias de la Tierra de la UNAM, el doctor Omar Arellano Aguilar, la investigadora del Instituto de Investigaciones Sociales de la UNAM, la doctora Leticia Merino Pérez, el director de la Facultad de Ingeniería de la UNAM, el doctor José Antonio Hernández Espriu, el investigador del Instituto Mexicano de Tecnología del Agua, el doctor Manuel Martínez Morales, la investigadora de la Facultad de Ingeniería de la UNAM, la doctora Ana Paulina Gómora Figueroa, y está una experta independiente, la doctora Alma América Porres Luna, y también Noemí Juárez para el final de la conferencia. Bueno, hoy vamos a dar los primeros resultados del análisis de la Comisión de Gas No Convencional. Para ello va a participar primero la secretaria de Ciencia, Rosaura, y después distintos investigadores que van a hacer una presentación de varias comisiones que trabajaron y van a seguir trabajando con nosotros, porque el trabajo, la investigación no ha terminado y les hemos propuesto que sigan ayudándonos, no solamente en la definición de la producción de gas natural, sino en general como un comité de apoyo, de asesoría, de investigación para la planeación energética de nuestro país y de la soberanía energética. Entonces, le doy la palabra a Rosaura, después a las y los investigadores y después contestamos sus preguntas. Adelante.
1: Con su permiso, presidenta. Buenos días a todos y todas. Como recordarán, la doctora Sheinbaum nos encargó a la CECITI que convocáramos a un grupo de expertas y expertos para analizar la factibilidad de aprovechamiento del gas natural proveniente de diferentes yacimientos. El propósito fue realizar una evaluación rigurosa de las técnicas de exploración y extracción, así como sus posibles implicaciones ambientales, sociales y económicas. También se revisaron las normas estándar para protección ambiental y experiencias internacionales. El trabajo de la comisión que continúa confirma la importancia que le da nuestra presidenta a que la comunidad científica participe en la toma de decisiones públicas que deben sustentarse en evidencia, protejan el medio ambiente y generen un mayor beneficio para el pueblo de México. Para desarrollar su análisis, el grupo se organizó en cuatro comisiones. La Comisión de Ingeniería estudia, continúa con esto, las características de los yacimientos y las técnicas disponibles para su exploración y extracción. La Comisión de Agua analizó la cantidad de agua requerida, su disponibilidad y fuentes de suministro. También evalúa sus posibles efectos sobre las reservas, su comportamiento en el subsuelo y las alternativas para su tratamiento y reutilización. La Comisión de Impacto examinó las implicaciones ambientales, sociales, económicas y para la salud. Está considerando también los posibles efectos sobre el suelo y el aire, los riesgos ecológicos, la seguridad laboral y el ordenamiento territorial. La Comisión de Planeación y Prospectiva evalúa la viabilidad económica y social, los aspectos financieros y el marco normativo. También analiza alternativas para reducir la demanda, mejorar la eficiencia en el consumo y disminuir la dependencia del gas importado. Como parte de este proceso se realizaron mesas de diálogo con la Secretaría de Energía, con Petróleos Mexicanos, la Comisión Nacional del Agua, la Secretaría de Medio Ambiente y Recursos Naturales, así como con especialistas de Estados Unidos y Canadá. Estas mesas permitieron contrastar información, incorporar la experiencia de las instituciones responsables y fortalecer el análisis. A continuación, les presentaremos los principales hallazgos y recomendaciones de esta primera fase. Quisiera, sobre todo, agradecer a los 54 científicos, que aquí están muy bien representados, que aportaron su conocimiento y experiencia con este esfuerzo nacional. Quisiera destacar la importancia de que este grupo de científicos, tecnólogos y humanistas tenga ya las propuestas, las observaciones, el análisis, y que todo fue por consenso. Eso no es fácil en ciencia, las discusiones son muy amplias, y cuando discuten entre científicos, pero además con tecnólogos y con humanistas, es complicado. De manera que sí quiero hacer un agradecimiento muy claro en el trabajo que han realizado y que están conscientes de que es un servicio para el país. También ellos me pidieron que señalara que se sienten orgullosos y con un compromiso con la doctora Sheinbaum, porque los haya convocado para tomar en cuenta en una decisión tan importante como la que estamos viendo. Este informe no representa un punto final, sino el inicio de una ruta de trabajo continuo. Este grupo mantendrá un seguimiento constante sobre estas recomendaciones, integrando nuevas evidencias y colaborando estrechamente con todas las instituciones involucradas. El objetivo es tomar la mejor decisión para México, una decisión que atienda las necesidades energéticas del presente, proteja al medio ambiente y contribuya a un futuro sustentable, soberano y con bienestar. Muchas gracias. Gracias, presidente. Entonces, ¿tiene la palabra? ¿Tú sigues? Sí. Gracias.
2: Perfecto. Muchas gracias. Voy a tratar de presentarles los resultados, los primeros resultados que hemos tenido del análisis del comité científico. Me presento, soy Alma América Porres Luna, doctora en geofísica, soy ingeniera geofísica primero de la Universidad Nacional Autónoma de México y doctora en geofísica por la Universidad de Bordeaux. Un poco para que me conozcan, trabajé 26 años en el Instituto Mexicano del Petróleo y siempre en el área de exploración-producción, comisionada de la Comisión Nacional de Hidrocarburos y actualmente experta en exploración-producción en los últimos años. Y queremos presentarles, por encargo de la presidenta, los primeros resultados del análisis del Comité Científico sobre la soberanía energética en yacimientos de gas natural no convencional. La siguiente, por favor. Primero quisiéramos hacer una introducción sobre cuánto gas consumimos, o sea, sobre el gas a nivel nacional. Y cuánto gas consumimos y para qué se usa. El consumo de gas en México, como todos sabemos, sobre todo en 2025, es actualmente de 9.1 miles de millones de pies cúbicos diarios. ¿Cómo está repartido este consumo? El 58% es en electricidad, 19% está en autoconsumo en Pemex, en industria es el 12% y en hogares y comercio el 11%. El 70% de electricidad se genera con gas natural. Y como sabemos, el gas natural es el principal combustible de generación electricidad alternativo al carbón, el combustóleo, el coque del petróleo, que producen mayores emisiones contaminantes. Es la que sigue, por favor. ¿Cuánto gas consumimos y para qué se usa? Sin medidas, el consumo de gas natural en México Podría proyectarse, como dije, en actualmente tenemos aproximadamente 9.1 miles de millones de pies cúbicos diarios, pero si nosotros lo proyectamos sin medidas gubernamentales para reducir la demanda a nivel nacional, el consumo de gas natural seguiría creciendo para los próximos años. Y veamos, para el 2030 estaríamos en 10.8 miles de millones de pies cúbicos diarios. Esto es una proyección para el 2030, la que sigue. Y como sabemos todos, y por eso estamos aquí reunidos el día de hoy, México importa pues la mayor parte del gas que consumimos. El 75% del gas que consume se importa de Estados Unidos, y únicamente, así podríamos decir, únicamente el 25% es de la producción nacional actualmente. Desde el 2025 las importaciones de gas natural ha aumentado año con año, y la alta dependencia que tiene México de estas importaciones compromete nuestra soberanía y seguridad energética del país. La importación de gas natural puede seguir aumentando en los próximos años, haciendo a México más dependiente del exterior. El porcentaje de las importaciones, aquí lo vemos, cómo ha ido incrementando. O sea, lo que tenemos y que presenté hace un momento en las láminas anteriores, pues ha venido creciendo a través de los del tiempo, si vemos a partir del 2010 era el 21% y actualmente estamos en el 75%, que vemos es una ligera baja cuando tuvimos la pandemia, pero si vemos, el incremento ha sido creciente a través del tiempo. La que sigue. ¿Cuál es el origen del gas natural que importamos? La mayor parte, como vimos hace un momento, viene y proviene de los yacimientos no convencionales. Estos yacimientos son los plays no convencionales de Estados Unidos, y son principalmente de los plays que tenemos en el norte del país, en la parte de los plays no convencionales, que son los que se marcan en Texas y en la parte de Estados Unidos. La que sigue. La mayor parte del gas importado, como decíamos, son de los plays no convencionales, que es el 93% de lo que importamos. Y aquí voy a detenerme un pequeño momento, porque sí es importante que veamos que estos yacimientos no convencionales, que es el 93%, vuelvo a insistir, y es el 6.3 miles de millones de pies cúbicos que estamos importando, son yacimientos que está atrapado en rocas de muy, muy baja permeabilidad, técnicamente, en rocas, en formaciones que son de muy baja permeabilidad, muy baja porosidad, o sea que para poder explotarlos requieren técnicas especiales para su extracción. Y solamente el 7%, ahí está la cantidad, son de yacimientos convencionales, que son de los yacimientos que normalmente se explotan en México, y es gas natural que se encuentra acumulado en yacimientos de rocas porosas y permeables, que fluye simplemente cuando se hace un pozo y que pues tiene la presión de los yacimientos. La que sigue, por favor. Existen ciertas estrategias que México debe de impulsar para fortalecer la soberanía energética, y que nosotros hemos venido estudiando y que recomendamos para que pueda fortalecerse el incremento del gas en México. Nosotros estamos proponiendo sobre todo cuatro que están aquí marcadas. El primero es aumentar la generación eléctrica con energías renovables. El segundo es hacer uso cada vez más eficiente de la energía. La tercera es incrementar la producción de combustibles nacionales en yacimientos convencionales y reducir la quema de gas en campos petroleros, que es algo que ahorita voy a explicar. Cuatro es cuidar el medio ambiente. La que sigue, por favor. Estas son sugerencias y desde luego que ha venido haciendo el gobierno federal, pero un poquito más explicadas y que nosotros estamos proponiendo como parte del comité. El gobierno debe desarrollar un plan para incrementar la generación eléctrica renovable y la cogeneración eficiente. Recientemente el gobierno presentó un plan para incrementar la generación eléctrica mediante fuentes limpias de energía y aquí, respecto a estos estudios, el incremento de la generación eléctrica renovable y cogeneración podría dar hasta 90 terawatts hora del 2024, que es el 24%, podría llegar hasta el 38% en el 2030. El incremento de centrales de generación eléctrica renovable y cogeneración podría aumentar hasta 22,000 megawatts de nueva capacidad limpia, que esto es bien importante porque eso es utilizar las energías renovables. Aprovechar el calor desperdiciado en procesos industriales para generar electricidad, cogeneración eficiente, 1,500 megawatts, que es también bien importante para el país. La que sigue. Otro punto bien importante es el gobierno de México debe desarrollar un plan de eficiencia energética para evitar un mayor consumo de gas natural. En esta parte creo que es la parte de potencial de reducción de consumo de gas natural por medidas de eficiencia al 2030. México puede implementar programas de eficiencia energética en la industria, en grandes consumidores de energía y en edificios de administración pública, municipal, estatal y federal. ¿Cómo? Pues actualizando, fortaleciendo y creando normas de eficiencia energética para electrodomésticos y maquinaria industrial. Y aquí podríamos llegar hasta una reducción de 500 millones de pies cúbicos diarios. Es bien, bien importante esta parte que podría ayudar a esta parte de eficiencia energética, la que sigue. Otro punto que no hay que olvidar, y aunque sea quizá algo que vimos que es muy poco en Estados Unidos, pero en México, pues es de lo que hemos vivido en los 70 años de la industria petrolera nacional. Es Pemex debe desarrollar un plan para incrementar la oferta de gas con producción convencional, de lo que hemos vivido todos los años de la industria petrolera nacional, y evitar la quema de ese recurso en los campos petroleros. O sea, creo que si nosotros nos enfocamos a este punto, es algo que podríamos incrementar. Pues ahí, según los cálculos, es hasta 2.400 millones de pies cúbicos de gas natural con la eliminación de la quema en los campos petroleros y mayor actividad en campos convencionales que todavía tenemos en México. ¿Y en qué áreas? Pues aquí vimos, o sea, en Burgos, que ha sido el gran desarrollo en México en la parte convencional, en Tampico, Misantla, que es otra de las áreas que tenemos con gran potencial, Veracruz y las cuencas del sureste. La producción nacional de estos campos convencionales puede alcanzar hasta 4.700 millones de pies cúbicos diarios. La que sigue, por favor. Nosotros pensamos como comité que con estas medidas se pueden reducir la dependencia de gas natural importado, pero todavía con estos y con todo el esfuerzo que se puede hacer en todo esto, México no podría alcanzar la soberanía. Se recomienda, como ya lo comenté, aumentar la generación eléctrica, fuentes renovables de energía; dos, implementar programas de eficiencia energética a nivel nacional; eliminar la quema de gas natural en campos petroleros. Quien me conoce, ustedes sabrán que yo he puesto mucho énfasis en esto, incrementar la producción de gas natural en campos gasíferos convencionales. La que sigue. Con estas medidas, como decíamos, se puede reducir la dependencia de gas natural importado, pero México no alcanzaría la soberanía. ¿Por qué? O sea, la producción base la tenemos, vemos que es el 49.5%, vemos que todavía con producción convencional, perdón, no es el 45%, es el 25%, con la producción convencional llegaremos a un 49.5%. Si nosotros vemos con la eficiencia, pues no llegaríamos a esto, porque todavía tendríamos las importaciones. Entonces, todavía tendríamos que empezar a… todavía debemos de tener mayores esfuerzos a nivel de lo que vamos a realizar en México y pues vamos a seguir exponiendo para ver qué otros esfuerzos podemos hacer.
3: Muchas gracias.
4: Muy buenos días a todas y todos, presidenta. La siguiente, por favor. Bueno, pues para continuar con la disminución de las importaciones y abonar en el fortalecimiento de la soberanía energética, este grupo de trabajo tuvo la encomienda de revisar el potencial de los yacimientos no convencionales del país. Se identificó que el potencial del gas natural proveniente de los yacimientos no convencionales está estimado en 141.5 millones de pies cúbicos, que están distribuidos principalmente en tres cuencas. Estas son Burgos, Sabinas, Burro, Picachos y Tampico, Misantla. Es muy importante destacar que este potencial denominado recurso prospectivo debe evaluarse para conocer el volumen real del gas que podría ser aprovechado. La que sigue, por favor. Ahora bien, para el análisis de este trabajo se consideraron aspectos que incluyeron la cuestión social, el medio ambiente, aspectos técnicos y con respecto a este último se incluyó también la minimización de la huella ambiental, la mejora de la logística, las mejores prácticas internacionales, así como la regulación vigente. En este sentido, considerando todos estos aspectos, la comisión recomendó dónde sí y dónde no llevar actividades en los yacimientos no convencionales. Por criterios de protección ambiental, social, biodiversidad y densidad demográfica, se debe considerar prohibir actividades de aprovechamiento de yacimientos no convencionales de gas natural en la cuenca de Tampico-Misantla. La que sigue, por favor. Ahora bien, esta comisión recomienda continuar con la evaluación para conocer la viabilidad del desarrollo de yacimientos no convencionales de gas natural en dos cuencas, en Sabinas Burro Picachos, ubicado en los estados de Coahuila y Nuevo León, así como en la cuenca de Burgos, en la zona noreste de Tamaulipas. La que sigue, por favor.
3: ¿Quién sigue? ¿Por qué no te presentas?
4: Sí, olvidé presentarme al inicio, una disculpa. Soy Paulina Gómez, soy profesora investigadora de la Facultad de Ingeniería de la UNAM, adscrita al Departamento de Ingeniería Petrolera y actualmente jefa de la División de Ingeniería en Ciencias de la Tierra. Gracias.
5: Adelante. Pues muy buenos días, tengan todas y todos ustedes, con su venia, señora presidenta, es un honor estar aquí y cumplir con esta encomienda. Yo también me presento, soy el doctor José Antonio Hernández Espriu, actualmente director de la Facultad de Ingeniería de la UNAM. Soy ingeniero geólogo por la facultad y tengo un doctorado en hidrogeología por la Universidad Complutense de Madrid. Mi expertise es el agua subterránea y los acuíferos y fui investigador visitante en la Universidad de Texas en Austin, estudiando estos temas del manejo de agua en proyectos de fracturamiento hidráulico. Bien, con respecto a los resultados que obtuvimos en los cuatro grupos que ya se han mencionado, el grupo de agua, el grupo de impactos socioambientales, ingeniería y planeación y prospectiva, consideramos importante determinar una serie de condicionantes para llevar a cabo el aprovechamiento de yacimientos no convencionales de gas natural, que vamos a dividir en diferentes aspectos. En primera instancia, sobre algunos aspectos que ha recomendado el Grupo de Impactos Socioambientales en el rubro de población y territorio, se considera muy importante que se lleve a cabo una consulta previa e informada a la población en las zonas de influencia donde pretendan explotarse este tipo de yacimientos, que ya se ha establecido. Recomendamos que sea en la cuenca de Burgos y en la cuenca de Sabinas Burro Picachos, para contar con la información de la población y su opinión. También es muy importante desarrollar cadenas de proveeduría local que puedan incentivar nuevos empleos en el ámbito local. Es fundamental también que se mantengan diferentes fuentes de trabajo y actividades económicas presentes, y ante todo momento es muy importante minimizar los impactos superficiales en la perforación de pozos. Se instalan macroperas, se hacen tramos verticales, tramos horizontales, entonces pues hay mucho movimiento superficial y ante todo hay que minimizar estos efectos. En el ámbito del medio ambiente se determinan las siguientes recomendaciones. Número uno, y lo explicaré más adelante cuando trate el tema de agua, hay que garantizar ante todo la preservación de los acuíferos. Esta actividad de fracturamiento hidráulico es una actividad que conlleva volúmenes importantes de agua, y ante todo hay que preservar que los acuíferos, que hoy en día ya suponen la fuente más importante, sobre todo en el norte del país, donde el agua superficial es bastante escasa, llueve muy poco, el almacenamiento de los acuíferos es la principal fuente de abastecimiento para consumo humano, para agricultura, para ganadería, y por lo tanto habrá que preservar que haya una seguridad hídrica en los acuíferos, particularmente en aquellos que sirven para consumo humano y también en aquellos que suplen, digamos, de ecosistemas, que hoy en día en la literatura se maneja un concepto interesante, que son los ecosistemas dependientes de agua subterránea, y hay diferentes ecosistemas que dependen de las condiciones hidrológicas de diferentes acuíferos. Por otro lado, también habrá que garantizar llevar a cabo un plan de prevención y mitigación de todos los riesgos operativos relacionados con los procesos y proyectos de fracturamiento hidráulico, y tendrá que ser un plan dinámico que se vaya adaptando según las consecuencias, y también el reciclaje y la correcta disposición del agua, que son todos los materiales utilizados en las diferentes operaciones. La siguiente, por favor. Bien, con respecto al agua, como decía inicialmente, pues ya lo comentaba la doctora Alma América, en estos yacimientos no convencionales, debido a que el gas está inmerso, está atrapado en una roca de muy baja permeabilidad, el gas no puede fluir de manera natural y se requiere romper la roca para que el gas pueda fluir por algo que llamamos permeabilidad secundaria. ¿Y cómo se rompe la roca? Pues se inyecta un fluido presurizante a muy grandes presiones. El 90% de este fluido presurizante está compuesto por agua. Entonces, se requieren volúmenes importantes de agua. La literatura internacional y las experiencias, particularmente en Estados Unidos, establecen que hoy en día un pozo de fracturamiento hidráulico requiere de 50.000 a 70.000 metros cúbicos de agua, y entonces pues son volúmenes importantes, y nos adentramos mucho en el grupo de agua en analizar estos aspectos, y la primera recomendación que hacemos es que de ninguna manera se tendría que utilizar agua dulce, es decir, agua superficial o agua subterránea que ya se encuentra en este momento comprometida para satisfacer diferentes usos, consumo humano, agricultura, ganadería. Esa es una recomendación que hacemos de manera muy expresa. En el mismo sentido, lo que estamos considerando es que se emplee exclusivamente agua salada. ¿Dónde se encuentra esta agua salada? Pues en el subsuelo, a profundidades grandes, del orden de 1.000-1.500 metros de profundidad. Ya hay algunas estimaciones preliminares que indican que hay formaciones geológicas que tienen agua salada en su interior, y el agua salada, debido a sus características de salinidad y algunas otras características hidrogeoquímicas, no son aptas de ninguna manera para consumo humano. Entonces, estamos recomendando que este pudiese ser la fuente ideal para extraer el agua salada y fracturar las rocas y poder así recuperar el gas no convencional. También, por otro lado, la tercera recomendación que hacemos en el grupo es reutilizar y reciclar al menos el 75% del agua empleada en los procesos. Cuando se inyecta agua para fracturar la roca, también se recupera tiempo después
6: un fluido que se llama agua de retorno o flowback, y hoy en día las experiencias internacionales demuestran que es posible reciclar una gran cantidad de esta agua y entonces minimizar las nuevas fuentes de agua para los siguientes pozos. Entonces, pues estamos marcando que deberíamos de recuperar por lo menos el 75% para los diferentes procesos. Y ante todo momento, y es la cuarta recomendación que hacemos en el grupo de agua, hay que llevar a cabo un monitoreo de la calidad tanto del agua superficial como del agua subterránea. Antes de que se inicie cualquier tipo de operación, tenemos que llevar a cabo un monitoreo de ríos, de lagos, de manantiales y, por supuesto, de acuíferos someros para determinar en este momento cuáles son las características de calidad del agua y poder hacer un comparativo al respecto. Bien, con respecto a los aditivos, ¿por qué se utilizan aditivos? Pues porque este fluido presurizante, que ya dije está compuesto en un 90% por agua, se mezcla con una serie de aditivos químicos que cumplen con una serie de propósitos. Entonces, nuestras recomendaciones, la recomendación del Grupo de Impactos Socioambientales, establece, número uno, que no hay que utilizar químicos altamente tóxicos ni dañinos, ni para el medio ambiente, ni para la salud. Hoy en día ya ha habido una evolución muy interesante de los aditivos. En los primeros procesos de tratamiento hidráulico en Estados Unidos, en otras partes del mundo, se utilizaban muchos químicos dañinos. Hoy en día ya se ha optado por utilizar aditivos un poco más amigables con el medio ambiente, y la primera recomendación es que no utilicemos estos químicos que pueden dañar al medio ambiente. El segundo aspecto es privilegiar el uso de circuitos cerrados para el almacenamiento y el tratamiento del agua de retorno. Este flowback se trata, pero hay que tratarlo en superficie, en circuitos cerrados, con integridades de infraestructura para minimizar el impacto al medio ambiente y que se regresen otra vez para refracturar. Y creemos que es muy importante que todo lo que se vaya generando pueda estar abierto a la sociedad y, por lo tanto, que se pueda reportar y publicar de manera abierta el listado de aditivos que se está utilizando, el volumen de agua que se está utilizando y el manejo que se le está dando. Por ejemplo, se nos ocurre abrir una página de internet para que toda la información relacionada con esto se vaya abriendo a la sociedad. La siguiente, por favor. Bien, con respecto a los requisitos, entonces, para evaluar ya de manera más específica la viabilidad técnica, ambiental y económica en la explotación del gas no convencional, consideramos los siguientes aspectos. Número uno, como dije anteriormente, recomendamos que se utilice agua salada. Entonces, pues lo primero que hay que hacer es, en efecto, confirmar que existe el agua salada y que existen los volúmenes requeridos. Ya lo decía anteriormente, hay diferentes entidades, el IMTA y el MP, que han llevado estudios muy interesantes en donde se ha determinado ya de manera preliminar que existen estas formaciones geológicas profundas, pero ahora lo que estamos proponiendo es que, más allá de llevar a cabo técnicas indirectas como geofísica, que son técnicas muy importantes, estamos proponiendo perforar una serie de pozos profundos, pero me permito aclarar, no, estos no son pozos para extraer el gas, son pozos con fines de investigación hidrogeológica para determinar que en efecto el agua salada existe, que tiene volúmenes específicos y que tiene características hidrogeoquímicas propias para llevar a cabo el fracturamiento. Una vez que se compruebe que existe el volumen y el agua salada necesaria, estamos considerando algo muy importante, y es que se tendrá que comprobar que la formación geológica profunda que contiene el agua salada esté hidráulicamente desconectada tanto de los yacimientos no convencionales que se van a explotar. Pues en el norte, el target de exploración principal es la formación Eagle Ford, que representa una continuidad geológica con la Eagle Ford en Texas, y sobre todo que las formaciones geológicas profundas, saladas, estén desconectadas de los acuíferos de agua dulce. Esto dará certidumbre porque muchas veces en el subsuelo hay diferentes acuíferos que se comunican entre sí, en donde el agua pasa de un horizonte a otro horizonte. Esto generaría a la larga una afectación a los acuíferos y, por lo tanto, habrá que demostrar con una serie de estudios geológicos, geofísicos, hidrogeológicos, que hay una desconexión hidráulica entre el agua salada profunda y los acuíferos someros que hoy en día sirven para abastecimiento, consumo humano, agricultura en la región, etcétera. Y, por supuesto, como lo dije anteriormente, hay que iniciar un monitoreo de la calidad del agua superficial y del agua subterránea. Habrá que diseñar una red de pozos, una red piezométrica, y habrá que muestrear de manera sistemática ríos, arroyos, acuíferos, pozos someros, norias, manantiales, para determinar algo que llamamos en hidrogeología la línea base. la línea base hídrica y ecosistémica. Y esto es como tener una fotografía actual de cuál es la calidad actual del agua superficial y subterránea, que nos permitirá hacer un comparativo una vez que se lleven a cabo la explotación de los yacimientos no convencionales para poder determinar si hay algún impacto en la degradación hidrogeoquímica del agua superficial y del agua subterránea. Bien, la siguiente. Por otro lado, como ya lo comentó la doctora Gómora, hoy en día se tienen un estimado muy grueso de los recursos prospectivos de gas no convencional. Es importante pasar de recursos prospectivos a reservas, que ya es un número mucho más específico, y para ello, para la estimación de reservas, habrá que perforar también una serie de pozos exploratorios y llevar a cabo diferentes técnicas de la ingeniería de yacimientos para poder, número uno, pasar de recursos prospectivos a reservas, y una vez que cuenten las reservas, confirmar algo muy importante, que será la viabilidad económica del proyecto y determinar ahora financieramente o económicamente si el proyecto es viable. Por otro lado, también verificar siempre la aplicabilidad de tecnologías de menor impacto ambiental. Esta industria de los hidrocarburos no convencionales es muy grande a nivel mundial y todo el tiempo están saliendo nuevas técnicas, nuevas metodologías. Entonces, una recomendación que hacemos es, todo el tiempo se tendrá que hacer una verificación sobre estas técnicas para realizar pruebas piloto y pruebas de concepto, validar avances tecnológicos que estén en el estado del arte y siempre utilizar los nuevos métodos que minimicen el impacto al medio ambiente. La siguiente. Pues de esa manera ya dentro. Conclusiones, tenemos conclusiones que les queremos presentar. La primera conclusión, como ya lo comentó la doctora Alma América de manera muy detallada, definitivamente la prioridad de nuestro país debe ser incorporar de manera muy acelerada las nuevas fuentes renovables de generación de energía eléctrica, es una conclusión muy importante. La segunda conclusión es que se deben implementar medidas y programas de eficiencia energética a nivel nacional. La tercera conclusión es fundamental incrementar la producción nacional de gas natural convencional, como ya se ha platicado, y eliminar la quema del gas asociado a la producción del petróleo. La siguiente. Bien. La cuarta recomendación es que, como ya se estableció y por las razones que se ha explicado en esta presentación, recomendamos prohibir actividades de gas natural y yacimientos no convencionales de la cuenca Tampico-Misantla. La conclusión número cinco, y como ya lo platiqué hace un momento, recomendamos llevar a cabo la exploración de pozos desde el punto de vista de la investigación hidrogeológica, para confirmar la existencia de cuerpos de agua salada y determinar que haya una desconexión hidráulica entre los cuerpos de agua salada y los acuíferos someros, que hoy en día suponen la principal fuente de agua en la región. Aquí estás.
7: Gracias.
4: Gracias.
3: Muchas gracias, doctor.
4: Bueno, y para continuar, como punto número 6, se recomienda confirmar las reservas de gas natural en los yacimientos no convencionales a través de estudios y perforación de pozos, los cuales formen parte de un programa integral que específicamente consideren los sweet spots, los denominados sweet spots, y que adopten las tecnologías de última generación, tanto en exploración como en explotación. Como punto número 7, se deben implementar las mejores prácticas en materia de manejo de, aquí dice residuos, me gustaría resaltar que se recomienda nombrarles subproductos de aprovechamiento menos dañino y acciones de protección ambiental. ¿Por qué? Porque se identificó en el grupo que la tendencia a nivel internacional, ¿no?, es transitar de un modelo de disposición a un modelo de valorización. Es conocido como economía circular, donde se puedan aprovechar estos subproductos que se van generando. Como punto número 8, por favor, es necesario realizar consultas previas, libres e informadas al de las zonas de influencia antes de iniciar cualquier actividad de producción. 9, se debe incentivar la proveeduría local para fomentar el empleo regional como el contenido nacional. Y finalmente, pero no menos importante, se recomienda establecer un monitoreo científico externo e independiente que apoye en la verificación de la integridad de los acuíferos, el balance hídrico de las regiones productoras,

asesorados, apoyados por un comité científico, nos permite evaluar, además como un comité científico de distintos puntos de vista, que nos permite evaluar, en este caso, la posible producción de gas no convencional en nuestro país. Y fueron muy claros en las 10 recomendaciones. Primero, antes de iniciar cualquier explotación de gas natural no convencional, hay que fortalecer las fuentes renovables de energía. Dos, distintos temas, asesorados, apoyados por un comité científico que nos permite evaluar, además como un comité científico de distintos puntos de vista, que nos permite evaluar, en este caso, la posible producción de gas no convencional en nuestro país. Y fueron muy claros en las 10 recomendaciones. Primero, antes de iniciar cualquier explotación de gas natural no convencional, hay que fortalecer las fuentes renovables de energía. Dos, usar más eficientemente la energía. Quiere decir, equipos de eficiencia que nos permitan tener el mismo servicio, pero con otros equipos de generación, de producción y de consumo de energía. Tres, aprovechar el gas que se quema en la atmósfera. Cuatro, aprovechar el potencial todavía que hay de gas convencional en nuestro país. Ahora, ya para hablar de gas no convencional, nos piden prohibir la explotación de gas no convencional en la cuenca Tampico-Mizantla. Es principalmente Veracruz y una parte del sur de Tamaulipas, porque es social y ambientalmente inviable. Entonces, lo vamos a, evidentemente, a reconocer. Y después lo que nos dicen es, antes de iniciar cualquier producción de gas no convencional, primero asegúrense de que hay agua salada en el subsuelo, porque no se puede usar agua dulce, porque esa agua dulce está comprometida para el consumo humano y para el riego agrícola y para otras actividades. Entonces, asegúrense que en el subsuelo de las otras cuencas hay agua salada que puede ser utilizada para ello. ¿Qué tienen que hacer para asegurarse que hay agua salada? Hacer pozos experimentales para ver cuánta agua hay a profundidad y qué calidad del agua tiene, para saber si es factible de utilizar en la producción de gas no convencional. La otra es, asegúrense que de veras hay gas. No empiecen a producir sin garantizar, pues, que realmente allí hay gas no convencional. Entonces, nosotros les pedimos que nos sigan acompañando. Ah, bueno, y la otra, como vieron, es que sigan acompañándonos expertos, que toda la información sea pública, transparente, y además que haya una consulta pública antes de iniciar cualquier tipo de producción en la zona, para que la población, en caso de población cercana, hay algunas zonas desérticas, pero en caso de población cercana, pues que sea una consulta para ver si la gente está de acuerdo, una consulta informada donde la gente que vive cerca nos pueda decir si está de acuerdo o no está de acuerdo con este tipo de explotación. Nosotros les pedimos que nos sigan acompañando, porque estas son unas primeras conclusiones preliminares. Y hacia adelante, con la perforación de pozos para ver si hay agua salada en el subsuelo, pues queremos todavía el acompañamiento de los 54 expertos y seguir trabajando para que, si hay gas no convencional, es factible utilizarlo, que nos digan con qué tecnologías hay que hacerlo para que se pueda reciclar agua, para que no se usen sustancias muy tóxicas y que la mayoría de esa agua se recicle. Entonces, la verdad es que yo los felicito porque es un extraordinario trabajo y vamos a tomar todas las conclusiones que nos dieron, y lo que haríamos, pues, sería iniciar a partir del Instituto Mexicano de Tecnología del Agua, pues, pozos de exploración de agua, para ver si hay agua salada. Pues si no hay agua salada, pues ya se cierra la posibilidad de hacer cualquier tipo de explotación de gas no convencional. Entonces, lo primero, de manera transparente, ¿dónde se va a hacer?

0: el pozo de perforación de agua salada y que nos sigan acompañando para que garanticen que en efecto, pues lo que estamos encontrando es factible de seguir utilizando. De tal manera que lo que le propongo al pueblo de México es seguir trabajando y cada dos meses y medio, conforme vengan las conclusiones, seguir informando en la mañanera y además tener una página especial en la Secretaría de Energía y en la Secretaría de Ciencia, Tecnología, Humanidades e Innovación para que todos los mexicanos y mexicanas puedan ver cuál es la información. Además, los estudios que se realizaron durante estos dos meses y medio, o casi tres meses, se van a poner a disposición del público también en estas plataformas que van a estar vinculadas a la página de la Secretaría de Energía y la de Ciencia, Tecnología e Innovación. También nos está acompañando en todo este proceso la Semarnat. No está hoy aquí con nosotros, pero nos ha estado acompañando. Y como ven, pues son los mejores expertos de México en temas de planeación energética, fuentes renovables de energía, eficiencia energética, gas convencional, disminución de quema de pozos, de gas en los pozos convencionales y también los mejores expertos en agua, en reciclamiento de agua y también en lo que tendría que ver ya directamente con la explotación de gas no convencional. Entonces, estas son las conclusiones, las tomamos tal cual vienen y pues vamos a iniciar con los siguientes trabajos de manera transparente y en unos dos meses y medio, regresamos a la mañanera para informar cómo, si encontramos agua salada, qué tipo de agua es o si todavía siguen los procesos de revisión, primero que nada, de las características del agua que pudiera ser utilizada en la explotación de estos yacimientos. Bueno, pues esta es la información y pasamos a las preguntas. Vamos sobre el tema. A ver, la compañera atrás.
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0: Ahora, ¿qué objetivo tiene esto? No depender tanto del exterior. Aun cuando todavía, aun con toda la explotación que se hiciera de gas no convencional, seguiríamos importando a Estados Unidos, el objetivo es bajar la importación, que no dependamos tanto del exterior. ¿Esto es algo que busca México? No, buscan todos los países del mundo, garantizar su soberanía energética. Entonces, también la parte económica la vamos a seguir, o bueno, la van a seguir trabajando los expertos sobre el tipo de tecnologías y también va a ser evidentemente algo a tomar en cuenta.
4: Muchas gracias, presidenta. Si nos pudiera también explicar con más detalle cuáles son las condiciones, científicamente, cuáles son las condiciones para considerar que sí en determinados estados como Coahuila y por qué no en estados como Tampico.
0: Bueno, Veracruz principalmente, la parte sur de Tamaulipas. Primero el tipo de ecosistemas, la población que hay ahí, que son zonas densamente pobladas. Y se consideró que por condiciones ambientales y sociales, de acuerdo con lo que nos explicaron los expertos, esa zona debe prohibirse la explotación de gas no convencional y empezar a analizar en las otras cuencas.
4: Sí,
0: pero no sé si quieran, doctor, si quiera platicar o Leti. Doctora Leticia.
5: No, gracias por la pregunta y gracias por la sensibilidad de la presidenta. Se sugirió prohibir la explotación en Tampico-Misantla por ser, como lo dijo la presidenta, una zona densamente poblada, una zona donde hay una alta presencia indígena. Digamos, además de Veracruz y Tamaulipas, esto incluye la Huasteca en San Luis Potosí, la Sierra Norte, parte de la Sierra Norte de Puebla, población que depende altamente del territorio, que tiene una ocupación milenaria del territorio, y bueno, estos territorios tienen alto valor ambiental, social, cultural. Entonces, por eso hicimos esta sugerencia, y celebramos mucho que sea aceptada por la presidenta.
4: Muchas gracias. Se analizó, presidenta, toda la experiencia internacional en este tema.
6: Sí, no sé si quiere alguien comentar si se analizó la experiencia internacional. Adelante.
7: Sí, cómo no. Se analizaron las mejores prácticas de los principales países que han desarrollado este tipo de explotación, principalmente desde luego Estados Unidos, Canadá y Argentina principalmente, y los últimos años, que serían los últimos 5 años para ver las innovaciones que se han tenido en este tema, sobre todo técnicamente, y las innovaciones que han hecho para poder considerar los últimos años y las innovaciones que se han realizado. Sí.
4: Muchas gracias. Por último, en este tema, presidenta, preguntarle si hay riesgos ambientales por las perforaciones experimentales para buscar esta agua salada, y en caso de que se extraiga, y también si hay riesgos ambientales en caso de que se perfore y no se encuentre.
8: Sí, buenos días otra vez. A ver, no, estas perforaciones que llamamos perforaciones exploratorias no son riesgosas de ninguna manera, son pozos que se hacen no para extraer de momento ningún tipo de fluido, simplemente para estudiar la geología, las formaciones geológicas a profundidad, llegar al agua salada, tomar algunas muestras y analizar las características que conlleva el agua salada. Se llevan a cabo algunas pruebas de extracción para determinar características hidráulicas, pero básicamente durante la perforación se sellan los intervalos de los acuíferos que representan las fuentes primordiales de agua potable, por lo que, a partir del proceso mecánico de la perforación del pozo, se sellan estas formaciones y se le da integridad a las formaciones someras y se empieza a estudiar las formaciones de fondo. Una vez que se determine que existe agua salada y sus características, ya se tomará una decisión sobre si ese pozo exploratorio se cierra o ya se adapta como el pozo para extraer el agua. Gracias.
4: Muchas gracias, presidenta. Si me permite, en otro tema, preguntarle sobre el derecho de las audiencias. Presidenta, consideramos fundamental evidenciar la campaña de desinformación que ha rodeado a esta consulta. Es muy relevante también destacar en sus propios documentos, la Cámara de la Industria de la Radio y Televisión reconoce de manera inédita que estos lineamientos no constituyen un acto de censura, contrariamente a lo que se ha difundido en diversos espacios. Textualmente, presidenta, la CIRT en su comunicado dice que entiende que la posición de la Comisión Reguladora de Telecomunicaciones no es la de censurar. Aún más, la propia Cámara añadió que entienden y apoyan el mandato regulatorio para avanzar en los temas de protección de las audiencias. Por tanto, más allá del ruido generado por sectores interesados en la confrontación y hasta por algunos medios de comunicación, se estaría abriendo un momento único de convergencia en beneficio de las personas que consumen contenido de radio y televisión. En este contexto, presidenta, ¿cómo podría contribuir este reconocimiento de la CIRT para consolidar, por primera vez en la historia reciente del país, una verdadera agenda en favor de los derechos de las audiencias, del reconocimiento de que son derechos humanos y que muchas veces no se han respetado y se han vulnerado?
0: Si les parece, vamos a dedicar la conferencia de hoy sobre este tema. Hemos hablado ya 2 días o 3 días sobre este tema y hay bastante debate. Está consulta pública a los lineamientos de la comisión y el objetivo es garantizar el derecho de las audiencias. Y como tú bien dices, la propia Cámara de la Industria de la Radio y la Televisión ha reconocido, porque incluso estuvo de acuerdo cuando se votó la ley. Entonces, si les parece, el día de hoy va a haber varias reuniones, no solo con la Cámara, sino con otros grupos. Entonces, vamos a esperar la próxima semana a que haya una conclusión de, o esta misma semana a lo mejor, y mañana se da, y si no la próxima semana, de cuáles serían los lineamientos finales. Y a partir de ahí, pues, puede seguir el debate sin problema, si les parece.
4: Muchas gracias, presidenta.
0: Gracias.
4: Buen día.
0: Sobre el tema energético. Bueno, sobre el tema.
9: Sobre el tema energético.
0: A ver, sobre el tema del compañero. No, atrás. Y luego Liz. Por acá después vendrá.
10: Buenos días a todos y a todas. Soy servidor Carlos Pozos, de mi canal Lor Molécula. Mi primera pregunta sería si con este estudio los científicos ya pueden decirse que se cumple su promesa de campaña de la no utilización del fracking en la extracción del gas natural.
0: Sí, nunca lo dije en campaña como tal. Lo que hemos planteado siempre es que lo que buscamos nosotros es la soberanía energética garantizando los mínimos impactos ambientales. Ese es el... Y la justicia social. Finalmente es lo que llamamos desarrollo sustentable. Es desarrollo económico con justicia social y protección al medio ambiente. Entonces, en el marco de la soberanía energética, para evitar depender cada vez más del exterior, hemos abierto públicamente la posibilidad de utilizar gas no convencional en ciertas zonas del país, donde se garantice la justicia social y los mínimos impactos ambientales. En donde, pues por lo pronto ya se dijo, en la Tampico-Misantla y no. Y así lo vamos a poner, lo vamos a decretar, que en esa cuenca no. En las otras, ¿es factible sí o no? Primero que nada hay que ver si hay agua salada en el subsuelo, antes que cualquier cosa. Y ver la factibilidad incluso de que en efecto hay gas. Mientras eso no ocurra, no podemos decir si seguimos avanzando. Por eso vamos paso por paso. Y en este paso es garantizar que se cumplen estas premisas. Ahora, ya consumimos gas no convencional. El 70% del gas que consume México, esta luz que tenemos hoy aquí, si lo tomamos en promedio, 70% de la luz que hoy nos ilumina en este cuarto viene de gas no convencional, solo que no de México, de Estados Unidos. Eso es algo fundamental. Y muchos de ellos pues son con prácticas de hace tiempo que no consideraban todo lo que estamos considerando ahora. Entonces, ya lo consumimos, solo que es importado. Entonces, en el marco de la soberanía energética, ¿qué es lo que debemos de hacer responsablemente? Proteger a las comunidades, proteger a la gente, proteger el medio ambiente. Y ver si las nuevas tecnologías, nuevas, porque hay mucho desarrollo científico y tecnológico sobre este tema, nos permiten la producción de gas no convencional en México en ciertas zonas. Ahora, ¿qué nos dicen? Antes de eso, asegúrense que van a aprovechar las fuentes renovables de energía, que no van a quemar gas en la atmósfera, que van a también buscar la explotación de gas convencional en México, que van a usar eficientemente la energía. Entonces, eso es lo que estamos poniendo hoy a disposición. Y, pues, una parte fundamental que ha sido marco de la historia de México es la soberanía. Y la soberanía requiere soberanía energética. Por lo menos evitar que sigamos dependiendo cada vez más del exterior. Ese es un objetivo de todos los países del mundo. Fíjense ahora, si no se hubiera hecho la refinería de Dos Bocas, pues estaríamos dependiendo de la gasolina importada en un momento en donde hay desabasto de gasolina importada en el mundo por el conflicto en Irán. ¿Cómo la han pasado Japón, Corea del Sur? En fin, muchos países, la India, porque pues no está disponible como estaba disponible antes. Entonces, lo mismo, es darle viabilidad a México en el largo plazo, garantizar cada vez más soberanía energética. ¿Cómo? Fuentes renovables de energía, usar cada vez más eficientemente la energía, garantizar el desarrollo del país, garantizar el bienestar y ver otras fuentes garantizando los mínimos impactos ambientales.
10: Como segunda pregunta, presidenta, México cuenta con 181 sitios de quemadores o antorchas de gas, principalmente en los estados de Tabasco, Veracruz y Tamaulipas. Simplemente el campo Perdiz en Veracruz quemó 559 mil millones de metros cúbicos. ¿Habría una estimación de cuánto México, Pemex, podría dejar de tener eliminar estos sitios?
0: Aquí lo presentaron, a ver si las primeras láminas. Adelante. Más. Hay una lámina donde dice, antes. ¿Dónde está la lámina que dice? Entonces viene después, a ver, que la vi ahorita. Esa. De lo que. Lo que nos dice los expertos es, si no hacemos nada y seguimos importando gas, vamos a llegar a consumir en el 2030, esto es en porcentaje, este crecimiento, 10.8 miles de millones de pies cúbicos de gas. Si se usan fuentes renovables de energía en 22 mil megawatts, que es una cifra muy importante, se disminuye la quema en los quemadores que tú dices y se explota una parte de gas convencional, y se usa eficientemente la energía, más bien, sin el gas convencional, es decir, reduciríamos el gas en este pedacito. Y si aumentamos el gas convencional, pues se aumentaría aquí. De todas maneras, ya no dependeríamos en 75% del gas importado, pero sí dependeríamos en 50%. En otras palabras, con todas las medidas que nos plantean, pasaríamos de depender de Estados Unidos del 75% del gas que consumimos hoy al 50%. Si queremos todavía reducir ese 50%, pues entonces hay que pensar en el gas no convencional. ¿Cómo? De manera responsable.
10: Mi tercera y última pregunta, presidenta. saber si los científicos aquí presentes tienen el conocimiento de lo que se ha hablado por muchos años, que es el efecto popote en la zona de Burgos. ¿Sigue existiendo esa extracción por parte de Estados Unidos a través del efecto popote en la zona de Burgos?
6: ¿Alguien quiere comentar?

0: ¿Se está hablando del efecto popote para los no convencionales?
1: Sí.
0: No, o sea, el punto es de que para los no convencionales hay que recordar que para obtener el hidrocarburo es necesario estimular el yacimiento, es decir, fracturarlo. No sería, en este caso, digamos, el pozo tendría que tener, que realizarse en el territorio mexicano, o sea, en el territorio estadounidense, y no tendría que no se podría hacer hacia México, porque y el fracturamiento tendría que tener las instalaciones de este lado de México. O sea, no es posible, pues. O sea, se tendría aquí las consecuencias, digamos, de cualquier parte superficial. O sea, no tendría que tener instalaciones y todo de este lado de México, ¿no? No.
1: Bueno, muchas gracias.
0: ¿No? O sea,
2: es importante decir, perdón. Muchas veces muchos de nosotros nos opusimos al gas no convencional, porque es importante decirlo. ¿Qué cambia? Las nuevas tecnologías. Porque las tecnologías que se usaban hace 10, 15 años cuando inició el gas no convencional, utilizaban, a lo mejor el doctor nos puede decir el cambio tecnológico, utilizaban químicos muy dañinos, utilizaban agua dulce, no reciclaban agua. Hoy hay incluso químicos biodegradables. Entonces, la manera en que se hacía el gas no convencional, se hacían muchísimos más pozos de los que se hacen ahora porque hay otro tipo de técnicas. Entonces, ¿qué nos permite hoy evaluar de una manera distinta el gas no convencional que hace 15, que hace 10 años? Pues que se han desarrollado nuevas tecnologías. ¿Lo vamos a hacer? Pues vamos a empezar a ver si hay agua, a ver si hay gas antes de cualquier cosa, y que los expertos nos sigan acompañando para garantizar en el momento en que veamos si es viable hacerlo técnicamente, hacer la consulta con las comunidades de la zona y al mismo tiempo garantizar que en efecto se estén utilizando tecnologías que no tienen los impactos ambientales de antes. No sé si quiera comentar algo respecto a los cambios, por ejemplo, de lo que se usa.
3: Presidenta. Bueno, buen día. Soy Omar Arellano, de la Escuela Nacional de Ciencias de la Tierra de la UNAM. Yo voy a hablar, estuve en el grupo de impacto y puedo hablar de las innovaciones respecto a la reducción de sustancias químicas. Como muchos saben, hace 10, 15 años, el fluido de fracturación utilizaba una gran cantidad de sustancias químicas que en muchos casos pues causaba impactos a la salud y al medio ambiente. En los últimos años, revisando toda la literatura, pero también consultando a colegas en Canadá, en Estados Unidos, el número de moléculas se ha reducido significativamente. Actualmente hay un listado de 40 moléculas, de las cuales es claramente identificable cuáles, por ejemplo, pueden ser altamente tóxicas, cuáles no, y también qué sustitutos hay para estas moléculas altamente tóxicas, de tal manera que el uso de sustancias químicas en la constitución del fluido de fracturación se ha reducido significativamente, y en muchas de las zonas que actualmente se están perforando en Estados Unidos o en Canadá, está monitoreando y se está controlando las emisiones fugitivas de muchas de estas moléculas, y se está incorporando moléculas con una mayor tasa de degradabilidad que las hace pues reducir el riesgo ecológico y de salud potencial. Gracias.
2: Sobre el tema. A ver, compañero.
4: Buenos días, Eduardo Esquivel Ancona, de Domo de Cristal. Buenos días, presidente. Buenos días a todos los del panel. Mi primera pregunta sería, ¿hay algún país que ya esté desarrollando lo que ustedes están haciendo, o son los primeros en tener ese respeto al medio ambiente y extraer gas, pero sí, con el mínimo afectación al medio ambiente. Esa sería mi pregunta.
3: Gracias nuevamente. Uno de los colegas que participó también en este grupo, que fue parte también de la coordinación de este grupo de impacto, tiene información de algunas de las zonas donde se han implementado estrategias para reducir los impactos. Una de ellas es Canadá, ¿no? Algunas de las zonas canadienses ha reducido mucho el impacto ambiental. También está el estado de Pensilvania, en Estados Unidos, con una experiencia también en el manejo de residuos y la reducción de los riesgos ambientales y de contaminación. Entonces, sí hay experiencias. De hecho, lo que se observa a través del estudio que hicimos es que, por lo menos, por ejemplo, en Estados Unidos, hay estados en los que sus regulaciones, sus leyes, sus prácticas son mucho más, reducen mayor el impacto que en otros estados. Entonces, creo que los escenarios que nosotros hemos estado planteando para México es tomar las experiencias, las mejores experiencias, las mejores prácticas, precisamente para reducir lo más posible los impactos y los riesgos ambientales, que son cosas distintas, por prácticas en caso de que se dé esta práctica, ¿no? Gracias.
2: Noruega también es un país que… Noruega tiene muchos desarrollos tecnológicos también. ¿Alguien más quiere? Sí, adelante.
5: Bueno, como también comentábamos durante la evaluación técnica, el desarrollo de las tecnologías, incluidos los aditivos que se utilizan, ha evolucionado muchísimo. De hecho, se está promoviendo actualmente el uso, por ejemplo, de aditivos de origen vegetal, que, como mencionaba el doctor Omar, pues ya son degradables, también dejan menos residuos. Inclusive, en este análisis internacional que se hizo, mencionaba la doctora Alma América, evaluamos las tecnologías desarrolladas en Argentina, Estados Unidos, Canadá, también en China, y pues muchas también, el catálogo de la oferta ha crecido muchísimo y la selección de las tecnologías adecuadas dependerá de la mineralogía, del tipo de agua que se utilice y de las condiciones de los yacimientos. Entonces, hay un catálogo que sigue creciendo, la innovación tecnológica sigue trabajando e incluye pues muchas opciones.
4: Gracias. Muchas gracias. En una segunda pregunta, quisiera saber si sigue en pie. Estaba viendo, ahora que está investigando en Domo de Cristal y en Econósfera, hay un proyecto de la Secretaría de Energía de inyectar biogás a los gasoductos. ¿Sigue en pie esto para aprovechar esa? Se llama
2: Juan.
4: Biometano.
2: Sí. Juan, si quieres, y luego.
6: Su permiso, presidenta. Están en marcha el desarrollo de la regulación para poder inyectar el biometano para el aprovechamiento, para los ductos en general de aprovechamiento de gas natural. El biometano se produce a partir de materia orgánica, se crean condiciones especiales para que se pueda formar gas metano, al cual se le llama biometano. Este gas tiene también algunos compuestos de impurezas que deben ser eliminados, y una vez que se puedan eliminar, pueden inyectarse pues a los centros de distribución y los sistemas de distribución de gas natural. Así que bueno, está en proceso la regulación, es el aprovechamiento de estas alternativas es reciente para México, entonces se debe construir también la infraestructura de vigilancia de la calidad, por eso todo eso está en desarrollo, pero también ya la Secretaría de Energía ha aprobado permisos para la producción de biogás y el aprovechamiento en sitio, no para la inyección en ductos todavía, pero sí para el consumo propio de los centros donde se produce este biogás.
4: Muchas gracias. Y en una última pregunta que tiene que ver con la secretaria, bueno, con energía, el Banco de México y el IMEF presentaron su perspectiva de crecimiento económico de México, la subieron de uno para este año del PIB de 1.1 a 1.20. ¿Tiene que ver esto con estos proyectos? ¿Se está considerando en esto todos estos proyectos que tiene el sector energético de México, su gobierno?
2: Es todo. Recuerden que les dije que en el segundo semestre nos iba a ir mejor, porque van avanzando la infraestructura contratada con obra pública, como obra pública, es decir, carreteras, energía, trenes, agua, principalmente. Las inversiones mixtas, que esencialmente es inversión pública, utilizando parte de recursos privados a partir de un esquema en donde no se cede la concesión, también para carreteras, para energía, para esencialmente carreteras y energía, y proyectos privados que se están desarrollando. Además de la vivienda, la producción de vivienda está generando un impulso muy importante en el crecimiento económico. Entonces, todo ello tiene que ver con este planteamiento. Recuerden que energía, antes, ¿cómo se hacía la participación privada en la generación eléctrica? Alguien decía, yo tengo un proyecto X en tal lugar, iba y se presentaba a la Comisión Reguladora de Energía. La Comisión Reguladora de Energía le daba un permiso y entonces podía iniciar su proceso. Muchos de los proyectos, incluso de energía renovable, no fueron muy rentables y además generaron problemas en las líneas de transmisión y distribución de la Comisión Federal de Electricidad. Ahora Energía hizo algo distinto. Dijo, a ver, yo te voy a decir dónde necesito y no te puedes pasar del 46% de la generación total. ¿Dónde necesito? Necesito aquí, aquí, aquí, aquí, donde tengo garantizada la conexión a las redes de transmisión. Y entonces hizo una primera convocatoria que ya fue aprobada. Son alrededor de 3.000 megawatts. Y después dijo, vamos a hacer proyectos mixtos, donde CFE tenga 54% y los privados tengan 46%. ¿De qué? Solo energías renovables. ¿En dónde? Donde yo te diga. ¿Qué tipo de energía? La que yo te diga. Porque todo el sistema nacional está interconectado. Entonces, no es nada más a petición del mercado. Es a petición de una planeación energética de corto y largo plazo del país. Y esos proyectos mixtos ya representan como 8.000, ¿no?
7: Sí.
2: 8.000 megawatts. Entonces, por lo pronto hay cerca de 12.000. Tenemos que llegar a los 22.000. Hay una parte que es del propio CFE. También CFE está construyendo sus propias plantas de generación de energía renovable, desde hidrógeno verde hasta geotermia, hasta energía solar y energía eólica. Entonces, con todo esto, y todavía falta otra parte para llegar a lo que nos recomiendan, que son los 22.000 megawatts de energía renovable. Entonces, todo ello, pues obviamente, va a ayudar al crecimiento económico. Hoy sale un artículo en The Economist, por cierto, que dice lo que yo he dicho aquí. El crecimiento económico no lo es todo. No lo digo solo yo, porque es aquí los científicos y sociales y economistas lo saben. Lo importante es que haya distribución de la riqueza y justicia social, no solamente crecimiento.
4: Le agradezco mucho.
2: Sí. Vamos para a ver, Lisa.
8: Gracias, presidenta. Liz Vilchis para SDP Noticias. Mi primera pregunta es, ¿de qué manera van a proteger los acuíferos de agua dulce con este proyecto?
2: Doctor, no sé si quieran nuevamente.
7: Sí, a ver, pues la principal idea que tenemos al respecto es que no se toquen los acuíferos para la extracción. Y que exclusivamente nos vayamos por el agua salada para tomar el agua y fracturar pozos. Eso es de la primera, situación. No se tienen que tocar los acuíferos para explotación y dejarlos enteramente para agua potable, para consumo humano, etcétera. Y la segunda es con el monitoreo. El monitoreo nos va a indicar si hay alguna degradación en la calidad química o incluso alguna variación en el almacenamiento, si hay decrecimiento del volumen almacenado. Entonces, a través del monitoreo, instalando una red piezométrica muy específica y midiendo la calidad de fondo del acuífero, se podrá hacer un comparativo a lo largo del tiempo para poder identificar si los procesos de fracturamiento hidráulico han afectado la calidad química que tiene actualmente los acuíferos.
8: ¿Cómo se evita la contaminación al detectarlo?
7: Bueno, se ha visto en la literatura que los principales mecanismos por los cuales se contamina un acuífero es si el pozo petrolero, si el pozo de gas, no tiene la integridad suficiente, no está bien hecho, tiene fallas mecánicas, el ADM se rompió, etcétera. Entonces, lo que hay que hacer, y hoy en día hay prácticas internacionales muy bien establecidas, se tienen que llevar a cabo pruebas de integridad del pozo, pruebas mecánicas, hidromecánicas, para determinar que el pozo está sellando perfectamente bien el intervalo con cementación específica en los acuíferos y que solamente se está fracturando en las formaciones profundas. Entonces, de esa manera se puede ir monitoreando con diferentes técnicas, videos de pozos, registros geofísicos de pozo, muestreo, que la integridad del pozo está funcionando y que los acuíferos están aislados y protegidos.
8: Muchas gracias.
7: Gracias.
9: Gracias, presidenta.
8: Presidenta, mi segunda pregunta, abonando a lo de Banxico. Sí, claro. Ay, perdón.
10: Sí. Sí, perdón, buenos días a todos. Manuel Martínez del IMTA. Aclarando algunas cosas que igual ya se expusieron aquí, para la protección de los acuíferos, los puntos que estamos recomendando es precisamente ese aislamiento, que no haya ninguna conexión hidráulica, o sea, es muy importante que no haya conexión hidráulica entre los acuíferos someros, que son los que se están explotando actualmente, tanto con los posibles acuíferos profundos de agua salada como con los yacimientos de gas no convencional. Entonces, ese es un punto muy importante y bueno, estamos atendiendo los estudios que ya ha hecho la Comisión Nacional del Agua, donde ya se han definido los volúmenes que ya están concesionados, etcétera, pues no tocar para nada esa parte, ¿no? Entonces, en cuanto a cómo se pueden contaminar o cómo nos vamos a dar cuenta, bueno, es precisamente la perforación de esos pozos exploratorios que pues van a estar aislados a los diferentes horizontes que se han identificado hasta el momento por métodos indirectos como la geofísica, pero ya con métodos directos pues vamos a ver los diferentes intervalos y probar cuál es la geoquímica de esos acuíferos y la edad. O sea, hay diferentes herramientas que podemos utilizar. Y de esa manera, pues vamos a ver que se trata de aguas de diferente origen, diferentes edades, diferentes concentraciones geoquímicas. Y bueno, en los yacimientos no convencionales, pues también habrá algunos elementos traza que nos pudieran indicar, ya una vez que se haga la explotación, pues que no se presenten en el acuífero somero. Y precisamente por eso también pues está recomendando ese monitoreo al inicio, pues para ver cómo están las condiciones de los acuíferos, de las condiciones hidrogeoquímicas, y durante el desarrollo de la posible explotación de gas convencional, pues precisamente ver que esas terminaciones de los pozos de explotación pues sean las adecuadas, las correctas, y que no tengamos una posible contaminación en los acuíferos someros.
8: Y gracias. Si de alguna forma hubiera algún tipo de contaminación, ¿cuál sería la manera de evitarlo o de echar para atrás lo que ya se está haciendo?
10: Bueno, si
8: o sea, la emergencia, ante la emergencia, ¿cómo hacemos para reparar?
11: Se para.
10: Sí, efectivamente, pues precisamente esa red tanto piezométrica como de calidad del agua, pues nos va a permitir identificar si existiese alguna contaminación, qué elemento, y ya nos indicaría si existe una conexión o que si se de manera indirecta se llevó a cabo una falla en la terminación de algún pozo, y con esos indicadores que les comento, pues veríamos la posición y pues separaría la explotación en ese momento, ¿no? Y ya se vería pues cómo se podía tratar el agua pues con las diferentes técnicas que ya se tienen.
8: Muchas gracias. Me parece muy bien.
7: Solo para complementar, si se llega a contaminar un acuífero, que ha pasado en muchas partes del mundo, hay diferentes técnicas de descontaminación o diferentes técnicas de remediación. Por supuesto que no es lo ideal. Primero hay que caracterizar hasta dónde llega la contaminación, y después hay un área de especialidad que se llama la ingeniería de remediación, donde se llevan a cabo diferentes técnicas. Por ejemplo, se detecta dónde está el agua contaminada, se extrae, se trata en superficie, y ya cuando el agua está tratada se vuelve a reinyectar. Se puede inyectar aire, por ejemplo, para estimular la biodegradación, que los microorganismos vayan consumiendo el hidrocarburo. Lo que quiero decir es que hay diferentes técnicas. Por supuesto que no es lo ideal, y lo que estamos recomendando es que es mucho mejor y más barato la prevención que la descontaminación, pero si llega a ocurrir, hay técnicas y hay especialistas que se dedican a la remediación de acuíferos que pueden actuar en consecuencia.
8: Le agradezco mucho.
7: Gracias.
8: Presidenta, sobre el tema, igual quisiera preguntarle cuáles son las secretarías de su gabinete que conforman, además de este grupo de expertos de la UNAM, y que sabemos que es un consejo de alto nivel, ¿cuántas personas más de su gabinete participan en estos trabajos?
2: La Secretaría de Energía y su equipo, obviamente Pemex y su equipo, la Secretaría de Medio Ambiente y la Secretaría de Ciencia, Tecnología e Innovación. Y en el caso de la Secretaría de Medio Ambiente, obviamente la Comisión Nacional del Agua y el Instituto Mexicano de Tecnología del Agua.
8: Muchas gracias, Presidenta. Perdóneme que insista, pero estoy aquí. Siguiendo con la idea de que las y los mexicanos pueden contar con información suficiente para formarse un criterio propio sobre los asuntos públicos, quisiera preguntarle sobre todo sobre otro debate que se ha abierto en los últimos días. El más reciente informe digital sobre el consumo de noticias en 2026, elaborado por el Instituto Reuters, muestra un cambio profundo en el ecosistema informativo de nuestro país. El estudio señala que México enfrenta una pérdida sostenida de confianza en las noticias y documenta que, mientras en 2017 el 49% de la población decía confiar en la información que recibía, para 2026 esa cifra cayó hasta el 31%. Una disminución de 18 puntos porcentuales en solo 9 años, ubicándose incluso por debajo del promedio mundial. El propio informe señala que hoy las redes sociales y las plataformas digitales ya son la principal fuente de información para la población, y advierte que la circulación de contenidos falsos y engañosos representa uno de los principales desafíos para el derecho de las personas a recibir información confiable. En ese contexto, desde el gobierno del presidente López Obrador se impulsaron mecanismos de comunicación directa, como esta conferencia de prensa mañanera, que es tan importante, con el propósito de informar de manera cotidiana a la población, garantizar el derecho de réplica frente a informaciones falsas o inexactas y ofrecer una versión oficial sobre los asuntos de interés público. Y, Presidenta, aquí me detengo para hacer un gran reconocimiento. Yo creo que este gobierno es uno de los más demócratas, porque justo le permite a la gente decidir qué información creer. Están los medios de comunicación mintiendo constantemente. Usted da el derecho de réplica.

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1: La forma de actuar correcta, el deber ser para los ciudadanos y para los empleados de una empresa, como decir la verdad, por ejemplo. Y bueno, y que cada persona tenga un defensor de audiencias, que se distinga la opinión de publicidad y garantice mecanismos para atender las quejas de la ciudadanía y el derecho de réplica. Presidenta, mi pregunta es, ¿no considera que precisamente en un momento en que la confianza en las noticias atraviesa uno de sus niveles más bajos, sobre todo en nuestro país, fortalecer los derechos de las audiencias representa una oportunidad para recuperar la credibilidad, la transparencia y la confianza, más que una limitación a la libertad de expresión como quieren darnos a conocer? Y por último, ¿qué le diría a millones de mexicanas y mexicanos sobre que estos lineamientos no buscan proteger al gobierno ni censurar a la prensa, sino fortalecer el derecho del pueblo a recibir información veraz, claramente diferenciada entre noticia, opinión y publicidad, para que cada persona pueda formarse su criterio propio y poder decidir?
2: El ejercicio que estamos haciendo hoy es la mejor muestra de que nuestro gobierno es transparente y que informamos a la gente lo que estamos haciendo. Podríamos haber dicho, la presidenta cree que hay que usar el gas no convencional y decirle a Pemex y Pemex empezar a hacerlo a partir de la normatividad que hay ahora, su impacto ambiental, su aprobación o desaprobación y ya. No, decidimos otra cosa, decirle al pueblo de México, mire, estamos importando muchísimo gas que viene de yacimientos no convencionales. Hemos pensado que vale la pena preguntarse si es factible utilizar el gas no convencional que hay en México. ¿Cómo lo vamos a hacer? Pues vamos a preguntarle a quien sabe, a quien conoce de estos temas. Hagamos un grupo de científicos. ¿Solo son especialistas en fractura hidráulica? No, hay sociólogos, hay ecólogos o ecologistas, ecólogos de ciencia, dedicados a la ciencia y la ecología, hay biólogos, hay especialistas en fuentes renovables de energía, hay especialistas en agua, hay especialistas en tratamiento de agua. ¿De una sola institución? No, son de la UNAM, del POLI, del IMTA, incluso mexicanos que están en el extranjero que nos quieren ayudar. 54. A ver, gobierno, aguas, no te vayas a meter a Veracruz y a la zona de la Huasteca y a Puebla, porque ahí hay que proteger cultura, medio ambiente y todo lo que significa la riqueza de esa zona. Ah, bueno, pues no nos metemos ahí. Ya nos dijeron y además, evidentemente, pues hay una sensibilidad social. ¿Dónde sí? Ah, bueno, pues mira, en esta parte de Coahuila, probablemente en esta parte de Tamaulipas. ¿Ya lo podemos hacer? No, espérate tantito. Primero que nada, ve si hay agua salada en él. ¿Y qué hacemos? Ah, bueno, ya me reuní con ellos, ya me dijeron y ya voy y lo hago. No, lo presentamos en la mañanera. Miren, esto es lo que hemos encontrado hasta ahora. ¿Cuál es el siguiente paso? Ver si hay agua salada. Y después les informamos. Y además, los expertos nos dicen, consulten a la población donde lo vayan a hacer. Una consulta pública e informada. Ah, bueno, pues entonces, ya que veamos si hay agua salada, si de veras hay gas, vámonos sobre la consulta. Es el ejercicio más transparente que se puede hacer. Y se abre un debate, evidentemente, en los medios convencionales, no convencionales, ahora sí que no convencionales, alternativos, para hablar de esto. Y evidentemente habrá quien esté a favor, habrá quien no esté a favor, pero somos responsables en lo que estamos haciendo, en un ejercicio de transparencia, pues que no puede ser más transparente que lo que hacemos hoy. Como esto, pues prácticamente es todo lo que hacemos. Nosotros tenemos un código de ética que dice no robar, no mentir y no traicionar al pueblo. Y sobre esa seguimos trabajando. ¿Qué pasa con los medios? En efecto, han perdido mucha credibilidad. Por el gobierno, no. Es responsabilidad de los propios medios. ¿Qué decimos nosotros? Oigan, pues tengan un código de ética que sea público, un defensor de las audiencias, que reciba quejas. Hasta ahí, no más. Sobre las redes sociales, bueno, las redes también tienen una cantidad de noticias falsas tremendas, y más ahora con la inteligencia artificial, que es un tema que no decimos nosotros, lo dice todo el mundo, porque ya hay como, no sé, 70% de los países que tienen regulación sobre estos temas. Y nos interesa mucho, incluso más allá de las noticias o del asunto político, tiene que ver con la adicción que está generando en las niñas y en los niños, que puede ser muy grave actualmente y a futuro. ¿Qué hicimos? ¿Regulamos? No. Abrimos la discusión en la mañanera. A ver, expertos, vengan a informarle a todos qué impacto tiene el uso excesivo de las redes sociales en las niñas, los niños y los adolescentes. Bueno, ya vinieron expertos internacionales, expertos nacionales, ya vino la ONU. La próxima semana vienen maestras y maestros para que nos platiquen qué pasa en el salón de clase. Y sobre eso, pues vamos a tomar una decisión conjunta. Entonces, es un ejercicio de transparencia de la toma de decisiones del gobierno, porque así trabajamos nosotros. Entonces, ¿qué pedimos de los medios? Una demanda de la ciudadanía de hace tiempo, ni siquiera es de la presidenta. Y además, fíjense, no dijimos, esta es la regulación, ahí les van los lineamientos. No, miren, esta es nuestra propuesta. Vamos a abrir la consulta pública. ¿Qué opinan? Ya está censurando al gobierno. Pero si está consulta pública. Entonces, el ejercicio de hoy es una muestra de que informamos a la gente cómo estamos tomando las decisiones y cómo garantizamos que técnica y científicamente sean viables, socialmente sean viables y ambientalmente sean viables. Entonces, el ejercicio de hoy muestra cómo un ejercicio de transparencia ayuda al desarrollo del país y cómo hay otros ejercicios de transparencia que deberían ocurrir en otras áreas. Las empresas públicas me refiero no a las que tiene participación gubernamental o del Estado mexicano, sino las que invierten en la bolsa de valores, tienen obligación de transparencia de muchos temas. Hay muchos que ya salieron de la bolsa para evitar la transparencia. Algunos que conocemos, ya no los voy a mencionar.
3: Por cierto,
2: hoy
3: que Hacienda dijo que, bueno, una de las empresas, digamos, informativas, si así se le puede llamar, que menciona este documento de Reuters, es a quien menos les tienen confianza precisamente es TV Azteca y Latinos. Por mencionar algunas, lo dije yo, sí, lo dije yo. Y bueno, no lo dije yo, lo dice el informe de Reuters, y pues se lo digo a usted. Y bueno, ayer Hacienda dijo que ellos no van a pagar la deuda de Salinas Pliego.
2: No, ellos firmaron un convenio con el SAT y se está cumpliendo, y espero que se siga cumpliendo.
3: Bueno, muchas gracias, presidenta. Gracias.
2: Bueno, una más, ¿no? Porque ya son 9:30. Ahora sí ya. A ver, ya preguntaron. A ver, el compañero allá atrás. Si quieren, mañana seguimos sobre estos temas.
4: Sí, muchas gracias, presidenta. Ricardo Pérez, de Diario Red América Latina. Preguntarle, en estos análisis que hizo este grupo de expertos, ¿cuánta gente sería afectada, cuántos núcleos poblacionales, pueblos, centros urbanos estarían afectados en estas dos cuencas donde sí ven cierta viabilidad de aplicar esta explotación con yacimientos no convencionales?
2: Todavía sigue el estudio, porque lo que hay que ver primero que nada es si hay agua salada, o sea, agua no potable, vamos a decirlo así, y que no esté comprometida actualmente ni en el futuro para el consumo humano, que pueda ser utilizada. Entonces, vamos paso por paso. Ya nos dijeron los expertos, haz todo esto, y si quieres usar gas no convencional, sigue consultando a los expertos, pero primero que nada, ve si hay factibilidad de uso de agua salada en el subsuelo. Lo primero, antes incluso de decir, a ver, vamos a explotar el gas no convencional. Entonces, esa es la recomendación, pues vamos a hacer eso. Vamos a hacer un pozo experimental para ver si hay agua salada en el subsuelo profundo. ¿Y qué vamos a hacer? Una vez que se haga este estudio, regresamos a la mañanera. Oigan, fíjense que no hay agua. Ah, bueno, pues ya, vámonos todos. Oye, si hay agua, hay tanta agua. De acuerdo con

0: acuerdo, pero tienes que informarme cada semana qué es lo que pasa, o cada mes. Sí, estoy de acuerdo, pero ¿sabes qué? Tenemos muchas necesidades en la comunidad. También resuelve las necesidades que tenemos en la comunidad. O de plano, mira, es en pleno desierto. La población más cercana está a 50 kilómetros. Ah, bueno, de todas maneras les vamos a informar, pero está en pleno desierto. Oye, ¿qué impactos ambientales va a tener? Bueno, pues hay que hacer el estudio. Entonces, antes de hablar de qué población sería impactada, lo primero es, en esta cuenca no. En estas es probable. ¿Qué tienes que hacer? Primero que nada, ve si hay agua. Ya después de eso, seguimos analizando. Entonces, vamos en eso, apenas.
1: Ese sería el próximo paso antes de la consulta.
0: Antes de incluso determinar las tecnologías. Ya que se determine la tecnología con la cual se podría hacer. Primero, si hay agua. Segundo, si hay gas. Porque a lo mejor, y no hay gas, ¿dónde sí hay gas? Y ya después de eso es qué técnica debes usar. Ya que tengas todo eso, ve y consulta con la gente. O sea, ¿en qué zona sí sería? Porque esas cuencas son muy grandes. Pues Coahuila es el, creo que es el segundo estado más grande, ¿no? Chihuahua y luego Coahuila. Sí, ¿verdad? De más superficie. Entonces, las distancias son enormes. Cuando hablas de la cuenca, a ver, pon las cuencas si quieres. Sabinas, Burro, Picacho, vean nada más. O sea, va desde el límite con Chihuahua hasta el límite con Nuevo León. Entonces, es una distancia enorme. ¿Es en toda esa superficie? No. Es en un pedacito de esa superficie que tenemos que ver si hay viabilidad. Entonces, por eso no se puede hablar de ya la afectación. Y no va a ser todo Tamaulipas y no va a ser todo Coahuila tampoco. Por eso se tienen que seguir haciendo estudios.
1: En ese sentido,
0: ni tampoco sabemos si sí lo vamos a hacer o no hasta que no tengamos la certeza de que en efecto se cumplen las condiciones geológicas y hidráulicas para hacerlo.
1: En este sentido, presidenta, ¿se tiene ya un cálculo de la cantidad de pozos que van a ser necesarios, digamos, para extraer una cantidad de gas suficiente para reducir esta dependencia de Estados Unidos? ¿Y cuánto se calcula que se podría reducir la dependencia de Estados Unidos con la explotación en estos yacimientos no convencionales?
0: Es la siguiente parte. No sé si quieran alguien de ustedes comentar. Es la siguiente parte. O sea, apenas vamos a ver dónde es factible. Y una vez que veamos la prospectiva y la posibilidad de garantizar que en efecto ahí hay gas, cuánto gas hay y cuánta agua salada hay, si es que la hay, pues entonces podríamos pasar a la siguiente parte.
1: En este caso, si se revisó la experiencia de otros países, ¿cuál sería el costo de la extracción, por ejemplo, de esta agua salada a 1.500 metros de profundidad y luego el almacenaje, etcétera, su tratamiento después ya de la extracción del gas natural? ¿Convendría hacerlo, digamos, en un análisis de costo-beneficio?
0: Repito, es parte del siguiente paso. Lo primero es si sí es factible o no. ¿Para qué hacemos tanta discusión si ni siquiera sabemos si hay agua factible de ser utilizada y realmente cuánto gas hay y en dónde está? Entonces, una vez que veamos eso, pasamos a la siguiente parte. Si la siguiente parte nos dice, oye, es imposible económicamente, bueno, pues también se dice, bueno, a menos que el gas llegue a tal precio, sería factible hacerlo. Es decir, todavía estamos en el periodo de estudio, es lo que el día de hoy estamos comunicando al pueblo de México. Ya pasamos a esta etapa, muy importante, el mismo grupo nos va a seguir ayudando y si se quiere incorporar más gente también de los científicos de distintas especialidades que quieran seguirnos ayudando. Y por lo pronto lo más importante es hacer los pozos exploratorios para ver dónde hay agua salada de acuerdo a la prospectiva y a los estudios del IMTA.

0: Muchas gracias, presidenta. Por último, preguntarle si hay un plan B del gobierno en caso de que pues no se encuentre el agua salada y que no sea factible la explotación en estos yacimientos no convencionales para seguir avanzando en la soberanía energética.
1: Seguimos trabajando sobre todas las opciones de otras fuentes de energía. El hidrógeno verde, vamos a hacer ya una planta de hidrógeno verde en el norte de Baja California Sur. Es una de las opciones que se están desarrollando en el mundo entero y se sigue trabajando en distintas opciones de desarrollo para el país.
0: Muchas gracias.
1: ¿Qué problema tienen las fuentes renovables? Que lo hemos dicho aquí en otras ocasiones para la generación eléctrica. Las fuentes renovables, todas las plantas que ahora está haciendo Comisión Federal de Electricidad y que está promoviendo la Secretaría de Energía, son plantas solares, plantas eólicas, de geotermia, pero en particular las solares y las eólicas que generan electricidad con el sol y con el viento, pues tienen un problema, que es que son intermitentes, se llama, porque en la noche pues no genera la energía solar. ¿Por qué? Pues porque no hay sol, solo genera en el día. Y va cambiando su eficiencia de acuerdo con la hora del día. ¿Qué características tienen? Tienen que tener baterías para poder almacenar por lo menos 2 horas o 3 horas una parte de la electricidad que están generando. Entonces, esa es una característica que estamos proponiendo. Pero hay una parte donde tenemos que tener electricidad todo el día. Esa es la parte de base que se llama y la garantía que va a estar generando. Ahí México desde hace muchos años optó por el gas natural. México tenía gas natural, lo quemaron en la atmósfera muchísimo y ahora pues lo que hay de gas natural pues vamos a aprovechar el convencional y el que se queme en la atmósfera. Y estamos buscando otras opciones con bajos impactos ambientales. Hay quien ha optado por la nuclear. Nosotros creemos, en particular, mi opinión es que la nuclear no es una opción porque también tiene impactos, en muchos casos no reversibles. Entonces, pero hay países que están optando por la nuclear. Europa ha abierto la posibilidad de nuclear, Estados Unidos está abriendo la posibilidad de nuclear, que durante muchos años la cerraron. Entonces, nosotros decimos, bueno, ¿qué opciones tenemos? Una de ellas es el gas no convencional, otra es otras fuentes de energía que seguimos analizando. No está cerrada la puerta.
0: Muchas gracias, presidente.
1: Gracias. Bueno, yo creo que cerramos, ¿no? Vamos con Mujeres en la Historia y... Ah, qué bueno que preguntan, qué bueno que preguntan. Ayer me reuní con la asociación más importante de empresarios aguacateros de Michoacán, tanto por temas de seguridad, que nos hemos venido reuniendo ya desde hace tiempo, pero por temas de seguridad, como por este tema en particular, en donde Estados Unidos retiró a sus inspectores, que es parte del acuerdo para la exportación. Para exportar aguacate tienen que ser inspeccionados tanto los huertos donde se produce, como los empaques, las zonas empacadoras. Entonces nos reunimos con ellos y estamos haciendo un plan de trabajo muy importante para garantizar todavía más la seguridad en ciertas zonas donde no había tanta presencia de la Guardia Nacional. Ese es lo primero. Lo segundo, a través de Roberto Velasco, del secretario Omar y de la secretaria de Agricultura, se pidió a la Embajada de los Estados Unidos que nos pudiéramos reunir a la brevedad posible con el Departamento de Agricultura y las áreas de inspección para que se pueda retornar a este trabajo o, en último de los casos, sustituirlo con inspectores de SENACICA, que también es una probabilidad. Entonces, en los siguientes días vamos a seguir hablando de este tema. Se va a reforzar la seguridad en otra zona de Michoacán, que recuerden que Uruapan y esta zona enviamos muchísima... Bueno, el general secretario envió tanto Guardia Nacional como elementos del Ejército. Ha habido varias detenciones también muy importantes, pero hay otra zona importante donde nos piden que también haya presencia de la Guardia, entonces vamos a enviar presencia y el diálogo con la Embajada de Estados Unidos y los Estados Unidos para poder recuperar lo más pronto posible la exportación de aguacate. Con estas mesas de trabajo ellos coincidieron con este plan de acción y esperamos que muy pronto se reanude. Ha ocurrido en otras ocasiones, no es la primera vez que ocurre, y esperamos que muy pronto se reanude, y por eso es el diálogo y al mismo tiempo el fortalecimiento de la seguridad en ciertas zonas donde no había tanta presencia de la Guardia.
2: ¿Qué tanto afecta esta decisión de Estados Unidos, sobre todo la economía de esta región?
1: Bueno, si es por tiempo breve, pues no va a tener afectaciones relevantes. Y eso es lo que estamos buscando, que sea tiempo breve para poder recuperar la exportación. Y hay un muy buen plan de acción, entonces creemos que va a ser aceptado y que muy pronto se recupere toda la actividad.
2: ¿Tiene el paso abierto?
1: Ah, es importante. Lo que nos informaron es que va a Perú, Argentina y Uruguay, porque son tres países que no visitó el Papa Francisco. Y ahora el Papa León XIV quiere como dar una continuidad, además, pues de la relación personal que tiene en particular con Perú, porque vivió muchísimos años ahí. El Papa Francisco no fue a Argentina, aunque ya como Papa, aunque era argentino. Entonces, lo que nos informaron es que esos son los tres primeros países que va a visitar de América Latina. Obviamente no podría venir a México en el periodo electoral, por obvias razones. Entonces, pues seguimos extendiéndole la invitación. Nos dijeron que sí, que tiene muchas ganas de venir a México y que en todo caso, pues lo que se estaría viendo ya es la fecha en la que pudiera venir. Pero no hay una fecha establecida todavía. Bueno, ese es el objetivo, pero ya dependerá de él y de las propias decisiones del Vaticano. Hablamos mucho de su encíclica y la discusión que estamos llevando aquí y de otros temas de interés de tanto el Vaticano como pues de la Iglesia. Hablamos de si al desarme, si a la paz, qué hacemos juntos, de la restauración de templos a través del Instituto Nacional de Antropología e Historia, que estamos haciendo, y de algunos otros temas. Y extendimos la invitación, como lo hicimos de manera personal cuando hablamos por teléfono con el Papa. Y nos dijo que sí tiene contemplado, pero que pues obviamente su agenda en este momento va a tres países que no visitó el Papa Francisco.
2: ¿Habló con el cardenal sobre
1: Cuba? No hablamos de ese tema. Bueno, gracias, buen día. No, Mujeres en Historia.
3: Permiso, presidente. Muy buenos días a todas y a todos. Probablemente han escuchado la frase, ¿los mexicanos nacemos dónde? Con el paso del tiempo, esta expresión se ha convertido en una de las más representativas de la cultura popular mexicana, pues encierra una idea de ser mexicano que trasciende el lugar de nacimiento y se construye desde la elección y el sentido de pertenencia. Chavela Vargas, la mexicana que nació donde le dio la gana, falleció un 5 de agosto y es por ello que hoy recordamos su profundo amor a México. Chavela vivió el orgullo de ser mexicana y a través de la música compartió con el mundo la grandeza de nuestro país. Conozcamos más su historia.
4: María Isabel Anita Carmen de Jesús Vargas Lizano, más conocida como Chavela Vargas, nació el 17 de abril de 1919 en San Joaquín de Flores, Costa Rica. Tras la separación de sus padres, quedó al cuidado de sus tíos, en un entorno marcado por carencias económicas. Desde pequeña descubrió su vocación.
5: Amaba la luna, amaba el sol, y como me crié dentro de la verdad de la naturaleza, nací cantando. Desde que nací, canté.
4: Impulsada por un deseo de libertad e independencia, entre 1933 y 1936 se trasladó a México para cambiar el rumbo de su vida.
5: México tiene un lugar para los extranjeros. Tiene un encanto extraño. Es México la palabra divina, la palabra mágica, la palabra sabia.
4: Con el tiempo se nacionalizó y convirtió su mexicanidad en uno de los rasgos más profundos de su identidad artística. Aquí comenzó a interpretar canciones rancheras y boleros, música tradicionalmente masculina. Poco a poco, incorporó a su repertorio obras de destacados compositores mexicanos como José Alfredo Jiménez, Cuco Sánchez, Álvaro Carrillo, Tomás Méndez y Tata Nacho, cuyas obras contribuyó a inmortalizar. La intensidad emocional con la que interpretaba cada canción daba al público una experiencia profundamente íntima y conmovedora. A partir de su éxito con la canción Macorina, en 1952, su voz recorrió toda América Latina. En 1961 grabó su primer disco LP, Noche Bohemia, e inició una prolífica carrera discográfica. También llegó al cine. En 1967 participó como actriz en la película La Soldadera de José Bolaños. Colaboró en distintas producciones como intérprete musical, tal fue el caso de la película Frida, de Julie Taymor. Asimismo, Pedro Almodóvar incluyó varias de sus canciones en sus películas. Chavela recibió numerosos reconocimientos tanto en México como en el extranjero. En 1975 se alejó de los escenarios, pero a finales de la década de 1980 reapareció y en 1995 se presentó por primera vez en el Palacio de Bellas Artes. Ya en la madurez, Chavela habló abiertamente de su homosexualidad, convirtiéndose también en un referente para la comunidad LGBT latinoamericana. Ofreció su último concierto en Madrid en julio de 2012. Poco después regresó a México, donde murió el 5 de agosto de 2012. Su voz continúa conmoviendo a nuevas generaciones.

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2: Ahora le presentamos una producción de Javier Puente del disco Remembranzas en guitarra. En primer término escuchará El Cóndor Pasa, Alfonsina y el Mar, Granada y Yo Vendo Unos Ojos Negros.

0: Esto fue Javier.
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Hola, ¿qué tal? Muy buenos días, señoras y señores. Es un gusto saludarlos de nueva cuenta en este programa de Estudio 97.9. Después de 2 semanas de vacaciones, ya estamos de nuevo con ustedes. Y saludo con mucho gusto a María de la Luz Valdés en los controles de audio, en la producción de este programa, Samantha Lisset Mora, y en este micrófono, como siempre, su servidor Marco Antonio Fonseca. Nuestra línea telefónica ya está a sus órdenes, 492-9240532. Y también nos puede escuchar a través de nuestra página de internet www.cisar.org.mx. De nuevo, sean todas y todos bienvenidos. Vamos a iniciar con música esta primera parte de Estudio 97.9 y les presento a continuación El Ave María, del compositor austriaco Franz Schubert, en la interpretación del chelista croata Hauser, acompañado por la Orquesta Filarmónica de Zagreb, bajo la batuta de Ivo Lipanovic.

0: Les hemos presentado del compositor austríaco Franz Schubert el Ave María con el violonchelista croata Stefan Hauser, acompañado por la Orquesta Filarmónica de Zagreb con la dirección de Ivo Lipanovic. A continuación les presento el artículo que lleva por título La melodía perdida de Schubert, una sinfonía que el mundo olvidó, con Alberto Musítaro.
1: Una obra maestra olvidada en un cajón durante 40 años. Una sinfonía que, aunque poderosa, solo escribió dos movimientos, aunque el mundo decidió considerarla completa. Pero espera que la historia es aún más rocambolesca. Schubert, a sus 25 años, ya había compuesto más de 400 obras. Se encuentra en un momento creativo desbordante y comienza a escribir una sinfonía en si menor. La idea es poderosa, casi trágica. Una atmósfera oscura, profunda, muy diferente a las sinfonías que se escuchaban en la época. Pero de pronto se detiene. No termina ni el tercero ni el cuarto movimiento. La deja a medias, literalmente. Hoy en día te venden que aprender música es pan comido. Un cursillo express, cuatro acordes y ya puedes tocar todos los hits del momento. También se oye eso de que la enseñanza musical tradicional ya ha pasado de moda. Es curioso porque muchas veces quien lo dice ha estudiado en un conservatorio. Para mí es la única forma seria que conozco de aprender música de verdad. Y eso es lo que te ofrecemos en Conservatorio Musitaro. Cursos que vienen a cubrir asignaturas del conservatorio. ¿Y por qué Schubert dejó esta obra inacabada? ¿Cuál es la explicación? Hay muchas teorías. Unos dicen que estaba ya enfermo, Schubert sufría los efectos de la sífilis, otros que tenía encargos y nuevas composiciones y simplemente se le olvidó, y otra mucho más inquietante, que pudo apartarla porque consideraba que no estaba a la altura, que no era una obra digna de ser mostrada. De cualquier manera, Schubert muere en 1828 a los 31 años de edad y nadie sabe nada de esta sinfonía porque no se encontraba en su casa. Durante más de 40 años permanece desaparecida, hasta que en 1865 Ansel, un amigo de Schubert, revuelve un cajón de su casa y la encuentra. Ah, mira tú por dónde, una sinfonía de Schubert escrita en 1822, 43 años antes. Nunca fue publicada, y lo más surrealista, que la tenía desde hacía décadas. Schubert se la había enviado como un regalo personal, y su amigo, en vez de llevarla a una editorial, se la guardó como una postal navideña. Finalmente, en este mismo año, 1865, se estrena la obra por fin y el público queda atónito. Una sinfonía tan intensa, tan expresiva y con tan solo dos movimientos, pero quedó tan perfecta que nadie se atreve a completarla. Y es que, en mi opinión, debería ser así. Cada vez que una obra es completada por un autor ajeno al compositor, para mí suele ser un desastre. De hecho, muchos opinan que ese final inacabado es parte de su magia. El misterio, la sensación de que algo queda pendiente, como la vida del propio Schubert. Esta sinfonía inacabada se convierte en una de las más interpretadas. Una obra que estuvo oculta cuatro décadas. Una carta sin terminar. Un mensaje musical que no llegó a tiempo, pero cuando lo hizo, nos traspasó el alma. El primer movimiento arranca con un susurro en las cuerdas. El acompañamiento en pizzicato suena como un latido, como si algo estuviera a punto de despertarse desde la profundidad. Y entonces entra el tema principal desde las cuerdas graves, un motivo descendente como una pregunta sin respuesta. Es como si Schubert nos dijera: escucha, hay algo aquí dentro que no sé cómo sacar, pero lo siento. Lo interesante de esta sinfonía es que nada se resuelve como debería. El desarrollo no nos lleva a una explosión de alegría ni a una victoria heroica. Nos lleva al conflicto emocional, a la melancolía. Rompe la estructura, el esquema que Beethoven había traído desde su tercera sinfonía. Es una obra transparente, dice mucho de él, es humana, es como si estuviéramos leyendo su diario íntimo, un diario que no estaba escrito para ser leído. Y sin embargo, Schubert se detiene. Después del segundo movimiento, no escribe nada más. Queda inacabada. ¿Por qué alguien dejaría una obra así, a medias? Aquí es donde empieza el misterio. Algunos dicen que por enfermedad, Schubert ya había contraído la sífilis y en aquella época era una condena a muerte. Que si la perdió porque tenía otros compromisos. Pero hay una teoría más íntima, más dolorosa. La de que no se sintió digno de terminarla. Que dudó de sí mismo. Que era una música tan pura, tan verdadera, que decía tanto de él, que no se atrevió a continuar, como si estuviera tocando algo tan profundo que le dio miedo terminar. Para mí, esta última es la teoría más aceptada de todas. Creo que había demasiado de él mismo en esa música, como si estuviera desnudando su propio drama existencial. puede ser que le temblara la mano. Y aquí viene mi análisis más profundo. ¿Por qué regalaría una obra inacabada a un amigo? Nadie ha comentado este dato como algo determinante, pero creo que la respuesta es lógica. Se la regaló porque no pensaba terminarla. No estaba perdida en el fondo de un escritorio. No quería destruirla, pero tampoco la quería cerca. Se puede alinear esta teoría con lo alejada que quedaba esta sinfonía de la estructura que se llevaba en la época. Pero es que de eso se trataba. No se parecía en nada a lo anterior, porque posiblemente era un autorretrato. Nos estaba diciendo cómo se sentía en lo más profundo. Y aquí viene lo más desconcertante. Schubert muere en 1828, a los 31 años de edad, y durante más de 4 décadas esa música duerme olvidada, hasta que en 1865 su amigo Ansel, rebuscando entre unos papeles antiguos, encuentra el manuscrito. Simplemente la guardó y no dijo nada a nadie. 40 años, ¿no te parece increíble? Hay quien dice que lo hizo por egoísmo, por capricho o por puro despiste, pero lo cierto es que tenía entre las manos una de las joyas más importantes del romanticismo musical. Cuando finalmente la obra se estrena, el mundo se estremece. Los músicos no daban crédito. ¿Cómo podía alguien haber escrito algo tan moderno, tan emocional, en el año 1822? Algo tan íntimo cuando lo que se llevaba eran las sinfonías heroicas, propias del momento cultural, social y político que estaba viviendo Europa. En la época las sinfonías tenían un movimiento rápido, otro lento, un minueto o scherzo y uno final brillante. Y Schubert nos dejó un allegro y un andante. Y son tan intensos, tan bien construidos, que parece no faltarles nada. De hecho, ningún músico se atrevió a terminarla. El primer movimiento es una lucha interna. El tema principal, oscuro, vuelve una y otra vez, como si quisiera salir de un túnel. La orquesta responde, pero no con heroicidad, como en las sinfonías de Beethoven, sino con una especie de resignación melancólica. El segundo movimiento, andante con moto, es diferente. Más sereno, más íntimo, pero no alegre. La melodía se mueve con cuidado, como si caminara entre recuerdos que duelen. Es como si Schubert estuviera mirando su vida desde fuera, como si dijera: estoy aquí, no sé por cuánto tiempo, pero estoy.

0: y es quizás esa intensidad, ese dolor que sentía en cada nota, por lo que tuvo que darla por terminada en el segundo movimiento. Hoy la Sinfonía Inacabada de Schubert se interpreta como una de las grandes joyas del romanticismo y de toda la historia de la música. Una obra que nos habla del alma humana, de una en concreto, de la suya, en aquel preciso instante en que escribe la obra. Nos habla de esa belleza que se escapa de aquello que nunca logramos terminar. Y eso nos toca, porque todos dejamos en algún momento algo sin acabar. Cartas sin enviar, amores que no cerraron, sueños que se quedaron a medias. Schubert, sin saberlo, nos regaló una metáfora de la vida. Una obra tan sincera que no necesita final, porque el final ya está contenido en la emoción. Schubert nunca escuchó su sinfonía. Este es el regalo que dejó para nosotros 40 años después de haber sido compuesta, mucho después de su muerte. Y recuerda, a veces las mejores cosas son las que quedan inacabadas.
1: Les hemos presentado el artículo La melodía perdida de Schubert, una sinfonía que el mundo olvidó, en la voz y producción de Alberto Musítaro. Y nosotros continuamos con más música de Franz Schubert, y este tema lleva por título Serenata, con el violonchelista Hauser.

0: Bien, hemos escuchado Serenata de Franz Schubert con el violonchelista croata Stefan Hauser, aquí en el programa de Estudio 97.9. Es momento de hacer una pausa y regresamos.
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Bien, gracias por acompañarnos a través de Radio Zacatecas en este programa de Estudio 97.9. Nuestra línea telefónica 492-9240532. También nos puede escuchar a través de nuestra página de internet www.cisart.org.mx. 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

0: Este concierto es hoy jueves 6 del presente mes a las 18 horas en el auditorio del Museo de Arte Abstracto Manuel Felgueres. Nosotros continuamos en esta segunda parte del programa y quiero presentarles a continuación un documento sobre la historia de Tomás Alva Edison, científico, empresario e inventor estadounidense. A ver qué les parece.
1: Y dijo, hágase la luz, hágase el sonido. Y desde entonces, Thomas Edison fue considerado como un dios en la Tierra. En las imágenes del documental, Edison aparece como un hombre mayor, frágil y sordo. Sin embargo, fue el hombre más destacado y brillante de su generación. Ideó ingenios y aparatos que nadie antes hubiera soñado posibles. Sus inventos condujeron a Estados Unidos hacia un nuevo siglo y al mundo entero hacia una nueva era. Y en cierto modo, Thomas Alva Edison tuvo suerte. Suerte de haber nacido justo cuando la nueva tecnología empezaba a transformar el país. Los postes telegráficos se extendían de un extremo a otro de Estados Unidos y sus redes comenzaban a cubrir todo el país. Por primera vez, las personas podían comunicarse en un instante a pesar de la distancia. El repiqueteo del telégrafo cambiaría para siempre el tejido socioeconómico de Estados Unidos. En 1844, Morse envió el primer mensaje telegráfico de Washington a Baltimore. 3 años después, Thomas Edison nació en Milán, Ohio, una población ribereña del lago Erie. La ciudad de Milán estaba en pleno auge y poseía uno de los puertos más comerciales del país. El padre de Edison, Sam, dirigía una empresa maderera. El negocio iba lo suficientemente bien para adquirir una buena vivienda en Milán. Cuando Tom cumplió 7 años, Milán se sumergió en la crisis económica y también la familia Edison. La familia se mudó a Port Huron, en Michigan, una población situada a orillas del río Santa Clara. Sam Edison desarrolló varios proyectos para ganar dinero. Construyó incluso una torre de 3 metros desde la que se podía contemplar el paisaje a vista de pájaro por 25 centavos. Por su parte, el joven Tom se aburría constantemente y tenía problemas en sus clases. Según dice la leyenda, una maestra llegó a tacharlo de loco. Así las cosas, su madre, Nancy, que había sido maestra, decidió que ella educaría a su hijo en casa. Además de los libros, a Edison le encantaba el ferrocarril. A veces subía a la cabina del tren con los maquinistas. A los 12 años ya vendía dulces y periódicos en el tren que viajaba diariamente a Detroit. Edison llegó incluso a publicar su propio periódico en el furgón de equipajes. El Weekly Herald recogía tanto el cotilleo local como espacios de humor. La publicación incluía el típico optimismo de Edison. En escasas semanas nuestro periódico será más extenso. La infancia de Edison se convirtió en leyenda gracias a la película El joven Edison, protagonizada por Mickey Rooney. Mickey Rooney encarnó el papel del joven Edison, siempre metido en líos y haciendo explotar cosas allá donde iba. Es difícil diferenciar la realidad de la ficción al hablar de los primeros años de Edison.
2: That's what I'm worried about. He's got that Yankee trait of tinkering with useless things.
1: Sin embargo, en su infancia ocurrió un hecho que no forma parte de ningún mito cinematográfico. La capacidad auditiva de Edison empezó a deteriorarse. La circunstancia que cambió bruscamente la vida de Edison le sobrevino a la edad de 15 años. Edison estaba pasando unos días en Mount Clemens, una estación ferroviaria dirigida por James Mackenzie.

Eternamente agradecido, James McKenzie enseñó a Edison a manejar el telégrafo y muy pronto Edison encontraría un trabajo en la oficina de telégrafos de Port Huron. En plena adolescencia se convirtió en un operador itinerante siempre en busca

0: búsqueda de nuevas oportunidades para aprender. Realizó su primera parada en el Empalme de Stratford, Canadá. Luego se mudó a Adrian, Michigan, a Fort Wayne, Indiana, y a un sinfín de ciudades de la mitad oeste del país. En 1860 era bastante habitual este tipo de desplazamientos. Durante sus viajes, Edison encontraba tiempo para escribir a su familia. Ahora ya no parezco un niño, les decía. Continuó interesándose por todo lo relacionado con la química y la electricidad y experimentaba con el telégrafo. El telégrafo era una auténtica tecnología punta que atraía tanto a la gente como hoy puede atraer la informática. Edison pensó que la electricidad podía mejorar los procesos políticos. Por ello, su primera patente fue para un contador eléctrico de votos. El objetivo era acelerar el proceso de votación en la Asamblea Legislativa, justo lo contrario de lo que deseaban los legisladores. El fracaso comercial de este primer invento solo sirvió para que Edison se dedicara a ello aún con más empeño. Próxima parada, Wall Street, Nueva York. El distrito financiero era una maraña de cables que comunicaba las agencias de bolsa con la bolsa misma. Así, la información se transmitía a gran velocidad. Edison, ya conocido entonces como un as de la mecánica, fue elegido para diseñar teleimpresoras nuevas que transmitieran el precio del oro y de la plata. Además, desarrolló un telégrafo revolucionario con el que se podían enviar 4 mensajes a través de un solo cable. Edison tenía su tienda en Newark, Nueva Jersey. En esta foto legendaria, todos sus trabajadores posan en la calle, mientras Edison aparece en el cuarto piso, seguramente porque en el trabajo no le daba tiempo para bajar. Eso dice la leyenda, pero en realidad, nadie sabe si el que asoma la cabeza por la ventana es él. Se afirma que uno de sus empleados era una secretaria de 16 años llamada Mary Stilwell, que al cabo de 3 meses de noviazgo se casaría con él. En 1876, los americanos organizaron una fiesta en Filadelfia para celebrar el centenario de la nación. Thomas Edison cumplía 29 años y estaba a punto de dejar atónito al mundo entero. Abrió otro laboratorio en Nueva Jersey. Se trataba de su fábrica de inventos. Se rodeó de los mejores mecánicos y electricistas con un objetivo: lograr una nueva patente cada 6 meses. Gracias al desarrollo del transmisor telefónico, Edison descubrió su invento estrella. Él intuía que una cabeza de aguja vibrante podría hacer hendiduras en un trozo de papel, hendiduras que podrían ser reproducidas a continuación. Edison sustituyó el papel por aluminio y consiguió grabar la voz humana.
1: So by turning the tin foil flywheel and getting a constant speed, you can shout into this machine. Testing 1, 2, 3, 4. Mary had a little lamb, its fleece as white as snow.
0: El dispositivo es una maravilla por su simplicidad. La voz humana hace vibrar un diafragma, que a su vez mueve una púa que deja marcas en el aluminio. Cuando la máquina vuelve al punto de inicio, las marcas hacen vibrar de nuevo el diafragma, que reproduce el sonido original. A finales del siglo XIX nadie imaginaba que una máquina pudiera reproducir sonidos. Francis Joule trabajó con Edison como ayudante en el laboratorio. 50 años después rememoraba la reacción social que provocó el fascinante fonógrafo de Edison. La gente se agolpaba en la fábrica para escuchar la máquina parlante. Una simple máquina. Era increíble. Siempre recordaré el día que presentaron el fonógrafo ante la Academia Francesa de Ciencia. Dos de sus miembros más ilustres se levantaron y dijeron: es imposible. El hombre que gira la manivela es un ventrílocuo. Esto es una estafa americana. Edison posó en el estudio de Matthew Brady y concedió entrevistas a multitud de periodistas. A él le gustaba hacerse publicidad y a ellos les gustaba oír las citas que Edison inventaba. La más famosa es la que describía la genialidad que, según él, está compuesta de un 1% de inspiración y de un 99% de transpiración. La siguiente inspiración de Edison consistió en un sistema de iluminación eléctrica. aunque el mundo no vivía en plena oscuridad en 1878. En las grandes ciudades ya existían enormes farolas que desprendían peligrosas chispas y emitían una luz muy intensa. Muchas casas eran iluminadas con lámparas de gas o de humeante queroseno. Sin embargo, Edison creía en el futuro de la luz eléctrica. Todo el año siguiente, sus colaboradores y él investigaron cómo podía ser la lámpara ideal. Esta fue una de las épocas más felices de Thomas Edison, que compartió con su equipo de confianza en el laboratorio. Les llamaba mis chicos, o mis amigachos, y a él le llamaban el viejo. En algunas ocasiones, cuando se tomaban un descanso por la noche, se sentaban juntos alrededor del órgano situado al fondo del laboratorio. Lo que más hacían era trabajar. Edison solo dormía 4 o 5 horas. El resto del tiempo lo ocupaba en el laboratorio. Al cabo de un año de experimentos, asentaron las bases de la lámpara incandescente. Pero Edison todavía no había encontrado el filamento capaz de emitir luz de forma continua y soportar el paso de los electrones. Lo intentó con el platino y con multitud de materiales. Por fin, en octubre de 1879, Edison probó con una alternativa muy sencilla, un hilo de carbón. Una vez cerrada la bombilla herméticamente, la ponía en el comprobador de luz, o como nosotros lo llamábamos, el guardián de la muerte. La conecté a la corriente. Edison apartó su silla. Yo retrocedí un poco y permanecimos observando la bombilla. Aquel día la bombilla aguantó heroicamente. Edison rebosaba satisfacción. Los encargados de todos los departamentos se asomaron para ver esta pequeña maravilla. Edison dio la exclusiva a un periodista amigo suyo del New York Herald, y la reputación del genio más destacado del país se afianzó. Pero la bombilla incandescente fue solo el principio. Edison había prometido iluminar la zona sur de Manhattan, y eso requería un sistema completo de dinamos y cables de transmisión. Edison vivía para su trabajo, pero su familia no. Sus 3 hijos apenas le veían, y su esposa, Mary, padecía continuamente de diversas enfermedades. En 1884, Mary Stillwell Edison murió a la edad de 29 años.
2: Les estamos presentando el documental sobre Thomas Alva Edison, científico e inventor estadounidense. Hacemos una pausa y continuamos con este documento.

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0: Un saludo cordial para Raúl García Cepeda, buen amigo de Tepic Nayarit, nos está escuchando a través de Tuning. Gracias, Raúl, por sintonizarnos. Los invitamos a la inauguración de la exposición El Gran Lente, estudio fotográfico dedicado al fotógrafo José Antonio Bustamante Martínez. Esta exposición es el día de mañana, 7 del presente mes, a las 18 horas, en la Fototeca Pedro Valtierra, en Fernando Villalpando, número 406, Centro Histórico de nuestra ciudad. Continuamos con el documental sobre Tomás Alva Edison, en su segunda parte, ya para concluir este programa.
1: En un periódico se llegó a publicar que un nuevo invento de Edison podía alimentar a todos los seres humanos. Fue una broma del Día de los Inocentes, pero la gente lo creyó. Gracias a la promoción de Edison, se logró vender una medicina capaz de aliviar todo tipo de dolores y afecciones. Y cada vez más los niños recibían el nombre del inventor. Así existía Mark Edison Silverstone de St. Louis y Edison Wolverton de Red Rock, Oklahoma. Thomas Edison era un viudo de 38 años y una leyenda viva cuando conoció a una mujer casi 20 años más joven que él. Minna Miller tenía solo 19 años y era la hija de un millonario de Ohio. Edison se enamoró locamente de ella. Durante un tiempo escribió un diario. En él constan estas palabras. Hoy, pensando en Minna, casi me atropella un coche. En 1886 se refirieron a su matrimonio como el acontecimiento social más importante de Akron. Edison y Minna tuvieron tres hijos más, entre ellos Charles, que luchó por ser gobernador de Nueva Jersey. En esta segunda ocasión, Edison no fue tan negligente con su familia. Como antes, aparecía rara vez por casa, pero al menos firmaba como siempre tu amante en sus cartas a Minna. Entretanto, había mucho trabajo por hacer. En 1887, Edison inauguró un gran laboratorio nuevo en West Orange, Nueva Jersey. Allí, a pocas manzanas de distancia, compró una mansión para su esposa. Edison había abandonado el fonógrafo hacía ya 10 años y ahora comenzaba a dedicarle de nuevo toda su atención hasta que lo terminó. El fonógrafo se empleaba en las galerías comerciales que iban abriéndose por todo el país. Por 5 centavos, los clientes podían escuchar 2 minutos de música.

Edison prefirió utilizar cilindros de cera en lugar de discos porque consideraba que el cilindro aportaba una tecnología superior. Ese fue el primer error. El segundo fue que siempre elegía él la música. A pesar de su sordera casi absoluta, Edison elegía lo que a él le gustaba y esperaba que a todo el mundo le gustara también. Incorporó el fonógrafo a muñecas parlantes que recitaban poesías para niños. Por ejemplo, Little Jack Horner. Era imposible entender a la muñeca parlante, pero muy fácil de romper. Edison diseñó una cadena de montaje para producir 500 muñecas al día. Fue un fracaso, aunque no comparable con el que vendría a continuación. La inmensa ciénaga, como él la llamaba, fue su obsesión durante más de una década. Compró unas 8.000 hectáreas de tierra donde yacían depósitos de mineral de hierro. Edison patentó un separador magnético enorme, cuya supuesta función era extraer y aislar el valioso mineral de hierro. El gran inventor pensó que sería su invento más espectacular. Edison diseñó un complejo sistema de cintas transportadoras y demoledoras. Era una maquinaria muy cara, que se averiaba con frecuencia. Incluso cuando el sistema funcionaba, había más de un problema fundamental. A la edad de 53 años, emprendió un nuevo proyecto, la fábrica de cemento Portland Edison. Se convirtió en uno de los fabricantes de cemento más destacado del país. Edison también pretendió construir casas en serie. Patentó un sistema para construir una casa de cemento en 6 horas. Se trataba de viviendas dirigidas a las masas obreras. Esta es una de las casas de cemento que Edison construyó en Montclair, Nueva Jersey. Todo lo que hay dentro y fuera de la vivienda está hecho con el cemento de la fábrica de Edison. Edison quería que sus viviendas de cemento tuvieran también una chimenea de cemento, así como un mueble de cemento para el fonógrafo. Construyó unos cuantos modelos, muchos de los cuales siguen en pie hoy en día, pero nunca se lanzó a la construcción en serie. Al comienzo del nuevo siglo, Tom Edison era propietario de un imperio. La fábrica de cemento se fusionó con otros negocios también pujantes, incluyendo la fábrica de baterías y los talleres de fonógrafos. Algunas de sus primeras empresas se fusionaron para constituir la Compañía General Eléctrica Edison, que acabó prescindiendo de su nombre cuando Edison dejó de ser el propietario mayoritario. Pero Tom siguió poseyendo una gran cantidad de compañías que producían centenares de productos, desde ventiladores hasta muebles para niños. Sus baterías se utilizaron para alimentar cortacéspedes experimentales e incluso una canoa eléctrica. Edison también experimentó con un automóvil que funcionaba con baterías y pensaba que sería el coche del futuro. En total, Edison tenía miles de empleados a su cargo y millones de dólares de beneficios. A Edison le gustaba fumar puros finos. Aún así, en una carta a un amigo podemos leer: "No contrato a nadie que fume cigarrillos".

A finales de la década de 1880, Edison y los suyos centraron su atención en un aparato nuevo. A Tom le fascinaba el trabajo de Edward Muybridge, un fotógrafo británico que estudiaba a los animales en movimiento. Edison empezó a trabajar en un invento que haría con el ojo, lo mismo que el fonógrafo con el oído. El equipo de Edison ideó un cilindro semejante al fonógrafo. Al rotar el cilindro, una serie de fotos pequeñas conseguían una sensación de movimiento. En el aparato, llamado cinetógrafo de espiral, se incluía una banda sonora rudimentaria. Edison se dedicó a la mejora de la cámara cinematográfica. Gran parte de este trabajo corresponde a su ayudante Dixon, que aparece aquí tocando el violín. Todavía ahora se cuestiona el exceso de crédito que se le concede a Edison, pero en la patente aparece el nombre de Thomas Edison y, de hecho, dejó huella en todo el proceso de invención. Había que conseguir que las fotografías, el film y la óptica funcionaran bien. Otra cuestión es mover el film de forma constante, ya sea en una cámara o en un proyector. Y si tenemos en cuenta los primeros documentos, es Edison quien tenía las ideas y los apuntes clave y quien poseía la experiencia para tratar la parte electromecánica. Edison fabricaba kinetoscopios que funcionaban con monedas. Su intención era ser el propietario de las películas. Así pues, en 1893 creó el primer estudio cinematográfico en las dependencias de su laboratorio de West Orange. El edificio retumbaba. Lo denominamos la Negra María porque estaba cubierto de papel negro por dentro y por fuera. Los primeros temas eran simples. Por ejemplo, un hombre estornudando, una mujer bailando o una pareja besándose. El señor Jim Corbett pagó $50 para boxear en la Negra María. Incluso dos gatos se pelearon, aunque esto seguramente de forma gratuita. No se puede afirmar si hubo quejas por la violencia de las películas. La gente de todo el país pagaba gustosamente los 5 centavos para ver unos segundos de proyección. Y muy pronto el público demandaba películas más largas, películas con argumentos y que se pudieran ver en el teatro. En 1903, Tom produjo El gran robo en el tren, un western clásico sobre la lucha entre el bien y el mal. También construyó un estudio de $100,000 en el Bronx. Sin embargo, Edison pronto fue sustituido por Griffith y otros pioneros de la industria del cine. La cámara de Edison estuvo disponible a tiempo para captar su gran amistad con el poderoso empresario de los automóviles, Henry Ford. Su relación era similar a la de un padre con su hijo, y Edison era el padre. Edison y Ford solían ir juntos de camping una vez al año, acompañados normalmente por el magnate Harvey Firestone y el naturalista John Burroughs. En una de estas salidas, Edison arbitró una competición de tala de árboles entre Ford y Burroughs. A estas excursiones no les faltaba de nada. Los periodistas y las cámaras inmortalizaban cada momento, incluso las legendarias siestas de Edison. En ciertas ocasiones, hasta algún presidente se dejaba ver por allí. En este caso se trata de Warren Harding. Presidentes como Harding y más tarde Herbert Hoover querían que el público les viera con Edison, sobre todo en las campañas electorales. Al trío de Ford, Edison y Firestone les gustaba hablar del valor del trabajo. Aquí se les ve interviniendo en un programa radiofónico nacional. Y es evidente que Edison no oye ni una palabra. ¿Cuál es su opinión sobre las oportunidades que hoy en día tienen los jóvenes? Bien, ahora se lo preguntaré. ¿Está aquí mismo? ¿Quiere contestar a la pregunta ahora? ¿Ahora? Sí, ahora más que antaño. Los inventos y los descubrimientos no tienen fin. Durarán toda la eternidad. Hoy en día, los jóvenes tienen más oportunidades que antes. Pero al viejo, como le llamaban sus compañeros, no le quedaban ya muchas oportunidades. Edison continuó trabajando sin descanso en el laboratorio, pero su enorme productividad descendió bruscamente. En los años que siguieron a la Primera Guerra Mundial, Edison seguía siendo un símbolo estadounidense.
y se enfrentaba a una nueva obsesión. Estados Unidos dependía de forma vital de la importación de caucho. En el estado de Florida, Edison empezó a investigar una alternativa nacional. Me gustaría aclarar que no estoy trabajando en un tipo de caucho sintético, sino en un tipo de caucho natural. Edison diseñó y patentó una nueva máquina que procesaba las plantas, las hervía y las convertía en caucho. Así, Edison consiguió caucho derivado de diversas plantas, pero dado el descubrimiento del caucho sintético, este proceso acabó siendo superfluo. A pesar de todo, cuando Edison cumplió 80 años, se le rindió homenaje por sus primeros inventos y se olvidaron sus fracasos. En 1928 fue condecorado con la Medalla del Congreso y se le dio así un puesto en el Panteón estadounidense. Ese mismo año, Henry Ford reconstruyó el laboratorio de Edison de Menlo Park en Dearborn, Michigan. En la actualidad forma parte del Museo Henry Ford y de Greenfield Village. Thomas Alva Edison siempre está vivo entre nosotros. El inventor, que solo había cursado 3 meses de colegio oficial, recibió títulos de diversos estudios honoríficos. Este corresponde al Rollins College de Florida. Gracias, eso es todo. ¿No te parece precioso este día de cumpleaños? Sí. El cumpleaños de Edison se convirtió de forma oficiosa en una fiesta nacional. Todos los años, los cámaras y los reporteros recogían las sabias palabras del gran hombre. Su último cumpleaños fue en 1931, a la edad de 84 años. ¿Qué piensa del cine sonoro? ¿Qué pienso de las películas sonoras? No lo sé. Nunca he oído ninguna. ¿Qué opina de la teoría de Einstein? No puedo opinar porque no puedo entenderla. Antes de fin de año, Tom Edison murió en su casa de West Orange. Edison representaba el espíritu estadounidense y su muerte desató un periodo de duelo nacional.

0: El nombre de Thomas Alva Edison todavía significa mucho en Estados Unidos. Su laboratorio de West Orange es ahora un museo nacional que recibe decenas de miles de visitantes al año. Un equipo de arqueólogos de la Universidad de Oakland, Michigan, ha estado excavando en los restos de la casa donde transcurrió la infancia de Edison, en busca de pistas que aclaren su genialidad. Entretanto, otro equipo de investigadores de la Universidad de Rutgers se encarga de clasificar los 5 millones de documentos que Edison dejó como legado. Este proyecto no estará finalizado hasta bien entrado el siglo XXI. A pesar de estos estudios, al igual que Edison no podía entender la teoría de Einstein, tal vez nosotros nunca entenderemos la peculiar brillantez de Edison. Cuando Thomas Edison nació en 1847, los estadounidenses viajaban a caballo y en carruajes y se comunicaban a través del correo que transportaban las diligencias y el Pony Express. Cuando Edison murió, los coches, los aviones y la comunicación instantánea eran ya una realidad. Edison lideró una revolución en la mecánica y en la electricidad, una revolución similar a la de las tecnologías de la información a fines del siglo XX. A veces se comenta que Edison recibe demasiados homenajes y que su habilidad radicaba en elegir al personal adecuado. Pero el hecho es que los inventos pertenecen a Edison. Dos años después de su muerte se le concedió una patente por un sencillo aparato para el campo de la galvanización. Era la número 1093. Su imaginación y su constancia en el trabajo aportaron tres de los inventos más destacados de la historia, inventos que dieron paso a una nueva era. En efecto, contrató a la gente adecuada, pero fue Edison quien proporcionó la inspiración y la transpiración, como él decía. Tenía estas virtudes tan desarrolladas que cambiaron el mundo para siempre.
1: Bien, gracias por acompañarnos en este programa de Estudio 97.9. Les hemos presentado el documental sobre la vida de Thomas Alva Edison, inventor, científico, empresario estadounidense. Gracias a María de la Luz Valdés en los controles de audio, a Samantha Lisset Moore en la producción. Yo soy Marco Antonio Fonseca, quien los invita para que siga en sintonía con la programación de Radio Zacatecas. Nos escucharemos la próxima semana.

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2: En nuestro programa de este día vamos a tener el agrado de ofrecer para ustedes diversas selecciones, más bien de corta duración todas ellas. Vamos a iniciar en primer lugar con la obertura de Las avispas de Ralph Vaughan Williams, compositor británico del siglo XX. Posteriormente escucharán ustedes La danza de los sables de Aram Khachaturian, compositor armenio también del siglo XX, y finalmente de Jan Sibelius. En esta primera parte de nuestro programa estaremos ofreciéndoles Finlandia, una composición claramente en homenaje a su país de origen.

la composición en honor de su país de origen, Finlandia, de Jan Sibelius. Vamos a continuar de esta misma manera nuestro programa de hoy, presentándoles a ustedes, de Jorge Federico Händel, La entrada de la reina de Saba. Posteriormente, de Sergei Rachmaninoff, el segundo movimiento, Adagio sostenuto, de su concierto número 2 para piano y orquesta. Y finalmente, les presentaremos a ustedes, de Eric Coates, compositor británico del siglo XIX, la marcha de su suite de Londres.

Les hemos ofrecido en esta parte de nuestro programa las siguientes selecciones. En primer lugar, escuchamos de Jorge Federico Händel la entrada de la Reina de Saba. Posteriormente, el segundo movimiento, Adagio Sostenuto, del concierto para piano y orquesta número 2 de Sergei Rachmaninoff. Y finalmente, de Eric Coates, compositor británico del siglo XX, la marcha de su suite de Londres. Finalmente, con este mismo ánimo, vamos a presentarles a ustedes diferentes selecciones para culminar nuestra emisión de este día. Escucharán ustedes en el siguiente orden de Ralph Vaughan Williams su fantasía sobre Green's Leaves, una melodía, por cierto, muy antigua de la Gran Bretaña, anterior a Shakespeare, que Ralph Vaughan Williams tuvo el tino de rescatar y reelaborarla en lo que él llamó esta fantasía sobre esta melodía de Green's Leaves. Posteriormente escucharán ustedes del compositor italiano Riccardo Di Capua su muy conocida melodía O Sole Mio. Posteriormente escucharán ustedes del compositor también británico Sir Edward Elgar un fragmento de sus variaciones Enigma, el que lleva el nombre de Nimrod. Y finalmente cerramos nuestra emisión de este día con el final de la obertura de Guillermo Tell de Gioachino Rossini.

0: En esta parte final de nuestro programa de hoy les hemos ofrecido, amables radioyentes, las siguientes selecciones: de Ralph Vaughan Williams, su fantasía sobre Green's Leaves; posteriormente de Ricardo Di Capua, su muy conocida composición O Sole Mio; posteriormente, nuevamente un compositor británico, Sir Edward Elgar, nos presentó en esta ocasión un fragmento de sus variaciones Enigma, que lleva por nombre el de enigmático, precisamente Nimrod. Y finalmente concluimos nuestra emisión con el final de la obertura de la ópera Guillermo Tell de Gioachino Rossini. La interpretación de estas melodías de nuestro programa de hoy nos las ha ofrecido la Orquesta Filarmónica Real de Londres, bajo la dirección de Daniel Gatti.
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El estudio de los instrumentos musicales es una de las disciplinas más interesantes, bellas y apasionantes que existen en el mundo sonoro de la humanidad. Conocer la forma, los materiales, los sonidos, su clasificación y, por supuesto, la construcción de los mismos es adentrarse en la historia misma del hombre y la civilización. Uno de los organólogos más reconocidos de México, sin duda alguna, es Guillermo Contreras, quien lleva toda una vida dedicada a este inagotable tema. Y esta tarde aquí en Tierra Mestiza, queremos reconocer la labor verdaderamente trascendental de este investigador mexicano. Para ello hemos preparado un programa en el cual tendremos la oportunidad de escuchar instrumentos no tan conocidos, géneros ya casi olvidados y formaciones musicales que nos hablarán de la historia musical de nuestro país. Para iniciar, escuchemos El Pajarito Herido. Es una vieja canción del dominio popular de origen español traída a México entre finales del siglo XIX y principios del XX. Es interpretada por una dotación peculiar integrada con instrumentos populares a mitad del siglo pasado, es decir, del siglo XX. Instrumentos de cuerdas de acero y latón y un instrumento alternativo con un origen un tanto incierto, el cántaro, al que al golpear su boca con la palma de una mano o con un pañuelo o un soplador de palma, se producen sonidos afinados a partir de obturar o desobturar la boca con la otra mano.

Desde el arribo de los españoles a nuestro territorio, el puerto de Veracruz ha sido entrada y salida de mercancías e influencias culturales, algunas de territorios lejanos como Europa y África, y otras más cercanas como el Caribe, región con la que algunas entidades federativas de México comparten historia, tradiciones, géneros e instrumentos musicales y repertorios de diversos orígenes, lo que ha sido compartido por varios países latinoamericanos. Es por ello que en nuestro país son tan comunes géneros como el danzón, la cumbia y la guaracha, por citar solamente algunos. Escuchemos la guaracha Ostiones Alvaradeños, interpretada por Ismael Guardado en el 3 y la voz, Pablo Márquez en los bongos y claves y Rebeca Lucía en la guitarra sexta y en la voz.

El carpintero es un son jarocho del viejo repertorio. Es interesante observar en esta tradición musical presente el fenómeno de doble eje, propuesto por Ángel María Garibay, para explicar el encuentro entre lo nuevo y lo viejo en las tradiciones, de manera evidente en sus instrumentos musicales, ya que en unos han conservado formas y conceptos antiguos en su elaboración y, por supuesto, su ejecución, muy parecidas con los instrumentos traídos durante la colonia, y en otros han recuperado a través de búsquedas de innovación, formas, afinaciones y técnicas constructivas muy parecidas a las originales, a través todo esto de inercias en las que se aumentan o disminuyen sus dimensiones, o bien se depuran o sofistican sus acabados. Escuchemos a Guillermo Contreras en la jarana tercera, a Ismael Guardado en el arpa jarocha y voz, y a Rebeca Lucía en la voz, el son jarocho, el carpintero.

A continuación, escuchemos una antigua pieza bailable del Istmo de Tehuantepec, que reúne varias y hermosas melodías a modo de sinfonía o popurrí, con una elegante solución armónica. Se emplea como acompañamiento de algunas danzas tradicionales, como lo son la danza de la pluma, y en algunos fandangos familiares. Por lo general, ha sido interpretada por bandas de aliento y con menor frecuencia por orquestas típicas. El presente ejemplo, es decir, el fandango tehuano, muestra una antigua dotación regional integrada por un salterio y por un bajo de espiga, tradición casi desaparecida en Oaxaca, que actualmente está en proceso de resurgimiento. La interpretación de Atlas Saldívar en el salterio tenor y el maestro Rubén Luengas en el bajo quinto.

El siguiente es un claro ejemplo de una rica tradición que fue popular durante el siglo XIX y hasta la Revolución Mexicana, consistente en que uno o dos músicos, en ocasiones una mujer y un hombre, recorrían ferias regionales llevando historias o noticias cantadas con el acompañamiento de un bajo de espiga o una guitarra séptima. En ocasiones, vendían las letras impresas en hojas volantes. Algunos de estos trovadores jugaron papeles relevantes en la difusión de la lucha revolucionaria, como es el caso de don Marciano Silva. El siguiente es un ejemplo proveniente de la región centro-sur en el estado de Morelos. Se trata de una trova sureña, su nombre, El Palomo Enamorado, que es interpretado por Guillermo Contreras en la voz, Ixtlilxóchitl Contreras también en la voz y Rubén Luengas en el bajo quinto.

La canoa más ligera es un sonecito purépecha del legendario compositor multiinstrumentista Nicolás Juárez de la isla de Jarácuaro, en el lago de Páscuaro, en Michoacán. A finales del gobierno de Porfirio Díaz fue llevado a la Ciudad de México a realizar varios conciertos. Años después, habrían de publicarse cuadernos con su música escrita. La versión de este ejemplo fue tomada de una transcripción que hizo Francisco Domínguez en la primera mitad del siglo pasado, y la dotación elegida se relaciona con una de tantas variantes surgidas de la circunstancia en los procesos de formación o disolución de orquestas. Es la interpretación de Ángel Morales en la guitarra sexta, Cecilia Reynoso en el violín, Guillermo Contreras en el clarinete y Liliana Toledo en el violín.

0: Es ahora, amable auditorio, el momento de realizar una breve pausa. Vamos a regresar de inmediato.
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11: Ya estamos de regreso. Les recuerdo que estamos aquí en Tierra Mestiza compartiendo con usted, amable auditorio, una muestra del trabajo tanto de recopilación como de ejecución de los instrumentos de la música tradicional mexicana que a lo largo de los años el investigador Guillermo Contreras ha logrado coleccionar y catalogar hasta en más de 4.000 instrumentos. Uno de los frutos de su labor de investigación es la publicación del Atlas Cultural de México, Música, publicado por el Instituto Nacional de Antropología e Historia y Editorial Planeta, y también la publicación del diccionario La Música Española e Hispanoamericana, en 10 volúmenes publicado por Editorial Planeta, entre infinidad de artículos, ensayos y fonogramas. En la década de los 70, Guillermo Contreras formó parte de los grupos Tejón y Sanampay. Desde los 90 y hasta la fecha, formó y dirige el legendario grupo Jaranero, el grupo Doble Eje y la orquesta típica Sonecitos de la Tierra. Pero volvamos a la música. Vayamos ahora a la región Planica, en el estado de Michoacán, en donde todavía hasta hace relativamente poco tiempo funcionaba la arriería como sistema de suministro y salida de mercancías, y con ello, de influencias musicales de y hacia otras regiones del país. El tema, este son planeco, se llama El Duende, y es interpretado por Ángel Morales en el arpa planeca y en la voz, Guillermo Contreras en la guitarra de golpe y voz, Margie Espinales, violín y voz, y Pablo Márquez en el tamboreo sobre el arpa.

El Brinquito es un huapango norteño de picota o clarinetes, de Valle de San Fernando, entre Coahuila y Tamaulipas. Picota es el nombre popular que se le da a una variedad local de enorme escarabajo negro, que tiene una especie de cuernos. La tradición cuenta que había un buen clarinetista que le apodaban así, Picota, y que a fuerza de llamarlo por su apodo para tocar en varios lugares, se quedó el nombre de Picota a esta agrupación musical, conformada originalmente por dos clarinetes y una tambora, aunque más recientemente le agregan en partes redobles de tarola y punteos de bajo sexto. Cabe mencionar que estos conjuntos también son llamados clarinetes, como los famosos clarinetes de Linares. El huapango norteño, a diferencia del huasteco, es más instrumental para acompañar el zapateo. Escuchemos a Ángel Morales en el clarinete, Guillermo Contreras en el clarinete también, y a Pablo Márquez en la tambora de picota con el brinquito.

Los caracoles es una antigua colombiana en la que se combinan conceptos de dos géneros. La colombiana, que es una mezcla a su vez de varios géneros colombianos, y la columbina, una paloma o algo parecido a ella. El género romántico y dramático de fines del siglo XIX y principios del siglo XX, la colombiana fue difundida en parte por trovadores en una amplia región conformada por microrregiones como el Valle de las Pirámides, los volcanes, el centro sur, la Tierra Caliente y la Costa Chica en porciones de los estados de México, Puebla, Tlaxcala, Morelos, la Ciudad de México y el estado de Guerrero. Por ello, como ha sucedido en otros casos como la chilena, existe una diversidad de estilos subregionales de colombianas. Escuchemos Los Caracoles, interpretado por Ángel Morales en el cántaro y la voz, Guillermo Contreras en la jarana mixteca, en la voz y el violín, y Pablo Márquez en el cajón de tapeo mixteco.

Sierra Ingrata es una vieja canción popular, ejemplo de la manera en que la gente se vincula con su entorno, tema recurrente en el repertorio de muchas y diversas tradiciones musicales del país. En la región noroeste, con una óptica extendida que rebasa sus fronteras hasta la parte norte de la región occidente, desde Jalisco hasta Sonora, ahí la música suena apasionada, casi desgarradora, suena a endechas, como los cantos cardenches, y muchos debido quizá a lo amplio de sus paisajes, los que promueven estados contemplativos. Regularmente es a través de duetos que se interpreta con una instrumentación a base de arpa y un violín o un tipo de guitarra. Escuchemos al artista zacatecano Ismael Guardado, ejecutando precisamente el arpa zacatecana y la voz, y a Rebeca Lucía con la jarana colorada y el tema Sierra Ingrata.

0: ¡Felicios!
1: Dime, morenita mía, es un gusto calentano de Isaías Salmerón, uno de los más difundidos de aquella región. Es interpretado por distintos ensambles en Tierra Caliente, tales como las bandas de Aliento y los grupos de Chirimía. Sin embargo, su origen se remonta al de los conjuntos de arrastre, de cuerdas o de tamborita, conformados principalmente por uno o dos violines, una o dos guitarras sextas. Antiguamente se utilizaban guitarras séptimas en ello. O también, hoy en día, es posible encontrar la guitarra panzona o la jarana, el contrabajo o el guitarrón, el arpa y la tamborita. A la tamborita se le conoce también como la changata o shangata, que es un pequeño tambor de dos parches en el que se combinan golpes en el parche y en los aros con una baqueta. El presente ejemplo combina versiones de los estados de México, Michoacán y Guerrero y es interpretado por Ángel Morales en la guitarra panzona y voz, Cecilia Reynoso en el violín, Guillermo Contreras, tamborita y voz y Liliana Toledo en el violín.

Así concluimos Tierra Mestiza en esta ocasión. Diferentes contextos en los que se han desenvuelto los instrumentos musicales, es decir, el patrimonio tangible, los que ayudan a la comprensión y aprecio de la música, el patrimonio intangible. Estos magníficos artefactos, además de funcionar como especie de prótesis que amplían nuestras capacidades sonoras y musicales, contienen en sí mismos mucha información por los materiales, las técnicas constructivas, las formas y adornos aplicados en su realización. También en la forma de ejecución, dónde y cuándo se ejecutan y para qué se ejecutan. Muchos ejemplos han quedado fuera porque, afortunadamente, nuestro país sigue gozando de un rico patrimonio cultural a pesar de los pesares, pese a los procesos de pauperización que vivimos actualmente.

Agradezco el apoyo de mis compañeros en los controles de Radio Zacatecas. De manera muy especial, el apoyo de Ruth de Haro González en la grabación y edición de este programa. Pero sobre todo le agradezco a usted que semana a semana me permite acompañarle. Muchas gracias, buenas tardes.

0: Gracias por acompañarnos en una emisión más de Tierra Mestiza.
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7: Miércoles 5 de agosto, bienvenidos al Flash Informativo de Radio Francia Internacional. En los controles nos acompaña Didier Bleu y aquí les traemos un resumen de las noticias internacionales de la jornada.
8: Jessica Brumek.
7: Hallan un dron con un artefacto explosivo en un aeropuerto al este de Alemania. Así lo confirmaron el miércoles la policía y la fiscalía tras el desvío de varios vuelos. El dron fue encontrado por un empleado del aeropuerto en momentos en que Alemania ya había alertado intentos de sabotaje, desinformación y ciberataques procedentes de potencias extranjeras, principalmente de Rusia. Israel bombardeó el sur del Líbano este miércoles, momento en que las delegaciones de ambos países se reúnen en Roma por una nueva ronda de negociaciones en las que se busca poner en marcha el acuerdo marco que habían firmado en Washington el junio pasado. En otro frente, Israel rechazó el borrador de plan de paz para Gaza recibido por parte de Washington, solo días después de que Donald Trump afirmara que el plan de hecho se reencarrilaba con el desarme de Hamas. El primer ministro israelí, Benjamín Netanyahu, dijo que confía de todas formas en que Estados Unidos logre ese desarme.
9: El equipo del presidente Trump considera que podría lograr el desarme de Hamas y la desmilitarización de Gaza. Estamos estudiando esa posibilidad. Nos han enviado una propuesta que no hemos aceptado. No es nuestra propuesta.
7: Rusia lanzó una lluvia de misiles balísticos que Kiev no pudo frenar. Durante la noche del martes, la capital ucraniana y sus alrededores fueron atacadas, también con drones, matando a al menos 17 personas. Anunció así el presidente ucraniano Volodymyr Zelensky, quien aprovechó para volver a pedir a sus aliados más interceptores de misiles. Un día después de que Europa felicitara a España por su gestión de la crisis migratoria en Ceuta, el gobernador del enclave, Jesús Vivas, alertó que la cantidad de menores migrantes que quedan en el territorio es insostenible. La ocupación que tiene Ceuta en el ámbito de la acogida de menores es de un 2.600% por encima de su capacidad. El Vaticano confirmó que el Papa León XIV viajará a Uruguay, Argentina y Perú del 6 al 17 de noviembre, aceptando la invitación de los jefes de Estado y de las autoridades eclesiásticas de los respectivos países. Y el presidente de la FIFA, Gianni Infantino, se reúne este miércoles en Marruecos con altos responsables de la FIFA. Se desconocen todavía las razones por las que Marruecos acoge la reunión. Hasta aquí las noticias en RFI.
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6: A continuación les presentamos en Radio Zacatecas, con el Ensamble Barroco de Bogotá, concierto para cuatro clavecines, en la menor, BWV 1065, de Johann Sebastian Bach. Escucharemos el movimiento 1, Allegro. Concierto para clavecín en sol menor, de Von Bayreuth, el movimiento 1, Allegro. Suite para flauta y orquesta, TWV 55 A1, de Telemann. Escucharemos el movimiento 1, Obertura. Y suite burlesca El Quijote, TWV 55 G10, de Telemann. El movimiento 1, Obertura.

Les hemos presentado en la programación musical de Radio Zacatecas, Concierto para cuatro clavecines, en la menor, BWV 1065, de Bach, el movimiento 1, Allegro. Concierto para clavecín, en sol menor, de Von Weizsäcker.

0: Sefirot, el primer movimiento, Allegro. También hemos escuchado Suite para flauta y orquesta, TWV 55A1, de Telemann, el movimiento 1, Obertura, y Suite burlesca, El Quijote, TWV 55G10, de Telemann, también el movimiento 1, Obertura, con el ensamble barroco de Bogotá.
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4: Te puedo creer, 2:09 p.m, bienvenido a Patriotas por 97.9 FM Radio Zacatecas. Soy Irving Macías, quédese aquí con nosotros porque tenemos bastante información que analizar, que informarle, que compartir con usted y por supuesto la vamos a desmenuzar aquí en este jueves 6 de agosto del año 2026, año del progreso. Qué rápido se está yendo ya el año. Ahora sí le creo a Marlene, de seguro ella ya sacó todo lo de Navidad, ya, día de muerto y todo. Octavo mes del año, ya va avanzando. El día de ayer, miércoles, se llevó a cabo este foro por la transformación en Sombrerete, el campo de solución y no problema. Más de 5,000 productores se dieron cita al campo deportivo Llerena. Por ahí estuvo el gobernador David Monreal Ávila, con las autoridades también de ese campo. Vamos a platicar de esto más adelante. La Mesa Estatal de Construcción de Paz y Seguridad, las asambleas informativas, en este caso del Instituto Morena, del Movimiento de Regeneración Nacional, de todos los aspirantes, porque acuérdese que Morena tiene a 4, el PT tiene a 1 y el Partido Verde tiene a otro. Vamos a platicar de todo, porque hay grandes diferencias, ya hablaremos de eso. Concreto en Quebradilla, sí o no, Marlene nos está dando ahorita una primicia de que
5: mira,
4: ya están por ahí colando en Quebradilla, no puede ser, sí, Marlene.
5: O sea, te voy a decir una cosa, yo no sé entonces, ¿para qué haces este circo, verdad? De varios días, y ahorita qué bueno que está justamente el día de hoy con nosotros Gerardo Mata, porque ¿para qué hacer esos videos y esos contenidos? Opinen si le echamos colado o no le echamos colado, o le ponemos la losa, o sea, perdón, pero desde que tengo uso de razón, ¿es losa sí o sí? Y segunda cosa, ¿para qué me estás preguntando si vas a hacer lo que tú quieras? Llevándose de calle a todos y a todas los zacatecanos capitalinos, no puedo creer, o sea, al rato voy a voltear y va a estar enjarrada la catedral, sí, basílica.
4: Hay unos puntos donde ya momentáneamente, ya por ahí ya pusieron algo de cemento, parcharon con cemento.
5: Está mal, ahí es losa sí o sí, o sea, haces, es como hacer el ladrillo y luego vas y pones el ladrillo. No tapas donde va la losa con cemento, discúlpame, porque es exactamente hacer lo mismo, sea parcial o sea total, es ponerle lo que es incorrecto. Yo aquí, y ahorita te voy a dejar abierto, Gerardo, si tú puedes iluminarme con este tema, digo, tú que le sabes ahora sí que mucho al tema de la capital, no sé si alguien pueda intervenir.
4: Es una ilegalidad, Marlene.
5: Totalmente.
4: Una ilegalidad. Oye, vamos a platicar de esto que ya Marlene ya se prendió. Gracias a Lalo, testigo ocular también, que nos envió estas fotografías de estos parches ya de cemento en Quebradilla. Vamos a platicar de esto porque también ayer inauguró una cancha en la colonia González Ortega. Espantoso, espantoso pasto sintético color azul. Desafortunado todo por ahí.
5: No, espantoso su actuar del señor.
4: También el actuar es espantoso, Marlene.
5: Andaba mal.
4: Ridiculiza.
5: No sé si toma medicamentos,
4: una actitud extraña.
5: Pues una actitud, te voy a decir una cosa, a mí me ha tocado estar en clínicas, tengo amigos, conocidos que han estado en clínicas de rehabilitación para alcohólicos, drogadictos, y pues se comportaba como una persona de ese tipo. Y es muy lamentable. Digo, no sé si sea el caso. Pero si no es el caso, que vaya y lo cheque el médico. Porque eso aparecía.
4: Aparte de eso, oye, todas las posturas, ridiculizando a un compañero de trabajo.
5: Pues.
4: Mencionando el tema de que las canchas, el fútbol es para, se pueden echar la cervecita, que no está bien, pero que tampoco está mal, pero que ya no sé qué digo. No. Chimoltrufeo, cantinfleo. Pues
5: por eso te digo que mal.
4: Todo mal, pero vamos a platicar de esto y muchas cosas más, porque ya está aquí, como cada jueves, Gerardo Mata, colaborador, patriota, y viene a platicarnos, como siempre, de un tema muy interesante. Gerardo, muy buena tarde. Adelante,
5: bienvenido.
4: Gerardo.
6: Muy buenas tardes, Irving. Buenas tardes, Marlene. Muchas gracias. Buenas tardes, auditorio. Como habíamos anticipado, Miguel Varela está preparando un evento llamado Festival de Ciudades Panistas. Para el caso anunció un gasto de 5,5 millones de pesos y la participación de supuestas ciudades hermanas de Zacatecas. En lo que va de la presente administración, el Cabildo de la Ciudad de Zacatecas ha medio autorizado el hermanamiento con 3 ciudades, Cartagena de Indias, en Colombia, San Juan de los Lagos, Jalisco y McAllen, Texas. Por cuerda separada, a iniciativa de Aguascalientes, en aquella ciudad se firmó un hermanamiento entre Aguascalientes, Zacatecas, Fresnillo y Colima, sin que hasta la fecha el Cabildo de Zacatecas haya aprobado oficialmente ese supuesto hermanamiento. En las aprobaciones de Cabildo existen algunos detalles que son de llamar la atención. En ninguno de los casos se muestra en los dictámenes que las ciudades que se van a hermanar tengan conocimiento de esos hermanamientos, o que los hayan solicitado, o que hayan realizado sus propios trámites para hermanarse con Zacatecas. La administración de Varela opera en este caso como los muchachos tímidos en exceso que tienen novia, pero que la novia no sabe. En el dictamen, curiosamente, no se autoriza al presidente municipal o a la Comisión de Asuntos Internacionales u otra similar a llevar a cabo los trámites para el hermanamiento. Se autoriza a la Dirección General de Innovación y Desarrollo Económico Sustentable, es decir, un funcionario menor. Esta irregularidad llega a todas luces porque les ha permitido a por lo menos 2 funcionarios de esa dirección el realizar diversos viajes a Estados Unidos, Sudamérica y varias ciudades de la República Mexicana con cargo al erario, por supuesto, para hacer esas supuestas gestiones. Ayer apenas los regidores Sandra Verónica Báez Almanza y Cristian Martínez Rosales hicieron pública la denuncia que para este Festival de Ciudades Panistas, además de un oculto contrato de más de 500,000 pesos a favor de un particular para el servicio de alimentos, había eventos no considerados en el programa público que se dio a conocer el día de hoy, como una cena de gala para las ciudades panistas, con un costo de 250,000 pesos, y un cóctel de bienvenida en la mina del Edén, 180,000 pesos de publicidad y una cantidad todavía no muy aclarada para la entrega de regalos a las delegaciones participantes. Las supuestas ciudades hermanas que participan en esta reunión panista, según el mismo programa que difundió hoy Miguel Varela, son Aguascalientes, San Nicolás de los Garza, Guanajuato, Durango, San Luis Potosí, Alcaldía Cuauhtémoc y como invitados Pánuco y Colotlán. Con excepción de San Luis Potosí, gobernado por el Partido Verde Ecologista de México, todas las demás ciudades son, sin ninguna sorpresa, panistas. Este Festival de Ciudades Panistas no cuenta con una asignación presupuestal que le haya autorizado el Cabildo, en ninguna sesión y de ninguna manera. En una discusión que sostuve en Facebook con el supuesto promotor organizador del evento, este me aseguraba que el Cabildo le había aprobado ese presupuesto cuando en marzo de este año le aprobaron el programa operativo anual a la dirección que organiza. De la revisión de ese programa operativo anual que se refiere, se desprende que en efecto, en marzo el Cabildo aprobó un documento de 11 páginas. En la página 1 hay un programa que se llama Desarrollo, Fortalecimiento, Fomento del Desarrollo Económico, así textual. Este programa consta de 13 actividades. Una de ellas, la última, es el Festival de Ciudades Panistas, llamado ahí Festival de Ciudades Hermanas, que es el eufemismo usado por el presidente municipal. El programa completo, ese programa completo, es decir, las 13 actividades, prevé un gasto de 1,379,000 pesos, con lo que aún en el extremo de que ninguna otra actividad requiriera más dinero, el Festival de Ciudades Panistas tendría apenas 106,000 pesos para su realización. No existe ningún otro documento en el que se reconozca que exista, que haya un dictamen de suficiencia presupuestal o de transferencia de recursos para la realización del festival. Tampoco hay un acuerdo de Cabildo que haya autorizado ni el festival en sí, ni algún gasto adicional. Ante todo este trámite tan desaseado del gobierno de Miguel Varela, que en cierto modo es algo que lo caracteriza, y la insistencia y capricho de llevar a cabo este festival panista, siempre debemos preguntarnos qué es lo que hay detrás. Y lo que hay detrás es evidente. Se trata de una concentración de panistas de diferentes partes de la República y es un foro partidista para el destape de Miguel Varela para la elección del 2027. Es cierto que a estas alturas ya no se sabe muy bien si se va a destapar como candidato a gobernador o va a intentar la reelección o a diputado. La verdad es que, como siempre ha estado funcionando, es su destape para lo que se ofrezca. Esta mañana, en una entrevista banquetera, Varela intentó justificar el gasto de 5,5 millones de pesos, pero en ningún momento señaló de dónde salió ese dinero, quién le autorizó gastarlo y, sobre todo, quién le autorizó llevar a cabo ese festival de ciudades panistas. Este gasto excesivo se va a realizar justo cuando la avenida Quebradilla requiere de una intervención urgente. A fin de sacarse de encima esa responsabilidad, el fin de semana Varela hizo público un video en el que anunció la intervención de la calle. Y ante la presión, el lunes finalmente aceptó que tiene toda la intención de retirar el adoquín y colocar en su lugar concreto hidráulico. La primera pregunta que habría que hacernos es ¿por qué? ¿Qué caso y qué necesidad tiene de cambiar el adoquín por concreto hidráulico? La razón que señaló Varela es una mañosa consulta pública que hizo desde su muro de Facebook, es que el concreto hidráulico requiere menos mantenimiento. Fuera de eso, no expresó ninguna otra razón. Pero así como mintió y ha estado mintiendo respecto del Festival de Ciudades Panistas, Varela también mintió y ocultó información, ya sea porque lo ignora o por dolo, lo que en cualquiera de los dos casos es peligrosísimo. En realidad es falso que una calle de un tipo u otro requiera más o menos mantenimiento, y menos tratándose de una calle de tanto tránsito como Quebradilla. Se requiere que las calles públicas tengan revisión y mantenimiento correctivo diario, porque se usan diario. Es natural que Varela lo piense con su vena de baquetón, porque en 22 meses que lleva su administración, ni una sola vez le dieron algún tipo de mantenimiento a Quebradilla, salvo el arreglo que se hizo a la balaustrada a media avenida por uno de esos borrachazos que se han vuelto muy comunes en esta administración. Varela mintió cuando dijo que esta zona ya no pertenece al centro histórico. El artículo 27 de la Ley de Protección de Monumentos y Zonas Típicas especifica con mucha claridad que el límite de la zona protegida es el monumento a Benito Juárez y el Paseo Díaz Ordaz. Tanto Varela como uno de sus asesores, con la misma cantidad de información y calidad además, argumentan que la declaratoria de la UNESCO no afecta a esta calle y olvidan que Zacatecas tiene una declaratoria de zonas típicas que data de 1965 y que está soportada por la Ley de Protección de Monumentos del Estado. Cuenta con una declaratoria federal de zona de monumentos expedida recientemente por la presidenta Claudia Sheinbaum. Cuenta con una inscripción en la lista de Patrimonio Mundial por la UNESCO y forma parte de la inscripción de la lista de Patrimonio Mundial también de la UNESCO como parte del Camino Real de Tierra Adentro. De manera que la imposibilidad de cambiar los adoquines y suplirlos por concreto hidráulico tiene dos grandes impedimentos. El primero es porque no existe una razón ni lógica ni técnica para ello. El segundo, porque las leyes locales, las leyes nacionales y los instrumentos internacionales lo prohíben.
4: Muy interesante reflexión. Gerardo, ¿qué yo luego me pongo a pensar y digo, ¿qué hay detrás de esta acción que quiere realizar el alcalde de la capital, Miguel Varela? ¿Es una cortina de humo todo esto del concreto para tapar un poco la situación del Festival Ciudades Patrimonio o Panistas? ¿Está utilizando los dos temas para tapar otro? No sé si tengas tú esa percepción, o porque a mí me parece que esto del concreto hidráulico en Quebradilla es un despropósito. Él sabe que no lo va a poder realizar, que no lo va a hacer, Gerardo. Y siento que perdemos de vista un poco lo que está sucediendo con este festival donde se va a gastar 5.5 millones de pesos.
6: A mí me parece que Miguel Varela no da la talla como para ser tan perverso, ¿eh? Son ocurrencias. O sea, es espontáneo completamente. El domingo, con toda esa espontaneidad, porque incluso algunos de sus colaboradores lo sacó de una borrachera que tenían allá por las Arcinas, y se los trajo a hacer el video en la tarde con esa urgencia y con esa espontaneidad. En realidad, él no estaba diciendo absolutamente nada y ya desde ahí empezó a mentir. Y con ese criterio de que eso no forma parte del centro histórico, lo que es falso. La ley claro. dice que forma parte del centro histórico, es parte del centro histórico. Entonces, a mí me parece que fue un impulso en ese momento para poder, en efecto, tapar este asunto de del Festival de Ciudades Panistas, porque pues le está ocasionando ruido. Definitivamente ese dinero del Festival de Ciudades Panistas pues no salió de ningún lado y él no tiene ninguna explicación. Entonces, ¿cómo gastas dinero que no tienes? Y lo hace además en un momento en el que acababa de justificar que no tenía dinero para contratar al personal de limpia, que se requiere, ¿no?, para la limpia. O sea, en realidad está todo hecho bolas, está saltando de un problema a otro, pero yo no creo que sea con ese ánimo perverso.
5: De estrategia.
6: No, es impulsivo. Sí. O sea, Varela es impulsivo, es sumamente impulsivo. Y lo está demostrando, o sea, sale y dice una cosa, luego lo que tú decías está chimoltrufeando, porque en realidad un día dice una cosa, al día siguiente dice lo contrario, y en esa misma conferencia de prensa se contradice. Ahí en el video que hicieron el domingo, él decía que esa situación de quebradilla tenía 50 años y que nadie lo había reparado. Y luego una de sus patiños ahí en el mismo video.
5: ¿Cuál de todos?
6: La que estaba al lado de
5: él, sí.
6: Dice que habla de que eso, que Chiapas

0: encima, y él lo sabe muy bien, una auditoría forense. Y esa auditoría forense se le están agregando más elementos y tiene un desaseo impresionante. A reserva de que luego lo analicemos con más detalle, pero hay 16 millones del FAISMUN de 2025 que no se han ejercido en su totalidad y que lo único que se ha ejercido es lo que se hizo en Colinas del Padre. Hay 14 millones de pesos del FAISMUN del
1: Que no
0: 2026 que
1: sabemos
0: no
1: dónde
0: se han
1: está.
0: ejercido, que ya están aprobados por el Cabildo y que no se han ejercido, que las obras no están hechas. Esta obra de esta cancha corresponde a parte de una obra del FAISMUN del 2025. Entonces, con ese desfase, o sea, él está jineteando ese dinero, y con ese desaseo, pues entonces está vuelto loco tratando de abrir un agujero para tapar otro, pero ya se le abrieron otros dos antes. Entonces, es más que evidente, creo, no solo es la administración más chistosa, sino es la peor administración que ha tenido
2: En la
0: Siqueiros.
2: vida de Zacatecas.
1: Oye, vaya tarea que le va a dejar Marlene al que quede como
2: Ay,
1: suplente,
2: no, que en el
1: porque
2: nombre sea de Dios.
1: iniciando el proceso formalmente, seguramente pedirá licencia
2: Ah, claro.
1: y se irá para ir empatado con los tiempos de los otros
2: Pero
1: aspirantes
2: ¿quién
1: de
2: se va
1: los
2: a
1: otros
2: quedar a
1: institutos.
2: regar la
1: Pues
2: peor? Dijo el ranchero.
1: quién se va a aventar eso?
2: Oye, pero, y fíjate que ahora que estamos hablando de este tema, yo te decía, o sea, es una persona, lo hemos dicho muchas veces, ocurrente, ahí va
1: Improvisado.
2: improvisado como la ola, se lo lleva, se lo va, una veleta totalmente, si está nublado, pues igual y me porto así, si no, no. Lo que a mí me parece increíble es lo que dices, Gerardo, donde dice, no, es que Quebradilla no es parte del centro histórico. ¿Y el Boulevard Metropolitano sí lo era para el segundo piso? Hipócrita.
0: No, no conoce la ciudad, Miguel. No
2: O
0: conoce las
2: sea.
0: leyes y no conoce la ciudad.
2: No, no, no, no conoce absolutamente nada de Zacatecas. Yo creo que lo único que conoce es su casa en Tlaltenango y su casa, porque el municipio también fue un tremendo error cuando él fue alcalde de ahí. O sea, honestamente, en donde ha estado parado, no ha hecho nada por nadie, tal vez por sí mismo, pero pues tampoco creo porque lo
1: Marlene,
2: he visto,
1: pero
2: si fuera por él sí mismo, su persona lo
1: lo interesante
2: reflejaría.
1: es que vemos incluso ya colaboradores, Gerardo, en esta publicación donde ayer la gente enardecida le contestaba que no podía hacer concreto
2: Vamos, es que
1: hidráulico.
2: ¿por qué crees que
1: Uno
2: yo
1: de sus
2: estaba uno así?
1: colaboradores, también panista de toda la vida, Arturo López de Lara, sale a responderle y a decirle, tiene que ir a adoquín, no puede ser concreto hidráulico. Y es donde dices, pues no sé si están en la misma sintonía, si colaboran 2 meses y luego se pelean y mejor se van porque dicen, yo no quiero que me salpique las tonterías que está haciendo el municipio en este caso. Pero ya lo estamos viendo, Gerardo, también incluso de las mismas cuotas priistas y perredistas que ingresaron con él al municipio. Y esto llama mucho la atención porque solo demuestra pues que se está quebrando todo adentro, Gerardo.
0: Bueno, el caso de Arturo López de Lara es muy peculiar porque él es vecino, al final
1: Y
0: de
1: es
0: cuentas.
1: vecino, exactamente.
0: Él es vecino de la zona y él conoce esa zona y la ha conocido de toda la vida. Y lo que decía Marlene hace rato, o sea, ese empedrado, ese adoquín que tiene Quebradilla ya tiene muchos años. Entonces, no hay una razón justificada como para cambiarlo. O sea, ¿por qué quiere hacer eso? O sea, el debate es completamente innecesario porque no existe una razón justificada. Aparte de que la ley lo prohíbe, no hay una razón justificada para hacerlo. Y además de que, y como ya le dieron muchísimas otras razones que tienen que ver no solamente con la cuestión estética, que tienen que ver con algunas cuestiones técnicas, muy prácticas, entre las que se incluye el que se va a aumentar la temperatura de la zona si le mete el concreto hidráulico,
1: Concreto
0: el
1: hidráulico.
0: que va a generar un daño más abajo porque no va a haber forma de que de que el agua en las lluvias se controle. O sea, en realidad hay demasiadas razones por las cuales el concreto hidráulico en esa zona es lo peor que puede haber. Él habla del mantenimiento y yo reitero, la ciudad de Zacatecas, algo que él no sabe, la ciudad de Zacatecas, una ciudad que está viva, requiere mantenimiento todos los días. Cuando hay esta parte del mantenimiento correctivo y el mantenimiento preventivo sobre todo, la ciudad se mantiene en buen estado.
2: Claro.
0: Durante todos los años que estuvo el ingeniero Miguel Félix a cargo de servicios públicos municipales. Si bien es cierto,

0: pues hay problemas porque la ciudad se desgasta, porque claro, está viva, porque se usa todos los días, pero nunca habíamos tenido una ciudad como la tenemos ahorita, con una avenida Hidalgo, que está toda fracturada también, igual, y no va a querer meterle
1: concreto hidráulico ahí,
0: con una avenida González Ortega, que también tiene esa misma situación, y pues tampoco es como para que le ponga este concreto hidráulico a toda la...
1: López Velarde también, igual.
0: No se puede, simple y sencillamente no se puede. Entonces, ¿qué es lo que se requiere? Pues que haya mantenimiento.
2: Pésimas condiciones del mercado Genaro Codía. ¿Cómo encuentras la ciudad, Gerardo? Tuvimos 2 semanas de receso. ¿Cómo la encuentras? Vi que por ahí reportabas incluso un colchón aquí muy cerca del centro histórico del primer cuadro.
0: Bueno, y aparte en el Museo Rafael Coronel estaba tirado ese colchón. Unos bidones ahí con líquidos extraños, con aceite, y había más cosas ahí. Bueno, es curioso pues que en temporada alta, cuando hay más turistas, la ciudad se veía con más desaseo todavía. Es terrible eso.
1: No, es que se ve feo. Te digo que yo fui el domingo a misa y me dio tanta tristeza. Fui a las 8 de la mañana, no había ningún panista, por cierto. Nunca que voy a misa a catedral.
0: No había panista.
1: No, a las 8 de la mañana, pues era de que ya estuvieran ahí con la vela perpetua, ¿no? Y luego parece desayunar ahí al otro lado, ahí en el mercado. No, nadie. Y sucia la ciudad. Vomitadas por doquier. No había ninguna persona de servicios de limpia, o sea, de las hormiguitas. ¿Por qué? Pues porque seguramente pues no tenían para darles nada y yo creo que estaban esperando a la presidencia a ver si les caía algo.
2: Mira, me mandan este mensaje, Marlene. Ayer a las 5:10 de la tarde bajé por el callejón de Lazo. Di vuelta a la izquierda y justo afuera de las oficinas de Lina estaba parado el señor presidente municipal preguntándole al vigilante, porque seguro no conoce el horario de oficina, si ahí es donde dan los vistos buenos. Seguramente refiriéndose a lo que pretende hacer en Quebradilla. No sabe ni a dónde dirigirse.
1: No, y se lo pasó por el Arco del Triunfo porque pues ya le fue a echar cemento, ¿verdad?
2: ¿Qué tiene que ver el INAH, Gerardo?
0: Bueno, en realidad el INAH pudiera emitir una opinión, pero realmente de acuerdo con la Ley Federal de Monumentos, el INAH y la declaratoria, además que tenemos de zona de monumentos, el INAH se encarga precisamente de los monumentos y se encarga de todos esos inmuebles que son anteriores a principios del siglo XX, es decir, de 1999 para atrás. Todo eso es facultad del INAH y es donde tiene la obligación de emitir una opinión y de autorizar. En el caso de la calle de Quebradilla, no, porque aparte no hay ningún monumento cercano. Pero la Junta de Monumentos sí, porque es parte de la zona de transición del núcleo que está protegido como zona típica de la ciudad de Zacatecas. O sea, es que tenemos que tomar en cuenta eso, que Zacatecas no tiene una declaración única. Tenemos muchas declaraciones. Entonces, no se trata de que Miguel Varela haga una consulta en Facebook toda mañosa, además, porque está orientada a que se vote a favor del concreto hidráulico, porque le pone todas las características maravillosas que tiene el concreto hidráulico, y a lo de la piedra no. Entonces está toda mañosa la maldita consulta, pero no se trata solamente de eso, o que él diga, como decía hace rato, que bueno, pues va a consultar con el INAH y que va a consultar con la Junta y con el maestro Valerio, ¿verdad? No, espérate, es que el asunto no es tan sencillo. El asunto es que él no puede modificar una ley federal y no puede modificar los instrumentos internacionales que protegen este tipo de espacios. Entonces, definitivamente no es tan simple como que él le haga caso a uno u otro. No, él tiene la obligación de acatar la ley y la ley le dice que eso no se puede.
2: Gerardo, en un espacio público para realizar actividad deportiva como una cancha de fútbol rápido, ¿se puede echar chela o no se puede echar chela como lo dijo ayer en un video?
0: No, está prohibido. Está prohibido la venta de bebidas alcohólicas y el consumo, desde luego, también no solo en espacios públicos, sino en canchas deportivas. Y más hay que cuidar el asunto de las canchas deportivas porque se trata de lugares que son frecuentados por familias enteras y por menores de edad. Entonces, lo que hace Miguel, pues no solo evidencia lo irresponsable que es, sino evidencia que jamás en su vida ha leído la ley. no sabe en qué consisten ni siquiera sus obligaciones como presidente municipal. Él no puede estar promoviendo el consumo de bebidas alcohólicas en un espacio deportivo y en un espacio público. Es irresponsable lo que hace, completamente.
2: Muy mal lo que vimos el día de ayer. Gerardo, ¿algo más que añadir?
0: Híjole, hay un montón de cosas más.
2: Hay muchas que nos llevaríamos toda la hora.
0: Lo que pasa es que durante el periodo vacacional, bueno, pues fueron surgiendo cosas, ¿no? Uh-huh. Pero les adelanto que yo recibí una notificación de la Auditoría Superior de la Federación en donde me están notificando la procedencia de una denuncia y que es precisamente por la mala aplicación de los recursos del FAISMUN y es solamente parte de una denuncia más amplia. Por las obras electoreras que hizo en Colinas del Padre. Entonces, esto se suma a la auditoría forense que se le está aplicando. Me lo notificaron apenas hace una hora. Entonces, lo hacemos público también pues para que él esté enterado.
2: O sea, la denuncia que tú hiciste la va a retomar la Auditoría Superior de la Federación también, como es insumo correcto. De la investigación.
0: Sí, okay. Es correcto. Y aparte, en el caso del Festival de Ciudades Panistas, como ya hizo público hoy el programa, podemos dar por hecho que el festival se va a llevar a cabo. Pero vamos a esperar a que se lleve a cabo el festival y vamos a darle vista a la Auditoría Superior del Estado por las razones que ya se comentaron aquí, porque se trata de un evento que no está presupuestado, que no está autorizado por el Cabildo, sí, y que no tiene ningún tipo de justificación. De manera que pudiera estarse encuadrando aquí el delito de desvío de recursos públicos. Y eso está penadísimo en este país.
2: Perfecto, pues ahí está. Son temas que todavía tenemos ahí pendientes. 2:37 PM. Gracias, Gerardo, por haber venido. Vamos a la pausa y regresamos en breve.
1: Seguimos en redes. 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

0: 2:45. Regresamos después de esta breve pausa y de escuchar a quién más, el Robbie Williams.
1: Ay, me encanta.
0: Sí, como que de como que de los tiempos, ¿no? Sí, de,
1: pues ya es más grande, ya es más, o sea, sí, cuando sí. Yo lo conocí ya estaba grande, ya era un cantante consolidado.
0: ¿Sí viste la película de Robbie Williams, la que hizo hace poco? Yo no la he visto, dicen que está muy emotiva, que está chida, ¿no?
1: Pues es que fíjate
0: que... Es ese afán de siempre estar ahí a los ojos de su papá como...
1: Eso te iba a decir.
0: Ser el mejor y famoso. Hay
1: una historia ahí complicada con su papá. Yo creo que todos cargamos con algo, está canijo, o sea, aunque uno vea
0: si
1: que
0: todos traen algo en su morral, Marlene.
1: Claro, o sea, porque a veces vemos a la gente, no sé, famosa o así, muy bien. ¿Tú crees que afuera no
0: tienen problemas?
1: Todo mundo tiene
0: problemas. De todo, Marlene.
1: Todo mundo.
0: Entonces, económicos, por eso, de salud, no familiares, mentales.
1: Porque cada quien cargamos un morralito, o sea, que lo vean a uno contento, jijijijo, no quiere decir que uno no tenga broncas. Pues en lo personal, en lo emocional.
0: ¿Tú me notas ya familia? Cuando yo vengo así como que medio sacado de onda?
1: Sí, ¿sí a veces notas? Te veo nervioso, ¿no? Así, o preocupado, o a veces ando no carismático.
0: Sí, nos notamos ya, ¿verdad? Sí, lo notamos ya hasta en los mismos compañeros.
1: Pero está bien, o sea, ¿sabes? O sea, se vale. Sí. Porque, y justo lo hablaba con que Benny no me dejara mentir, de aquí de televisión. Porque una vez me dijo, ¿cómo estás? Y le dije, de broma, le dije, mal. ¿Cómo? Y le dije, todo el mundo dice que todo bien. Le dije, pero aguas, hay que preguntar dos veces porque no todo el tiempo está todo bien. Dice, bueno, sí, pero no va a andar uno con la amargura de, ando mal, traigo bronca. Bueno, siento, discernimos en algunas cosas, pero la realidad es de que sí. Dice, pues sí, todos traemos a veces algo a veces más fuerte, menos fuerte. El chiste es cómo lo manejemos, ¿no? Cómo manejemos nuestra inteligencia emocional, que no todos somos pues tan equilibrados emocionalmente como nos gustaría. Y Robin Williams en su tiempo, pues él lo dijo, o sea, le afectó. Y bueno, trabajar siempre en la inteligencia emocional, porque hemos visto casos bien complicados después de pandemia, muy acentuados en el tema emocional.
0: Pues ahí está la recomendación, aviéntese la película de Robbie Williams, que está en plataformas. Ayer me puse a ver, Marlene, una miniserie de los asesinatos en Idaho.
1: Ah, este Netflix.
0: De unos universitarios. Sí, qué cosas. Ahorita que hablas de la salud mental.
1: También, ¿no?
0: Híjole, trágico. Trágico pues es que lo que... Es donde tú ves esas situaciones y dices, realmente, pues hay maldad, Marlene. O sea, no hay ninguna razón para realizar una atrocidad de ese tipo, pero pues sí,
1: pues es que maldad. Es gente que carga con mucho tema emocional y a veces incluso desde que estás en la gestación, o sea, que la mamá transmite todo.
0: Oye, no voy a spoilerear porque pues capaz que aquí Marlene me suelta un puñetazo como, ¿no viste en redes sociales esto que se viralizó de un chavo que en la premiere de Spider-Man, Un Nuevo Día, se le ocurrió estarle ahí molestando a la gente, se levantan y le meten una golpiza dentro de la sala?
1: Ay,
0: de
1: es que eso también no sí, se vale. Sí.
0: Pues es que ¿para qué vas? A ver, ya viste la película, ¿para qué vas a spoilear? ¿Para qué vas a tomarte refresco y estar ahí repitiéndole a todo mundo? Pues la gente se molestó, se enervaron, Marlene, se levantan y le dieron su
1: pues
0: su
1: yo cateada. Creo que nomás lo hubieran agarrado así, todos así de cargado y como en las caricaturas que se veían que te llevaban.
0: Quiere volar, y quiere volar, ¿no? Quiere volar hoy.
1: Algo así. Ay, es que luego ya estamos bien intolerantes, fíjate.
0: Como buena película, ya fuiste a ver Spider-Man, Brand New Day. Ya, está buena, ya ¿verdad? ¿Te gustó?
1: Sí.
0: Creo que de las tres de Tom Holland, es a mí la que más me gustó.
1: Las otras no tanto. Muy repuestito fue a Tom Holland, justamente, ya a sus 30 años.
0: Ya se le nota la edad, ¿verdad? O sea, ya...
1: Sí se ve joven. Yo pensé que era todavía un poco más joven, la verdad, cuando dije a 30. Bueno, ya casado y todo el tema. Pero sí se ve como muy, muy embarnecido. Sí se le nota ya la madurez.
0: Buena película. ¿Ya fuiste a ver La Odisea?
1: Ya, también.
0: ¿Pero la viste así en pantalla?
1: No, la vi en la giganta.
0: Ah, fuiste a ver IMAX. Fueron a verla en IMAX. Claro. ¿A dónde fueron a verla en IMAX?
1: Aquí ¿A Guadalajara?
0: Gales. No, aquí. ¿A Nuevo León?
1: Aquí a Galería.
0: No, aquí tenemos macro nada más. Oye, no tenemos IMAX.
1: Que el
0: Ojalá que tuviéramos un IMAX.
1: El director de esta película recomienda verlo.
0: Christopher Nolan. ¿En IMAX?
1: Recomienda verla en IMAX y recomienda verla en la IMAX que está en la ciudad de Monterrey.
0: Sí, en Monterrey, en el Museo Papalote.
1: Sí. Que en ahí Aguascalientes había una y la, yo creo que la quitaron. Pero sí, pues que te fueras para allá, si quieres verla como con todos los sentidos.
0: La calidad y la calidad
1: como visual, el director la quería transmitir. Pues si tiene usted
0: sin
1: vuelta
0: recortes
1: a Monterrey, váyase para allá a verla.
0: Oye, yo me metí a checar en el Museo Papalote del Niño, nada más de morbo, a ver si había boletos. No había boletos, Marlene. O sea, las funciones que había en IMAX, todas estaban...
1: agotadas.
0: Sí, pues, es una sola sala, entonces... Sí. Imagínate, toda la gente queremos verla en IMAX. Ojalá que aquí en Zacatecas tuviéramos una.
1: Sería bueno que ahí en el Zigzag nos pusieran una, sería ahí como
0: proyecto. Oye, o en el auditorio de Ciudad Administrativa, ya ves que en el auditorio en el edificio F, me parece, hay uno enorme donde probablemente
1: se
0: cabría
1: pudiera adaptar
0: una. Sí,
1: sí, pero acuérdate que no nada más es el tema de pantalla, es el tema de sonido.
0: Altura,
1: de,
0: sonido, eso, acústica,
1: todo,
0: todo.
1: Y hasta el sitio. Sopla el Spider-Man, te llegue el aire.
0: Ah, no, ese es 4D. Ese está padrísimo. Tú quieres 4D, que te muevan el asiento y te avienten el agua de las olas. No, eso no se puede.
1: Ese está fregón. Pues en Aguascalientes hay una.
0: Yo nada más te digo, en el IMAX no puedes entrar con tu atún.
1: Pero no
0: si
1: me
0: vas a verla
1: atún
0: en pantalla IMAX, no puedes entrar con tu lata de atún.
1: Ah, ni mi hamburguesa
0: de contrabando.
1: No,
0: ni tu hamburguesa
1: ni
0: de...
1: Ni tu hamburguesa. Pito.
0: No. No puedes, ni tus burritos, ni nada.
1: Ay,
0: no seas así, Marlene. Tienes que llegar ahí a comprar
1: el combo. Es que luego ahí nomás tienen a comprar el combo.
0: Ahí vas con
1: pues
0: la bolsa, ahí con las latas de ensalada de atún. No puedes hacer eso, Marlene. Huele la sala.
1: Huele
0: vas
1: mucho
0: a impregnar de olor a atún en lugar de palomitas.
1: Pero el atún huele como al café, así es que no hay bronca. Van a pensar que llevo café, ¿no?
0: Oye, Marlene, el día de ayer, Foro por la Transformación, más de 5,000 productores, ¿viste?
1: En Tierra de Dios y María Santísima, es decir, en Sombrerete. Padrísimo, vi a la gente muy contenta, muy participativa. Oye, muchísima gente, más de 400 personas ahí nada más congregadas en un pequeño lugar.
0: El campo deportivo Yerena.
1: Sí, y ya después hubo todavía más gente que se adhirió porque hubo... exposición incluso, hasta de productos
0: locales, rifa, de tractor.
1: Fue una gran fiesta en Sombrerete, le mando un saludo a todos los sombreretenses que andaban por allá, y que pues prácticamente todo el gabinete andaba también en Sombrerete. También pude ver a la señora Sara Hernández de Monreal por ahí con la gente.
0: Fíjate.
1: Y muy bien,
0: Marlene,
1: el gobernador.
0: Marlene, en lo que va del gobierno del licenciado David Monreal Ávila, la inversión acumulada en el sector agropecuario de Zacatecas supera los 13,971 millones de pesos.
1: Wow.
0: 13,000 millones de pesos de la última parte del 2021 hasta el 2026. 13,900 millones de pesos. Casi ahí a nada, arañando los 14,000 millones de pesos en lo que va hasta este agosto de este año. También anunció el gobernador, Marlene, que para la Expo de Expos, que es el próximo mes, en septiembre, se va a tener rifa, Marlene, rifa de tractores. ¿Sabes cuántos tractores, Marlene?
1: Ay, ahí sí tiene 400, que ser guapi.
0: 400 sí, tractores para la Expo de Expos. Se tienen programados 400 tractores en la dinámica de cada expo. Apoyos para adquisición y pues la rifa tradicional que tanto agrada a la familia del campo, a los agricultores, a los ganaderos. Lo decía ayer el gobernador, lo más importante es el campo zacatecano, la agricultura y la ganadería. Antes, y esto también aquí lo recordábamos mi compañera Marlene Botello y su servidor, se le menospreciaba a este sector, oiga, se le menospreciaba, eran 30 millones de apoyo. Fíjate. Cada año para el sector de la agricultura y la ganadería. 30 millones, nada, Marlene, nada, son más de 60,000 productores. Y vive de esto, Marlene, del campo, más de 137,000 personas trabajan y viven del campo en Zacatecas.
1: Y ya lo platicábamos por ahí que, pues, Sombrerete es ahora sí que uno de los productores mucho más grandes que hay en el estado de frijol.
0: Y del país.
1: Y del país, de frijol, de Chile. Y que, pues, prácticamente el frijol que ahí se siembra y se cosecha es el que está siendo, pues, ahora sí que comercializado por la parte del bienestar de los productos del bienestar y nos llena de orgullo porque la gente de Sombrerete es muy trabajadora, muy echada para adelante y creo que el gobernador David Monreal Ávila les ha reconocido esto a todos los productores del campo, siempre apoyándolos, siempre en buena lid para que pues puedan llevar ahora sí que a sus familias pues esta ayuda, este apoyo y este soporte de lo que son en sus siembras y en sus cosechas. Así es que, pues una gran fiesta el día de ayer en Sombrerete.
0: Ya se viene la Expo de Expos
1: en la feria.
0: En la feria en septiembre, sí, el próximo mes, Marlene.
1: Pues ya es que ya se nos acabó el año, Irwin Macías.
0: Ya se nos fue.
1: Oye, y hablando de ya no se nos acabó el año, el Festival de Guadalupe, ¿qué tal? Hoy está la Sonora.
0: ¿Te fuiste a cantar con la Josa?
1: Me fui a cantar con la Josa.
0: ¿Te vas a ir a bailar con la Sonora?
1: Pero hoy me voy a ir a bailar con la Sonora. Tienes que ir.
0: Ahí te veo.
1: Se pone súper bien, muy cálida la gente en Guadalupe. Está viniendo gente incluso de otros estados a este gran festival que ya toma pues su propia vida, su propia identidad.
0: Oye, ya lo esperamos, Marlene.
1: Sí, no, es que ya a mí no me salgan.
0: No más que este año
1: no va a haber.
0: Espérate, este año a mí sí me faltó por ahí la concha acústica de la Purísima.
1: Quisieran más cosas ahí.
0: Es que ¿sabes qué? Ahí era música un poquito más alternativa, ¿sabes?
1: Sí, distinto.
0: Electrónica, un poquito más de no sé, rock, indie, distintos géneros, ¿sabes? Me faltó ahí. El año pasado sí hubo buena oferta en ese espacio.
1: Pues es que sabes que de todas maneras en la concha acústica sí o sí hay eventos.
0: Siempre.
1: Siempre. O sea, independientemente de que haya festival o no, ahí también siempre hay eventos, siempre hay visitas. Entonces,
0: oye, Marlene,
1: tú échate la vuelta.
0: Ya es jueves y estoy viendo un reporte ciudadano de Testigo Ocular acerca de unos alumnos de una prepa ahí en Avenida Universidad. Luego de comprar cerveza en el Oxxo de la Colonia Hidráulica, la conductora no pudo sacar su vehículo del estacionamiento. Tenía margen para así hacerlo, pero tuvo que pedirle a un compañero de farra que le ayudara a sacar esta unidad. Todo entre risas e inconsciencia, los padres de familia los hacen en clase y ellos en la fiesta, Marlene, en el Oxxo de la Hidráulica. Ya van varias veces y ya había escuchado al maestro Alejandro Valencia que también se quejaba de esta situación, Marlene.
1: Y sabes que hay que decirlo porque
0: los papás están a la expectativa, ¿sabes? Ya de estar en... Tiene que estar en clase.
1: No, y de que hay algunos papás que incluso ya se dieron cuenta. Y te voy a decir algo. Algunos papás incluso ya se han quejado. Estas publicaciones que se hacen donde sale, justamente dice, reporte ciudadano, es porque ya han estado llegando al centro de mensajes de WhatsApp.
0: No, pero vienen hasta con foto.
1: Por eso.
0: Ya vienen hasta con fotografía.
1: Han estado llegando al centro de WhatsApp.
0: O sea, la gente los manda con fotos.
1: De testigo ocular, que son 10 grupos de WhatsApp con más de 1,000 personas agregadas, incluyendo también el de Telegram y al inbox de la página de testigo ocular. O sea, no es una nota inventada.
0: No es una
1: ocurrencia.
0: Propiedad de testigo ocular. No. Es una de
1: Es un reporte ciudadano.
0: Marlene, 2:59, nos tenemos que retirar.
1: Ay, mañana seguimos.
0: Pero mañana seguimos hablando de este tema que es muy importante. Gracias, pues sí. Pau, gracias, Joaquín. Soy Irwin Macías, pásela muy bien.
1: Soy Marlene Botello, nos vemos y nos escuchamos el día de mañana aquí en Patriotas. Bye.
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8: El gobernador de Zacatecas, David Monreal, informó que en su administración la educación ha sido una prioridad. En los últimos 5 años se invirtieron más de 96 mil millones de pesos y como parte de estas políticas públicas, esta semana inició la dispersión de casi 300 millones de pesos de la beca Rita Cetina para beneficiar al alumno de primaria. Asimismo, se lleva a cabo la entrega de mochilas, uniformes y útiles escolares.
9: ¿Por qué nuestro empeño en la apuesta a la educación? Porque la educación es el gran nivelador social, la educación es el sostén de la libertad, la educación es el motor impulsor de la democracia, la educación se convirtió en la prioridad de nuestro gobierno desde el primer día.
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9: Hace 10 años se firmaban en Colombia los acuerdos de paz entre el gobierno y la guerrilla de las FARC, acuerdos que no han logrado calmar la violencia en el país, pero que en algunas regiones permitieron a muchos regresar a las tierras de las que tuvieron que huir. En septiembre pasado, Rafael Morán nos traía la historia de una familia que emprendió un negocio de turismo ecorresponsable con el sello de Destinos de Paz. Esto es en el Golfo de Urabá, en el norte colombiano.
10: La vida de Enilda Jiménez es un concentrado de la agitada historia reciente de Colombia, la de un país que intenta reconstruirse y reconciliarse después de las atrocidades del conflicto armado. Enilda y sus hermanos pudieron regresar a las tierras que los paramilitares se les habían arrebatado, allí en el Golfo de Urabá, en el norte de Colombia, donde hubo durante décadas asesinatos y destrucción. Los Jiménez crearon la Reserva Natural Suriquí en 2021, un proyecto de esperanza y de vida en simbiosis con la naturaleza. Esta es la historia de una familia que hizo las paces con un doloroso pasado y con la naturaleza. Una naturaleza exuberante en la Reserva Suriquí, un paisaje de bosques, ríos y costa, abundan las aves, los monos titís y los jaguares. Enilda Jiménez tiene 45 años, es psicóloga de profesión. Junto con sus 20 hermanos, creció en el Chocó, una provincia pobre y devastada por el conflicto armado colombiano, hasta que la desmovilización de los paramilitares a principios de los 2000 y el proceso de paz de 2016 permitieran a algunas familias volver a sus tierras de origen. El relato de Enilda empieza en los años 90, cuando los paramilitares asesinaron a su padre, dueño de una finca bananera y ganadera.
11: Bueno, recuperar Suriquí ha sido un proceso muy largo, ¿cierto? Nosotros nos tuvimos que ir de esa tierra en 1995 cuando asesinan a mi papá. Y vamos a cumplir 30 años este 2025 del asesinato de nuestro papá. Y finalmente nosotros logramos volver ahí después de todos estos acontecimientos, el proceso de justicia y paz que tenemos que vivir con los victimarios y todo eso, como entre el 2017 y 2018. Es como cuando finalmente logramos ir allá otra vez y ver que era posible regresar allá, ¿cierto? Eso tomó tiempo. Finalmente la reserva aparece como reserva en el 2021, después de varios años de trabajar. Es una historia en la que nosotros tenemos que irnos de ahí desplazados y nos vamos, además, muy rotos, muy golpeados, porque ese desplazamiento y ese despojo se sostiene sobre el asesinato de nuestro papá, ¿cierto? A él lo matan los paramilitares, ¿cierto? A él lo matan y creímos que lo había matado la guerrilla, entre otras cosas, porque antes de que los paramilitares asesinaran a mi papá, ya la guerrilla lo había secuestrado unos años atrás, ya la guerrilla nos había sacado de una primera tierra, había asesinado un hermano. Crianza, ¿cierto? Ya veníamos como de tener esta memoria de esa violencia y en esa transición a él lo asesinan, ¿cierto? Y nadie se imaginó que el paramilitarismo asesinara a mi papá, porque mi papá pues tenía banano, ¿cierto? Hacía ganadería, no era el blanco que los paramilitares solían tener en esa época, ¿cierto? Que eran sindicalistas.
2: ¿Él se negó a colaborar con el paramilitarismo?
11: Exacto, él se rehusó, él se rehúsa y eso le cuesta la vida. Pero no se veía muy bien que los paramilitares mataran a un empresario, ¿cierto? Eso no era muy vendible desde el punto de vista de su agenda. Y claro, entonces lo hacen matar por personas que antes militaban en la guerrilla. El paramilitarismo absorbe la guerrilla en Urabá y muchos crímenes quedaron disfrazados como crímenes de la guerrilla que en el fondo cometieron los paramilitares. Para eso también sirvió este proceso de justicia y paz.
2: Y entonces es en 2018 que regresan a esas tierras. Son alrededor de 600 hectáreas en un entorno natural, una zona excepcional de Colombia. Yo creo que tenemos que explicar un poco a los oyentes qué es esta región, este golfo al norte de Colombia.
11: Es como si se besaran tres de las cinco ecorregiones de Colombia, ¿cierto? Colombia tiene cinco y tres en esa U, ¿cierto? Que significa ese golfo, llega el río Atrato, ¿cierto? Y con él llega toda la influencia del Pacífico ahí, ¿cierto? Llegan los Andes, llegan las cordilleras, porque las cordilleras descansan a través de la Vibe, a través del Darién, a través de esas cordilleras también descansan sobre los costados de ese golfo y obviamente el Caribe, cruzan las aves migratorias todos los años. Entonces, esa dinámica de ese territorio provoca cosas como que casi que el 25% de las especies que viven en esa zona del Darién son endémicas. Ese relato biológico de ese territorio hace que seamos uno de los lugares más biodiversos del mundo, anclado al Darién, ¿cierto? A la zona del Darién, que a la vez es una de las zonas norte del Chocó biogeográfico, el lugar donde se alberga el 10% de la biodiversidad del planeta.
2: Cuando vuelven a esas tierras, usted y su familia, una familia numerosa, ahí tienen que decidir qué hacer, tumbar todo, hacer potreros, ganadería, agricultura o conservar la tierra. ¿Qué han decidido?
11: Bueno, esta es una historia que también está antecedida por algo que les contaba yo antes, ¿no? Y es lo que significó para nosotros enfrentarnos al victimario de mi familia, ¿cierto? Y encontrarnos en escenarios en donde él, ya muy conectado como con el diálogo que nos tocó vivir, tener este gesto de pedirnos perdón insistentemente, ¿cierto? Y de nosotros abordar eso como sin entender inicialmente qué significaba. Por alguna razón en esa dinámica eso hizo clic, nosotros hacemos ese ejercicio de perdonar a Ever, de liberarnos de toda esa pena, de toda esa rabia, ¿cierto? Eso provoca que también ellos digan, sí, nosotros despojamos, pero no estamos allá, pero vamos a devolver la tierra. Y eso le permite a mi familia como sellar un montón de asuntos muy dolorosos de nuestro propio proceso de sanación y encontrar ese camino para volver a esa tierra, ¿cierto? Y empezar a trabajar allá, a levantar una casita. Vivíamos en un plástico al principio, no había nada, porque Suriquí está en la mitad de la selva, no hay una tienda, no hay nada, es un río a 2 horas, el lugar más cercano está a 2 horas en un bote, ¿cierto? Y claro, entonces estando allá, la pregunta era, bueno, ¿qué vamos a hacer con esta tierra? Y teníamos un lío con unos jaguares que se empezaron a comer unas vaquitas. Al tiempo llevamos unas vaquitas porque era lo que sabíamos hacer, mi papá fue ganadero, fue bananero, ¿no? Entonces toda esta historia, mi papá que era cazador. Y haciendo todo este proceso, unos empezaban a decir, no, hay que tumbar el bosque porque el ganado ya no nos cabe, hay unas partes que eran potrero que ahora son bosque, entonces hay que tumbarlo y hay que matar ese jaguar porque nos va a quitar las vacas, ¿cierto? Y en algún punto de esa discusión, sobre todo las mujeres y los más jóvenes, nos preguntábamos como, bueno, pero ¿en serio somos conscientes de eso? ¿En serio nosotros vamos a hacer esta génesis? Estamos haciendo la génesis de este sitio. Venimos de todo lo que hemos vivido tan doloroso. Hemos pasado por perder nuestro hogar por todo esto. Y creo que caminar hacia esa dirección es repetir esa historia, pero sobre la vida, los cuerpos, ¿cierto? Y los hogares de estos seres, de los jaguares, de los micos, ¿cierto? De los pecaríes, de toda la vida que estaba en ese sitio. Y entonces, en ese sentido, yo recuerdo que una de las preguntas que yo planteé fue, bueno, ¿estamos de acuerdo en que vamos entonces a reabrir esta historia haciéndole a ellos lo que también nos hicieron a nosotros? Y eso va a estar, no nos va a incomodar, pero siendo conscientes de eso, yo quiero que me digan si ustedes están tranquilos con eso. Y eso fue muy bonito porque apelar a esa pregunta permitió que nadie quisiera insistir en la idea de seguir pensando en cortar los bosques, en matar a los jaguares, sino en encontrar la manera de cohabitar con todo eso. Y así empezó la historia de la reserva. Así empezamos a contratar un estudio biológico para poder empezar a hacer esa reserva. Eso fue tremendo porque ese estudio volvió después de un mes de trabajo, un equipo allá técnico, y nos contaron que un informe en donde decía que habían 16 especies de animales en riesgo de extinción ahí con nosotros. 16 especies de animales a los cuales el mismo relato que nos había lastimado a nosotros también nos estaba lastimando a ellos. En el fondo teníamos muchas cosas en común con los jaguares, los manatíes, los primates, las aves, las serpientes, las ranas que estaban ahí, ¿cierto? En ese pedacito de tierra luchando también por mantenerse viva sobre la faz de la tierra, porque es lo mismo que le pasa a una especie que está en riesgo.

0: Entonces, en la reserva, ¿qué hicieron finalmente? ¿Le apostaron a otro modelo económico, digamos, el turismo sostenible, consciente, o abandonaron la ganadería o todavía tienen actividades de este tipo?
1: Yo creo que el relato crucial de un porvenir para nosotros como especie y para el planeta es un relato de convivencia y de reconciliación, ¿cierto? Y ese relato nosotros lo vivimos en la medida en que nos tuvimos que sentar, tuvimos que zonificar, tuvimos que hacer unas reglas para usar la tierra, tuvimos que definir que cerca del 70% de la tierra se iba a dedicar a bosques, que otra parte, que es como más o menos el 30 y algo por ciento, podían hacerse aprovechamientos productivos. Hicimos un modelo de ganadería que está funcionando, que viene avanzando, que también hay modelos regenerativos de ganadería, ¿cierto? Con siembra de forrajes, con disminución del uso de potreros limpios, potreros arbolados, se llama el agrosilvopastoreo, ¿cierto? Y es una combinación de un montón de elementos en donde también usando el ganado correcto, usando la genética correcta, tienes el rendimiento que quieres y que necesitas en menor espacio con unas prácticas de sostenibilidad. Y a nosotros nos alegra ese relato, nos alegra saber que no hay que sacrificar a nadie, porque para mi familia la ganadería también es muy importante, hace parte, digamos, como de las tradiciones, de las cosas que nos hace sentir parte de lo que somos y eso ha hecho que mi familia también encuentre en Suriquí la posibilidad de que todas esas maneras nuestras de ver el mundo confluyan ahí, convivan ahí y todos sintamos que tenemos un lugar, los que queremos cuidar los jaguares, los que queremos cuidar el río, los que queremos sacar la leche, el queso, producir, generar también rentabilidad. Entonces hoy día nos dedicamos al turismo regenerativo, ¿cierto? Hacemos mucho turismo con universidades, recibimos muchas universidades, vienen turistas de otros países, por cierto, vienen muchos turistas franceses últimamente, hacemos ganadería regenerativa, estamos ingresando al modelo o a toda esta propuesta de los servicios ambientales. Hoy día la empresa está empezando a desarrollar toda la configuración de un banco de hábitat, que es un modelo de compensación que se usa para la compensación ambiental de grandes proyectos de infraestructura, que son como los bonos de carbono, pero en este caso son bonos de biodiversidad, ¿no? Que se miden de otra manera y que apuntan a la misma lógica, a la conservación y al pago por servicios ambientales cuando dedicas tu tierra a la conservación. Entonces, ese sueño nuestro está basado en eso, está basado en que la conservación se vuelva un modo de vida, ¿cierto? Que cuidar un ecosistema pueda volverse un modelo de generación de recursos y que entonces la riqueza puede estar conectada con una idea del cuidado de la vida.
0: Muy interesante y muy inspirador para otras zonas del mundo que también han vivido conflictos.
1: Todos podemos estar ahí y a todos nos interesa seguir vivos, a todos nos interesa un planeta habitable, independientemente de cómo pensemos política o religiosamente, trabajar por conservar ese ecosistema nos ha permitido tener un propósito común.
0: Muchas gracias por esta entrevista.
1: A ti muchas gracias, un saludo para todos y bueno, por acá en esta esquina hermosa del Golfo de Urabá, siempre los vamos a esperar.
0: Y así concluye esta edición de Vida en el Planeta en Radio Francia Internacional.

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1: Campo.
2: Durante el foro Diálogos por la Paz, el Bienestar y el Progreso, Campo, el gobernador David Monreal Ávila afirmó que Zacatecas inicia una nueva etapa para consolidar un campo más competitivo y sustentable. En el evento realizado en Sombrerete, se tuvo la presencia de más de 4,000 productoras y productores zacatecanos.
3: Tenía especial interés, no solo de la opinión de ustedes, del acompañamiento en la reflexión para ustedes, porque todo lo que estamos haciendo en el campo tiene el propósito fundamental del bienestar que nos lleve al progreso. Por eso ya nos organizaremos de nueva cuenta. Al campo hay mucho que decirle, hay mucho de qué platicar, hay mucho que intercambiar y lo vamos a hacer, por supuesto.
2: El mandatario informó que de 2021 a la fecha se han invertido más de 13.900 millones de pesos para el fortalecimiento del campo.
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6: Bienvenidas y bienvenidos a Conoce tus derechos, un espacio de la Comisión de Derechos Humanos del Estado de Zacatecas y el Sistema Zacatecano de Radio y Televisión. En este jueves 6 de agosto, Fanny Herrera, Andrés Muñoz y Andrés Mendoza Romo, las y los saludamos con gusto en este programa número 61. Fanny, Andrés, ¿cómo están? Qué gusto saludarles.
7: Andrés Muñoz, Andrés Mendoza, qué gusto saludarles en este, como ya lo mencionaste, jueves de Conoce Tus Derechos. Pues nos da un gusto saludarlos porque ya estamos en una temporada donde empieza otra vez la actividad más intensa, ya regresa toda la administración pública a sus labores, así que vamos a tener un programa muy especial. ¿De qué vamos a hablar, Andrés?
8: ¿Qué tal, Fanny? ¿Qué tal, Tocayo? Muy buenas tardes, tengan todas y todos allá en casita. Bienvenidos a un programa más de Conoce Tus Derechos. Así es, Fanny, el día de hoy tendremos un tema bastante importante, bastante especial. Vamos a hablar sobre el derecho a la lactancia materna. Y para esto tendremos a la licenciada Alondra Esquivel Gallardo. Ella es la jefa de la Unidad para la Igualdad Sustantiva entre Mujeres y Hombres de la Comisión de Derechos Humanos del Estado de Zacatecas. Como cada jueves, les recordamos nuestro WhatsApp para que nos manden mensaje a cabina, el 492-179-6589.
6: Recordarles que estamos transmitiendo completamente en vivo a través del 97.9 de FM Radio Zacatecas y también a través de las redes sociales de la Comisión de Derechos Humanos.
7: Y pues, empezamos.
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8: Y para conocer más sobre nuestros derechos, vamos con las efemérides de esta semana. Del 1 de agosto al 7 es la Semana Mundial de la Lactancia Materna, según la Organización Mundial de la Salud y la UNICEF. Durante esta semana se promueve la importancia de la lactancia materna como un derecho que protege la salud y el desarrollo de las niñas y los niños desde el inicio de la vida. La leche materna proporciona los nutrientes necesarios para el crecimiento saludable y fortalece el vínculo entre madre e hijo. Desde un enfoque de derechos humanos, la lactancia materna implica el derecho de la niñez al más alto nivel posible de salud y nutrición, así como también el derecho de las mujeres a recibir información, atención médica, acompañamiento y condiciones laborales que les permitan amamantar de manera libre, informada y sin discriminación. Promover la lactancia materna también significa impulsar políticas públicas que fortalezcan espacios adecuados para lactancia, licencias de maternidad y de paternidad, así como una corresponsabilidad familiar y social en el cuidado de la primera infancia.
6: 2 de agosto, Día Internacional de la Conmemoración del Holocausto del Pueblo Gitano. Esta fecha recuerda a las miles de personas del pueblo romaní que fueron víctimas del genocidio durante la Segunda Guerra Mundial. Conmemorar este hecho histórico nos invita a reflexionar sobre las consecuencias del odio, el racismo y, sobre todo, la discriminación. La memoria es una herramienta fundamental para garantizar el derecho a la verdad, promover la igualdad y evitar que estas violaciones a los derechos humanos se repitan.
7: 8 de agosto, Día Internacional del Gato. Aunque no es una efeméride de la ONU, esta fecha nos invita a reflexionar sobre el bienestar animal y la responsabilidad que tenemos hacia todas las especies. Promover una cultura de respeto por los animales también contribuye al cuidado del medio ambiente y a la construcción de sociedades más conscientes y responsables.
8: 9 de agosto, Día Internacional de los Pueblos Indígenas. Esta fecha reconoce la riqueza cultural, lingüística e histórica de los pueblos indígenas y promueve la protección de sus derechos. Los pueblos indígenas tienen derecho a preservar su identidad, sus lenguas, sus tradiciones y sus territorios, así como a participar plenamente en las decisiones que afectan a sus comunidades. Reconocer y respetar su diversidad fortalece una sociedad más incluyente y justa.
6: 12 de agosto, Día Internacional de la Juventud. Este día destaca el papel de las y los jóvenes como agentes de cambio para construir sociedades más inclusivas, pacíficas y sostenibles. Las juventudes tienen y tenemos el derecho a una educación de calidad, el trabajo digno y la participación en la vida pública y a desarrollar plenamente su potencial, sin discriminación y con igualdad de oportunidades.
7: El día de hoy les voy a hablar sobre la reflexión de la semana porque recordar nuestra historia, valorar la diversidad cultural y reconocer el potencial de las nuevas generaciones nos ayuda a construir una sociedad donde todas las personas pueden ejercer plenamente sus derechos. Los derechos humanos se fortalecen cuando nadie es excluido por su origen, su edad o identidad.
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0: Cuando pensamos en la lactancia materna, casi siempre imaginamos a una madre alimentando a su bebé, pero pocas veces nos preguntamos, ¿quién la acompaña? ¿Quién la apoya? ¿Quién hace posible que pueda ejercer ese derecho?
1: Porque sí, la lactancia materna es un acto de amor, pero también es un derecho humano, un derecho de las niñas y los niños a recibir la mejor alimentación desde el nacimiento, y un derecho de las mujeres a amamantar con libertad, dignidad y sin discriminación.
0: Sin embargo, todavía existen prejuicios. Hay mujeres que sienten vergüenza de amamantar en público por miedo a ser juzgadas. Otras enfrentan dificultades para continuar con la lactancia al regresar al trabajo, por falta de espacios adecuados o de comprensión.
1: Y es aquí donde todos tenemos un papel importante. La lactancia no es responsabilidad exclusiva de la madre. 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
3: Y bueno, justo acabamos de escuchar una cápsula sobre el tema del día de hoy, sobre la lactancia materna. Le agradecemos completamente a nuestros compañeros Lupita Arce y a Brandon Salazar, que por cierto le damos la bienvenida en este espacio. Un saludo, estimado Brandon.
4: Y a propósito de bienvenidas, queremos también darle la bienvenida al programa Conoce Tus Derechos a la licenciada Alondra Esquivel Gallardo, ella es jefa de la Unidad para la Igualdad Sustantiva entre Mujeres y Hombres de la Comisión de Derechos Humanos del Estado de Zacatecas. Licenciada Alondra, qué gusto saludarla. Bienvenida nuevamente a este su programa Conoce Tus Derechos.
5: Hola, ¿qué tal? Muy buenas tardes. Un saludo a todo el auditorio. Nuevamente en este espacio, para mí es un gusto estar aquí y sobre todo hablar de un tema muy importante el día de hoy.
6: Como otros temas, licenciada, que hemos estado tocando en este espacio sobre derechos de las mujeres. Y qué mejor que para comenzar a hablar de este tipo de derechos, cuando hablamos de la lactancia materna, pues muchas personas piensan a veces únicamente en que es un tema de salud. Pero ¿por qué también podemos entenderlas como un derecho humano?
5: Muy bien, pues la lactancia materna no es únicamente una práctica de salud, como bien lo comentas, Fanny, sino es el ejercicio de diversos derechos humanos. Esto implica, como lo han mencionado, el derecho de las niñas y los niños a recibir una alimentación sana posible, o sea, mejor posible, perdón, para su desarrollo, así como el derecho de las mujeres a decidir libremente sobre la alimentación de sus hijas e hijos sin discriminación y sin obstáculos. Desde esta perspectiva, el Estado, las instituciones y la sociedad tienen la obligación de crear condiciones que permitan ejercer este derecho de manera digna y libre.
3: Licenciada, sigamos hablando de este derecho. ¿Quiénes son titulares de estos derechos? Vaya, ¿solamente las madres o también es un derecho de las niñas y de los niños?
5: Son titulares tanto las mujeres como las niñas y los niños. Las mujeres tienen derecho a amamantar y a recibir apoyo para hacerlo. Las niñas y los niños pues tienen derecho a la alimentación adecuada, a la salud, al desarrollo integral y a recibir cuidados que favorezcan su bienestar. Por ello, la lactancia debe entenderse como un derecho compartido y complementario.
4: Licenciada, ¿cuáles son los principales derechos que se protegen mediante la lactancia materna?
5: Muy bien, pues la lactancia contribuye a garantizar el derecho a la salud, a la alimentación nutritiva y suficiente, al desarrollo integral de la niñez, a la igualdad y no discriminación, al acceso a información adecuada para la toma de decisiones y el interés superior de niñas y niños. También protege los derechos de las mujeres a la maternidad libre de violencia y a las condiciones laborales dignas, si bien estamos hablando pues de un conjunto de derechos.
6: Y pues bueno, en México, ¿qué leyes nos podrían proteger de este derecho de la lactancia materna?
5: Muy bien, pues la protección de la lactancia materna en México no depende solo de una ley. Existe un conjunto de normas que reconocen y garantizan derechos tanto para las mujeres como para las niñas y los niños. Por ejemplo, tenemos en nuestra Constitución Política de los Estados Unidos Mexicanos, en el artículo primero constitucional, pues establece que todas las personas gozan de los derechos humanos reconocidos en la Constitución y en los tratados internacionales. También prohíbe cualquier forma de discriminación. Esto significa que ninguna mujer puede ser discriminada por estar embarazada, por ser madre o ejercer la lactancia. Y en el artículo cuarto constitucional, pues ahí reconoce varios derechos estrechamente vinculados con la lactancia: el derecho a la igualdad entre mujeres y hombres, a la protección a la salud, el derecho a una alimentación nutritiva, suficiente y de calidad, el derecho al interés superior de la niñez, el derecho de niñas y niños a la satisfacción de sus necesidades de alimentación y salud para lograr un desarrollo integral. Desde un enfoque de derechos humanos, la lactancia es una forma concreta de hacer efectivos justamente todos estos derechos. También tenemos la Ley General de Salud. Esta ley reglamenta el derecho a la protección a la salud reconocido en la Constitución y establece que las autoridades sanitarias deben desarrollar acciones de orientación, capacitación, vigilancia y promoción de la lactancia materna como una medida fundamental para el desarrollo materno-infantil. Su finalidad es reducir riesgos para la salud, prevenir enfermedades y favorecer el crecimiento y desarrollo de las niñas y niños. Tenemos también una Ley General de los Derechos de las Niñas, Niños y Adolescentes. Esta ley reconoce que las niñas y los niños tienen derecho al más alto nivel posible de salud, una alimentación nutritiva y a condiciones adecuadas para el desarrollo integral. Para ello, obliga justamente a las autoridades a implementar políticas y acciones que favorezcan la lactancia materna como una de las formas más eficientes de garantizar esos derechos. Y aquí mucho ojo para quienes son madres trabajadoras. En la Ley Federal del Trabajo en México establece que durante el periodo de lactancia de hasta 6 meses posteriores al nacimiento, las madres trabajadoras tienen derecho a 2 reposos extraordinarios por día de media hora cada uno, o bien reducir su jornada a 1 hora y deben de contar con un espacio o un lugar adecuado e higiénico. Y para tener estos descansos y jornadas, pues ahí, bueno, deben de tener este conocimiento de estos 2 reposos extraordinarios por día de 30 minutos cada uno, como ya lo mencioné, o la opción de acordar una reducción de 1 hora a la jornada laboral total. Los descansos sirven para amamantar a sus hijas e hijos o realizar la extracción manual de la leche. No debe de haber ninguna afectación al salario ni a los derechos laborales de la trabajadora. Y para esto tenemos que, o se tienen que generar las condiciones en los espacios de trabajo. ¿Cómo cuáles? Pues el centro de trabajo debe designar un espacio adecuado, un lugar adecuado e higiénico dentro de sus instalaciones. Y el espacio debe de ser privado y seguro, quedando prohibido el uso de áreas como baños o cuartos de servicio, que muy común en otras instituciones o en otros tiempos pasaba esto. Y bueno, desde el enfoque de derechos humanos, pues precisamente se busca que tengan justamente este espacio digno para las mujeres que están lactando y pues bueno, este vínculo que hay en el momento que se está llevando a cabo la lactancia con madre, hijo e hija, pues es un acto de amor y un acto, la verdad, ahí un derecho pues privilegiado. Y ojo con esto porque es muy importante dar a conocer precisamente esta información, porque muchas mujeres abandonan la lactancia no por decisión propia, sino por la falta de apoyo en los centros de trabajo. Y finalmente tenemos la norma 050 para el fomento, protección y apoyo de la lactancia materna, que justa esta norma fue diseñada para establecer criterios y procedimientos que promuevan, protejan y apoyen la lactancia materna en todo el país. Su objetivo principal, pues, es impulsar la lactancia materna exclusiva durante los primeros 6 meses de vida y la continuación de la lactancia junto con otros alimentos hasta los 2 años o más, y sobre todo que haya capacitación del personal de salud. Y pues la lactancia materna no es solamente una recomendación médica, es un derecho humano protegido por la Constitución, como ya lo mencionamos, y por diversas leyes mexicanas. Por ello, aquí es muy importante esto: el Estado, las instituciones, los empleadores, la familia y la sociedad tenemos la responsabilidad de generar las condiciones necesarias para que las mujeres puedan ejercer este derecho libremente y para que niñas y niños reciban la mejor alimentación posible durante sus primeros años de vida.
3: Licenciada, definitivamente es un tema muy relevante, ¿verdad? Es muy importante que las personas, en este caso específicamente las mujeres, conozcan este derecho tan específico, ¿verdad? Porque sigue habiendo demasiados tabús sobre este tema en específico. Incluso socialmente sigue incomodando a algunas personas ver a una mujer amamantando. Licenciada, ¿por qué pasa esto?
5: Bueno, esto es prácticamente por prejuicios y estereotipos de género. O sea, es muy a veces lamentable que se siga teniendo este tema así como tal, de que vemos que el hecho de una mujer que esté amamantando tenga que ser en lo privado y no pueda ser en lo público. Al contrario, ya se está trabajando en muchos espacios públicos, en instituciones, para que se generen estas condiciones, que tengan estos lactarios, estos espacios dignos, seguros, higiénicos, para que cuente con toda esta información, y si hay alguna situación que se dé por discriminación, pues claro que pueden presentar las quejas correspondientes, una de ellas o la vía, si es una instancia pública, pues puede ser directamente ante la Comisión de Derechos Humanos del Estado de Zacatecas, pueden acudir, ahí les podemos brindar la orientación y la información necesaria, y si fue en el ámbito privado o alguien que no sea un servidor o servidora pública, pues igual daremos la información y la orientación para que se lleve a cabo esta información. Aquí lo importante es sensibilizar, concientizar a la población sobre este tema, que veamos que es un tema natural. O sea, el hecho que se amamante, se esté en este periodo de lactancia, o sea, como mujer, y si soy trabajadora, pues tengo derechos, y que estos derechos no se vulneren o no pongan en riesgo otros por estar aquí. Aquí más bien habría que ver como esta conciliación laboral para determinar si media hora antes de mi jornada o de mi entrada, llego esa media hora después, me salgo media hora antes de mi horario normal, o bien junto a esa hora, y puede ser que la usemos antes o después o en el inter, pero ahí sería cuestión de ya verlo directamente con el área específica de tu centro de trabajo para que haya estas condiciones, y si no la hay, pues precisamente estarían vulnerando este derecho humano.
4: Ampliando esta información que nos comparte, no existe algún fundamento jurídico para impedirlo, ¿verdad?
5: No existe un fundamento jurídico que prohíba u obstaculice la lactancia en espacios públicos en México. Por el contrario, como les decía, la ley protege explícitamente este derecho y considera su prohibición como un acto de discriminación. Las mujeres tienen derecho a alimentar a sus hijas e hijos donde sea necesario y conveniente para el bienestar de ambos. De hecho, vi aquí, antes de llegar aquí a la entrevista, pues contamos con un marco legal de protección. Fíjense, en la Ley Federal para la Protección y la Ley Federal para Prevenir y Eliminar la Discriminación, en su artículo 9 dice que queda prohibido limitar o restringir la lactancia en espacios públicos. O sea, eso queda prohibido. Se reconoce como parte de los derechos humanos fundamentales a la salud y a la alimentación, tanto en los menores como en las madres. Cualquier autoridad o persona particular que impida u hostigue a una mujer por amamantar en un sitio público comete una infracción y un acto discriminatorio. Entonces, no hay como tal, pero ahí viene esta parte, como les decía, de la sensibilización, y que la ciudadanía pues sepa que es un acto natural, y que entre más informados y sensibilizados y con esta conciencia estemos, pues vamos a abordar más el tema.
6: Y sobre todo, bueno, qué importante tocar este tema en esta semana, sobre todo que estamos abordando este derecho de la lactancia materna, porque esto meramente no es algo nada más como de un derecho de capricho, sino que es biológicamente, como mujeres lo sabemos, quienes hemos tenido la dicha, la fortuna de ser mamás, que llega un momento donde no puedes, necesitas, o sea, tener que hacer la extracción. ¿Por qué? Porque llega un momento donde, ya lo comentábamos en algún programa anterior con una de nuestras invitadas de salud pública, donde llega un momento donde si tú no realizas la extracción, te puede llegar a suscitar una enfermedad como la que es la mastitis y todo ese tipo de situaciones que a la larga, pues bueno, afecta también tu salud y la de tu bebé, en este caso, ¿verdad? Entonces, todo esto, qué importante que podamos mencionarlo. Y también, Lick, que nos pudiera decir, ¿qué podemos decir a responder a alguien cuando nos dice, bueno, es que eso mejor hazlo en privado? Pues sí, a lo mejor mi bebé tiene hambre saliendo en la calle y de repente he visto en ciudades como Guadalajara, inclusive en Jalisco, espacios públicos, inclusive en plazas públicas, en centros comerciales, lugares abiertos donde dice este espacio es para lactar, donde tienen bancas y lugares acondicionados, que esto te quita ese tabú de hacerlo en privado. Pero ¿qué podemos nosotros responder si alguien nos dice eso mejor hazlo ahí en un rinconcito, ahí escondidita?
7: Claro, lo ideal sería que en todos los espacios públicos contáramos con estos lugares específicos como lactarios en las instituciones o en cualquier lugar. Podemos responder que alimentar a una niña o a un niño no es un acto indebido ni algo que deba ocultarse. La lactancia es una necesidad y un derecho, y exigir que se realice exclusivamente en privado puede generar barreras innecesarias y justamente afectar el bienestar tanto de la madre como de la niña o el niño. Es importante que hagamos eso, respondamos de esta manera y de manera segura. Digo, muchas veces nos ha pasado que, pues a lo mejor me tocó a mí, lo platico así, lo saco a colación en una ocasión en el transporte público, al yo hacer uso del transporte, iba una mujer con su bebé, y pues en ese momento la niña estaba llorando y pues obviamente la mamá se la acerca para amamantarla, pero sí vi la incomodidad de ciertas personas, de que cómo se le ocurre en espacio público, todo mundo la ve, etcétera. Pero bueno, es una necesidad en ese momento de su hija de alimentarse y el derecho de ella de alimentarlo. Y como bien lo dices, o sea, si no alimentamos en ese momento a nuestros bebés porque no los tenemos, están en otro espacio, nosotras estamos trabajando, pues la extracción de la leche materna de manera manual. Descansa la madre muchísimo al poder sacar esa leche que va acumulándose y bueno, que esa le puede servir a su hija e hijo precisamente para cuando ya la vea. Y que veamos esto sobre todo, como les decía, como ese acto de amor, ese afecto, ese vínculo emocional que hay pues con la madre y con sus hijas e hijos.
6: Y respecto a lo que hemos estado comentando durante, previo al tema laboral, nos comenta la licenciada Nancy Trejo durante

0: Efectivamente es un tema, como lo habíamos mencionado al inicio, muy, muy relevante. Es un tema que debe dejar de ser tabú. Y hablando de tabús o de costumbres que se tienen frecuentemente, se piensa que la lactancia es únicamente responsabilidad de la madre. ¿Qué papel tiene el padre o la familia, los empleadores y las instituciones, pues, en este derecho?
1: Claro, muy importante esa pregunta. La lactancia, como bien lo dice, no es responsabilidad exclusiva de la madre. El padre y la familia pueden brindar apoyo emocional y práctico. Esto es muy importante. Los empleadores deben garantizar condiciones laborales adecuadas y las instituciones públicas tienen la obligación de diseñar políticas y servicios que faciliten el ejercicio de este derecho. Ahí justamente se habla de esta corresponsabilidad y por eso es esencial para que la lactancia sea posible. O sea, sí es un papel fundamental el del padre y sobre todo pues también de los familiares el apoyo. O sea, porque socialmente la carga siempre va hacia la mujer. O sea, esta parte del cuidado y todo siempre hacia la mujer y siempre nos vamos por ese lado. Entonces, que haya esta corresponsabilidad, ya incluso hay esta reformas a la Ley de Federal del Trabajo, donde ya también se les otorga esta licencia a los padres para que también apoyen con el cuidado de los hijos e hijas.
2: Licenciada, pues bueno, le agradecemos infinitamente que nos haya acompañado nuevamente a este su programa Conoce sus derechos. Antes de concluir esta nueva emisión, nos gustaría que le compartiera un mensaje a las madres, como a la sociedad en general, para dejar atrás estos prejuicios que hemos venido platicando sobre la lactancia materna.
1: Bueno, pues la lactancia materna no es, es un acto de amor, cuidado y ejercicio de derechos humanos. Como sociedad debemos verla, dejar de verla con prejuicios y comenzar a verla con respeto. Cuando apoyamos a una mujer lactante, no solo respaldamos sus derechos, sino también el desarrollo, la salud y el bienestar de las nuevas generaciones. Una sociedad que protege la lactancia es una sociedad que coloca la dignidad humana en el centro de sus decisiones.
3: Pues agradecerle infinitamente, licenciada, que haya estado con nosotros. Sin embargo, el tiempo pues se nos ha terminado, que esperamos que nos sigas acompañando, la verdad es que otra vez, porque es muy gratificante tener esta información. Nos quedaron más información, más
1: Sí.
3: preguntas en el tintero, pero qué mejor que nos sigas acompañando para darnos a conocer más de estos derechos, sobre todo de las mujeres.
1: Al contrario, muy agradecida por la invitación y estoy a la orden.
0: Y por último, a todo nuestro auditorio, le agradecemos el favor de su atención, no sin antes darle las gracias a la doctora Marisela Dimas, presidenta de la Comisión de Derechos Humanos del Estado de Zacatecas, a Selene Salas, coordinadora de este espacio, a Paulina y Lupita desde cabina, por supuesto, a nuestro amigo Brandon, que se integra también en este espacio, al licenciado Gustavo Goitia, coordinador de radio, y sobre todo al licenciado Hermelio Camarillo Conde, director del Sistema Zacatecano de Radio y Televisión.
2: Nos saludamos el próximo jueves a las 4 de la tarde en el 97.9 de FM en su programa Conoce tus derechos.
3: Hasta la próxima.
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1: Campo.
2: Durante el foro Diálogos por la Paz, el Bienestar y el Progreso, Campo, el gobernador David Monreal Ávila afirmó que Zacatecas inicia una nueva etapa para consolidar un campo más competitivo y sustentable. En el evento realizado en Sombrerete, se tuvo la presencia de más de 4,000 productoras y productores zacatecanos.
3: Tenía especial interés, no solo de la opinión de ustedes, del acompañamiento en la reflexión para ustedes, porque todo lo que estamos haciendo en el campo tiene el propósito fundamental del bienestar que nos lleve al progreso. Por eso ya nos organizaremos de nueva cuenta. Al campo hay mucho que decirle, hay mucho de qué platicar, hay mucho que intercambiar y lo vamos a hacer, por supuesto.
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7: Hola, hola, gente bonita. Muy buenas tardes. Bienvenidas y bienvenidos a Exprésate. Hoy tendremos un programa muy interesante. Hablaremos sobre las acciones que debemos tomar para que nuestras niñas, niños y adolescentes naveguen seguros en el mundo digital. Un tema muy actual, Laura.
8: Claro que sí, Miriam. Este tema es súper actual. Me presento, mi nombre es Laura y les damos la más cordial bienvenida después de unas merecidas vacaciones. Les comentamos que por lo pronto ahorita no estamos en redes, pero queremos escucharlos. Nos pueden mandar un mensajito al número que les va a decir César.
9: Hola, ¿qué tal? Muy buenas tardes. Mi nombre es César Menchaca. Estamos completamente en vivo a través de 97.9 FM Radio Zacatecas. Muy contentos de que estén aquí con nosotros. Quédense con nosotros, escúchenos, porque este programa va a estar muy bueno. Así que quédense con nosotros porque esto es...
8: ¡Exprésate!
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7: Vivimos en inicios de una era digital, algo que no se visualizaba hace apenas unos años. Mamás, papás y personas cuidadoras estamos entrando en alerta al ver que nuestras niñas, niños y adolescentes manejan a temprana edad los aparatos digitales donde hay mucha información y de todo tipo. ¿Cuánto tiempo están pasando en ellos? ¿Qué están viendo? ¿Cómo se están comunicando? Y la pregunta obligada es, ¿qué es lo que estamos haciendo nosotros para proteger su desarrollo emocional, intelectual y físico? ¿Cómo ven?
9: Así es. Híjole, pues súper complicado este nuevo reto que tenemos actualmente, porque pues sí es cierto, es complicadísimo en esta nueva era digital donde todos estamos conectados, donde los niños empiezan a tener acceso a las nuevas tecnologías y es bastante complicado el poder conectar con ellos a veces porque ni siquiera nosotros entendemos de la tecnología, ¿no? Le preguntas al niño, ¿qué estás haciendo? Estoy jugando un juego y a la vez está platicando con su amigo, con su compañerito y pues no sabes cómo. Entonces, creo que para eso es este espacio, para que vayamos nosotros conectando nuestras experiencias como padres, como madres, Y pues eso es súper importante.
8: Sí, claro que sí. De hecho, no sé si recuerdan que hace poco, CIPIN en colaboración con el COSID realizaron un curso para madres, padres y cuidadores acerca de la navegación del uso digital en las redes sociales. Entonces, cuando nos dieron la plática estuvo bien interesante porque nos decían, entren a esta página. Y si les sale de tal forma, quiere decir que alguien más los hackeó o cosas de ese tipo. Pues total que todos estábamos, las mamás y los papás, así de, no puede ser, a mí sí me sale esto. Y en lo personal yo soy muy cuidadosa con todo eso. Y me salió en rojo. Entonces yo estaba así bien asustada y dice, no, es que la mayoría, la verdad, hemos descuidado eso. Pero de hecho, el eslogan de la publicidad de CIPINA era de qué tan seguros están si están dentro de su cuarto, pero navegando por redes sociales. Entonces ya nos dijeron como mamás y papás qué podíamos hacer o qué tips tomar. Y decir, nosotros dijimos, ah, no, pues sí, es que sí es cierto. Están en juegos y también están conectados con muchas otras personas y no nada más conocidos o que sean sus amigos, sino que son hasta de otros países. Increíble hasta dónde llega.
7: Así es, Laura. De hecho, así como les enseñamos un día a cruzar las calles, a no hablar con personas desconocidas o a cuidarse de algún peligro, hoy también necesitamos enseñarles a reconocer riesgos en Internet y a proteger su información, a pedir ayuda cuando algo les incomoda, pero sobre todo a saber que siempre pueden contar con nosotros.
9: Bueno, pues ahorita que hablamos de este tema, yo distingo un claro patrón, que es como primeramente el darnos cuenta, el educarnos nosotros, como bien lo comentas, el poder educarnos nosotros para poder transmitir ese conocimiento a nuestros hijos. Entonces yo ahí veo un patrón donde nuevamente nuestros hijos están aprendiendo de nosotros, ¿verdad? Si nosotros somos la guía, nosotros tenemos que aprender a cuidarnos bien, a hacer un uso responsable del teléfono celular, porque a veces somos de que ya apágalo, pero yo todavía sigo en el teléfono, ¿verdad? Uh-huh. Entonces creo que también ahí es importante el poder dar ese espacio a nuestros hijos para que ellos entiendan los tiempos y cómo adaptarnos en estas nuevas épocas donde el teléfono es lo que prácticamente está en nuestra palma de la mano a todas horas y pues es bien complicadísimo soltarlo porque ya para todo lo necesitas.
8: Claro que sí, y más lo que dices, debemos educar con el ejemplo, ¿verdad? Porque si le estamos diciendo a nuestros hijos, ya suelta eso, a la hora de la comida no hay teléfonos, entonces nosotros también tenemos que pues dejar nuestro teléfono a un ladito y decir, ah, no, pues es que sí, los niños ven y aprenden con lo que ven. A veces no tanto con lo que escuchan, sino con lo que ven de nosotros. Entonces sí es bien importante eso, César.
9: Así es, y pues bueno, comentarles también que nuestra línea de teléfono está abierta, pueden comunicarse con nosotros, como ya les habíamos dicho el día de hoy, no estamos en redes, solamente a través de 97.9 FM Radio Zacatecas, el teléfono en cabina es 492-92-40532, se los repito nuevamente, es 492-92-40532.
8: Ajá, mándenos un mensajito para saber que nos están escuchando, si tienen algún comentario, alguna duda, algo que decirnos que a ustedes sí les funcionó, eso nos ayudaría muchísimo.
9: Así es, y pues ya que estamos aquí todos conectados hablando de conexión, vamos a nuestra siguiente sección, que es Conectando en Familia.
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7: Según expertos, debemos esperar a que podamos dar a nuestros hijos un celular lo más posible que podamos. El mundo digital ofrece oportunidades para aprender, crear y comunicarse, pero también presenta desafíos que antes no existían. Y no solamente tenemos que orientarles, cuidarles en el mundo real, sino también en el mundo digital.
9: Así es, bueno, en realidad ahorita yo me confieso, quiero confesarme aquí ante ustedes, amigos y audiencia que me escucha, la verdad es que yo a mi niña, a sus 4 añitos, yo ya le solté un teléfono celular, ella todavía no sabe leer, pero ya le sabe picar, entonces la verdad es que yo sí confieso que yo ya se lo solté, tratando de mantener un poco de cuidado con lo que está haciendo, con los juegos que está utilizando, pero yo he observado que ella tiene una capacidad impresionante para poder mover el dispositivo sin siquiera aprender a leer. ella sabe, incluso me comenta YouTube, porque identifica el mismo icono. Entonces es como que yo me quedo impresionado de la capacidad que ella tiene, y yo digo, es difícil el prohibirles y decirles, no lo uses, porque estamos en esta nueva era, y en realidad es que yo me he encontrado en ese dilema. Yo no sé ustedes cómo lo han visto.
8: Fíjate que de hecho lo comentaba hace ratito con mi hija, y me dice, bueno mamá, la ventaja es que tú no tienes ese problema de que yo haga cosas escondidas, porque de hecho yo tengo obligado a mi celular, pues lo de ella. Y me dice, mira, esto compartí, ¿cómo ves si subo esto? Entonces, pues ahorita, todavía, no tengo ese problema porque, pues, con la confianza que tenemos también es importante darles esa confianza a nuestros hijos, y con la confianza que ella y yo nos tenemos, pues me enseña las cosas, ¿verdad? Entonces, pues digo, bueno, como quiera ahorita, no me preocupa ahorita.
7: Sí, así pasa. Bueno, pero si le damos un celular a nuestra niña o niño a muy temprana edad, y ya lo trae, porque igual sus amiguitas y sus amiguitos también lo traen. Eso es lo que está pasando ahorita. Se está bajando la edad para traer un celular de nuestras niñas y niños, por la presión social, ¿verdad? Pero si ya lo trae, pues es responsabilidad de nosotros como adultos guiarlos y vigilarlos, ¿verdad? De que no estén viendo cosas indebidas. Hay una serie de aplicaciones de control parental que nos ayudan a supervisar lo que ven y cuánto tiempo pasan, y recordarnos que hay que estarlo supervisando.
8: Claro que sí. Miren, como les comentábamos ahorita que no estamos en redes, les pasamos el número de WhatsApp para que ahí sí puedan mandar el mensajito, que es 492-179-6589. Se los repito, 492-179-6589. En ese numerito nos pueden mandar un WhatsApp por si tienen alguna duda o comentario.
9: Así es. Bueno, pues estamos aquí con ustedes completamente en vivo. Les recordamos, a través de 97.9 FM Radio Zacatecas, comuníquense aquí en cabina con nosotros, mándenos ustedes cómo es que ustedes están adaptando actualmente la tecnología a la educación, ahora sí que enseñar a los niños a empezar a usar estos dispositivos móviles. Bien lo comenta mi compañera, que debemos de hacerlo con mucha responsabilidad, ¿verdad? Siempre pendientes, siempre atentos de los tiempos, de las horas que los niños consumen los dispositivos, y también el contemplar qué aplicaciones utilizan, qué juegos utilizan. Creo yo que partiendo desde la comunicación, ahí empezamos nosotros a enseñarles un uso responsable de lo que son los dispositivos celulares.
8: Sí, claro que sí. Por cierto, nos acaba de llegar un mensaje de nuestra audiencia de una persona que pregunta que cómo le puede hacer para quitarle un celular a un adolescente.
7: Contesta, César.
9: híjole, para quitárselo pues está bastante complicado, la verdad, porque sí es. Ahora sí que he visto yo que muchos papás de adolescentes lo utilizan como el castigo, como el gatillo del castigo, de que, oye, o si no cumples, te retiro el teléfono. Si me sales mal en la escuela, te retiro el teléfono. Si no cumples con cierta obligación o tarea, te retiro el teléfono. Entonces, en realidad, el teléfono es algo que es muy importante para ellos. Y pues es bastante. Ahora sí que cuando se los quitas o se los intentas retirar, sí es un poco complicado y complejo, porque pues ellos ahorita están en su época donde necesitan de estar conectados con sus amigos a todas horas.
8: Sí, claro que sí. El otro día me comentaba una señora y dice, yo le quité el teléfono para que se le, para que se le quite andárseme saliendo de la casa. Y estaba el niño todo desesperado porque no sabía qué hacer. Y yo lo vi sentado así en una silla, y el niño se volteaba de un lado, se volteaba de otro, se volteaba del otro. Dice, es que no sé qué hacer. Dice, y tampoco lo dejó ver la tele.
7: Híjole, bueno, yo quiero recordar que nosotros somos los adultos, ¿verdad? Y nadie dijo que era fácil, ni instantáneo, ni luego. Creo que es muy importante ir poniendo reglas, es muy importante poner límites claros, horarios en el uso de los dispositivos, como lo comentaba César, espacios sin pantallas, pero creo que es muy importante que todos estos acuerdos sean en familia, que ello, explicarles a nuestras niñas, niños y adolescentes por qué se están tomando estas medidas, ¿verdad? Todo conforme a los aprendizajes que hemos aquí estudiado, que son los límites consensados y supervisados, la escucha empática, la conexión, para que todo esto sea un acuerdo.
9: Así es, todo siempre debe de ser un común acuerdo, buscar que nuestros hijos aprendan también lo que es tener voz y voto dentro de la familia, el tratar de brindarles ese espacio para que ellos generen esa autoconfianza de poder decir, tengo la capacidad de hablar, tengo la capacidad de opinar en casa, tengo la capacidad de aportar algo. Entonces sí es muy importante que nos pongamos y establezcamos esos límites juntos. Es decir, por ejemplo, a ver, hijo, vamos a ver, ¿cuánto tiempo te parece prudente a ti utilizar el teléfono celular, verdad?
7: Así es.
9: No, pues tantas horas. Vamos a poner juntos, ¿qué te parece un límite de 2-3 horas al día? ¿Va? Entonces, utilizamos aquí, como bien comentas, el control parental, y pues podemos nosotros de cierta forma ayudar a nuestro hijo a entender que después de las 3 horas el teléfono se bloquea y ahora sí te dice que hasta mañana, y tú tienes que entender y pues ahora sí que tomar en cuenta eso, o sea, tomar en cuenta de que el niño aprenda esos límites, el cómo esas, se acabaron 3 horas y 3 horas son 3 horas y hasta mañana vuelves a usar el teléfono.
8: Sí, fíjate que sí es bien importante lo que tú dices de eso de los límites para que ellos se vayan acostumbrando, porque pues no es fácil decirles para mañana vas a utilizarlo 3 horas, entonces bueno, o sea, yo creo que podemos empezar de poquito a poquito y a decir, mira, ¿cómo ves si para mañana 3 horas? Y así se las vamos cambiando, ¿verdad? Como todo de poquito en poquito.
7: Sí, además, bueno, pues el problema no es la tecnología, como ya sabemos, sino lo que están dejando de hacer para que ellos tengan un buen desarrollo. ¿Qué están dejando de hacer cuando están mucho tiempo en el celular? Pues están dejando de leer, están dejando de hacer ejercicio, están dejando de convivir con la familia. Además, la forma en que está diseñada la tecnología, pues es adictiva, ¿verdad? Como lo comentabas, César, pues a veces también a nosotros nos rebasa. Entonces, pues hay que concientizarnos de lo que está pasando para poder tener un uso adecuado de él.
9: Así es. Y más que nada me parece pues mantener una buena comunicación con nuestros hijos, de estar siempre al pendiente de qué contenidos visualizan en redes sociales, quiénes son las personas a las que siguen, cuál es el contenido que ellos consumen, cuáles son los juegos que utilizan, los amigos con los que frecuentan, si es que tienen amigos virtuales, porque ya se utiliza bastante de que, pues es que es mi amigo virtual, él vive en Querétaro y este otro vive en Costa Rica, y yo así de, oye, pero ¿cómo? Es que, pero por mismo teléfono se van conectando ellos y van haciendo amistades, es que él siempre juega a esta hora y coincidimos en que jugamos en línea los dos y pues ya nos hicimos amigos, nos mandamos solicitud y ya tenemos nuestro club y hacemos la tercia y, o sea, todas esas cosas que le estoy diciendo, yo me quedo así de qué me estás hablando, ¿no? Porque yo muchas cosas mira, no entiendo, pero sí. Todo esto son los juegos, el cómo ellos los llevan, cómo va avanzando la tecnología actualmente.
8: Sí, fíjate que algo muy importante que acabas de mencionar y que nos mencionaron en el curso de mamás y papás fue precisamente eso. Fíjense, ahora con el avance de la tecnología, aunque hagan videollamadas, hay personas que ya se pueden hacer pasar por otra, aunque sea en videollamada. Entonces, ahí nos hicieron una prueba y pues en realidad todos nos sorprendimos, ¿verdad? Porque de ahí eso puede suscitar va suscitando otras cosas, ¿verdad? Hay ciertas consecuencias de eso porque les dicen, ay, no, mira, yo soy un adolescente de 15 años y se tratan de, pasan por sus amigos y mira, ¿qué tal que nos vemos en el parque? Pues tenemos que tener mucho cuidado con quién hacen esas interacciones, ¿verdad?
9: Así es. Y pues bueno, ustedes que están con nosotros, que nos siguen en radio a través de 97.9 FM, les hacemos la invitación de que no se desconecten, porque para eso vamos a nuestra siguiente sección, donde les vamos a brindar una cajita de herramientas para que apliquen desde el día a día.
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7: Hoy nuestra tarea como personas cuidadoras no solamente es preguntar cómo les fue a nuestras hijas, hijos y adolescentes en su día, sino también preguntarles qué es lo que hicieron en su mundo digital. Bueno, pues traemos aquí unas, unas herramientas muy, muy interesantes. Y la mía sería la herramienta que comentaba hace un momentito. Si su hija o hijo es menor de edad y maneja un celular, infórmese para que instale la aplicación de control parental. Ellos seguros y nosotros pues tranquilos, ¿verdad? El control parental, bueno, hay que buscar información sobre él en YouTube, pero por ejemplo, para tener un control parental, toda la familia pues necesita tener el mismo sistema, ¿verdad? Como el Android. Y pues son controles parentales gratuitos como el Google Family Link, que es gratuita, y déjenme comentarles que nos va a servir para aprobar o bloquear aplicaciones, establecer límites de tiempos de pantalla, bloquear el dispositivo de forma remota, ver la ubicación de nuestras niñas, niños y adolescentes, pero sobre todo filtrar contenido de Google y YouTube. Entonces es muy interesante. Yo los invito a que se informen y bueno, pues también a concientizarnos de que pues como adultos tenemos que estar al pendiente de que nuestras niñas, niños y adolescentes pues estén manejando correctamente estos aparatos digitales.
9: Así es, yo comparto totalmente tu opinión. Yo también soy usuario de Family Link, comentas. Yo también ya, de hecho, mi hijo lo comenzó a usar en la adolescencia, cuando estaba más pequeñito, de cierta edad para arriba, creo que de los 13, 14 años, por ahí, le accedió ya, automáticamente le dio el acceso a él y el control de su dispositivo. Pero mientras tanto, yo controlo ahorita, por ejemplo, el celular de mis hijas, donde puedes, como bien lo dices, monitorear cuántas horas pasan jugando, con cuántas aplicaciones, qué horarios manejan, cuántas veces desbloqueo el celular. Todas esas cosas son muy importantes. Incluso puedes, por ejemplo, visualizar en las plataformas de YouTube, visualizar cuál ha sido el historial, el contenido que él ha visto, sin ni siquiera tocar el teléfono de él. Todo eso lo puedes hacer desde tu teléfono. Y esa herramienta es muy, muy útil. Yo también la recomiendo.
8: Claro que sí. Bueno, yo creo que algo muy importante y que nos sirve en todos los aspectos, y como ya lo comentábamos, es la comunicación. Para eso nos quita malos entendidos, eso nos quita que nuestro hijo no nos tenga confianza, eso nos quita muchos problemas. Entonces, si nos comunicamos con ellos, ellos mismos, por ejemplo, como mi hija, ellos mismos nos enseñan las cosas. Entonces, utilicemos la comunicación, comuniquémonos siempre en todos los aspectos de la familia.
9: Es muy importante la comunicación, porque en familia pues continuamos siempre tratando de hacer nuevos vínculos, de generar nuevas cosas de las cuales podamos hablar, y por qué no que sea de la tecnología, por qué no del juego que le gusta a nuestro hijo, incluso a lo mejor el darnos la oportunidad nosotros de descargar el juego que él utiliza y aprender nosotros a usarlo, creo que sería una herramienta interesante el poder conectar con nuestros hijos en las cosas que ellos les gustan, en las cosas en las que ellos están familiarizados.
7: Híjole, pues sí, habrá a quien le llame la atención, ¿verdad? Yo por en lo personal, pues desconozco totalmente. Pero bueno, ya también tengo otra herramienta para las mamás y papás que estén batallando con sus niñas, niños y adolescentes que no quieran soltar el celular. Bueno, es importante retirarlo al menos una hora y media antes de ir a dormir y que el celular esté fuera de su recámara. Esa es una herramienta, bueno, pues hay que intentarlo para que nuestras niñeces, descansen de una manera correcta y no estén con la tentación de que, ¡ay, me faltó decirle a mi amiguita! O nada más voy a hacer esto, ¿verdad? Entonces hay que retirar ese celular de los dormitorios.
8: Sí, claro que sí, aunque la tecnología no es un enemigo. No es un enemigo, más bien es un aliado y debemos de saberlos utilizar. Entonces, no hay que tenerle miedo tampoco nosotros, como dice César. Creo que es importante que nos familiaricemos con eso para que sepamos de qué nos hablan o en su momento prevenir algo, ¿verdad? Algo que llegue a una consecuencia más grave. Pero sí, debemos aprender a familiarizarnos con ella.
9: Así es. Y pues bueno, nos da mucha pena que tan rápido que se nos pase este tiempo, ya nos estamos acercando a nuestro cierre de sección. Entonces vamos a la siguiente sección ya para concluir lo que es nuestro programa.
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7: Pues sí, en un mundo lleno de pantallas, nunca olvidemos que ninguna tecnología podrá reemplazar un abrazo, una conversación o una mirada de amor. Cuidemos a nuestras niñas, niños y adolescentes también en el mundo digital.
9: Muy importante mantener esa cercanía con nuestros hijos siempre, siempre estar pendientes de qué es lo que hacen, de qué es lo que dicen, cuáles son sus hábitos. Y pues bueno, es muy importante, como ya lo mencionábamos, la comunicación como tal, el estar al pendiente de nuestros hijos, el informarnos de cuáles son, ya que monitoreaste, ya que viste cuáles son las aplicaciones, los juegos que tu hijo más utiliza, pues date tú la tarea de investigarlos, de cuáles son los riesgos potenciales, de cómo puedes prevenir, de qué herramientas, hasta dónde tiene acceso a ese juego, porque hay juegos que parecen muy insignificantes, de muy simples, pero en realidad pueden conectar, como bien lo dicen, con gente de todo el mundo, y cualquier persona se puede hacer pasar por un niño de 7 o 8 años, y ahí pueden ocurrir algunas cosas, ¿no? De que dan datos personales, de

0: apoyo y que si algo dicen ellos, que dicen, ¿qué voy a hacer? Que sepan que es muy importante que deben de contar con su mamá o con su papá o con su cuidador, ¿verdad? Pero que ellos deben de saber que no están solos, que nosotros somos su apoyo.
1: Sí, además, como lo comentábamos, ninguna aplicación sustituye la comunicación. Los controles parentales funcionan mejor cuando nuestras hijas, hijos y adolescentes saben por qué existen, cuáles son los peligros que hay y las reglas que se deben de tomar, como lo comentas, Laura. Lo ideal es combinarlos con conversaciones sobre privacidad, de las cómo manejar las redes sociales. También hay que decirles que existe el ciberacoso y también pues hay que orientarlos sobre el uso responsable, como hemos estado comentando.
2: Así es muy importante el enseñarles a ellos a empezar a discriminar, empezar a desconfiar, a desconfiar de los desconocidos, porque ellos como están pequeñitos todavía, vienen de con nosotros, ellos están acostumbrados a confiar en los adultos, a darles la información, a hacer lo que el adulto te dice, pero hay que nosotros inculcarles a nuestros niños y empezar a enseñarles que hay que tener siempre desconfianza de algún desconocido, de siempre acercarse con cautela, de observar algunos signos de alarma, de no aceptar a lo mejor comida, dulcecito de cualquier desconocido, el de no hablar con cualquier desconocido, el de no irse con cualquier desconocido. Creo yo que partiendo desde ahí también, si lo hacemos en la vida física, pues también hay que hacerlo en la vida digital, ¿verdad?
0: Claro que sí, entonces estamos llegando al final de nuestro programa. Les agradecemos mucho recordándoles que la próxima semana tampoco vamos a estar en redes, pero nos pueden mandar un mensajito al número de teléfono.
1: Sí, gracias también a nuestra productora Lady que está detrás de los micrófonos. Nos escuchamos la próxima semana en la siguiente emisión de
2: Exprésate.
0: Exprésate.
1: Hasta pronto.
2: Hasta pronto.
0: Adiós.
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3: Grandes escultores que cambiaron el curso de la historia del arte. Donatello, 1386-1466. El escultor italiano Donatello fue fundamental en el impulso del arte y la cultura durante el Renacimiento. Dado que produjo gran parte de su obra en Florencia, muchas de sus piezas aún se encuentran en esta ciudad. Su estatua de David de bronce significó un cambio importante en el arte, ya que fue el primer desnudo de pie desde la antigüedad y marcó el comienzo de la escultura renacentista. El impresionante realismo de su Magdalena penitente de madera ejemplifica lo adelantado que estaba Donatello a su tiempo. Esculturas importantes: David, 1440; Gattamelata, 1453; María Magdalena penitente, 1455.
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2: Miércoles 5 de agosto. Bienvenidas y bienvenidos a un nuevo informativo de Radio Francia Internacional. En los controles nos acompaña Steven Elsley y estos son nuestros titulares.
3: Jessica Brumek.
2: Ceuta alerta que la situación de menores migrantes es insostenible y que no llega a acoger a todos. Mientras crecen versiones asegurando que jóvenes marroquíes planean en redes sociales una nueva entrada al enclave español. Inquietud en Alemania tras el hallazgo de un dron con artefacto explosivo en el aeropuerto de Leipzig, punto neurálgico para la OTAN y para el envío de material militar y civil a Ucrania. Brasil en doble conflicto diplomático castiga a Argentina rebajando las relaciones por los insultos de Javier Milei, mientras baraja soluciones tras que Washington revocara la visa a su embajadora. Hasta aquí los titulares, comenzamos con el noticiero que encuentran también en rfimundo.com. Un día después de que Europa felicitara a España por su gestión de la crisis migratoria en Ceuta, el gobernador del enclave, Juan Jesús Vivas, alertó hoy que la cantidad de menores migrantes que quedan en el territorio es insostenible, con los centros de acogidas de menores trabajando en un 2.600% encima de su capacidad crítica. Esto ocurre mientras circula en redes sociales una nueva supuesta convocatoria entre jóvenes marroquíes para volver a cruzar al enclave español el 15 de agosto. Le preguntamos a nuestra corresponsal, Sofía Catalá, desde Marruecos, ¿qué se sabe hasta ahora?
4: Sí, en los últimos días están circulando llamamientos por redes sociales como Instagram y TikTok desde cuentas aparentemente de gente joven que alientan a organizarse para intentar un nuevo cruzo masivo hacia Ceuta. Las autoridades marroquíes no se han pronunciado hasta el momento sobre esto, pero sí fijaron una postura oficial en relación a la emergencia humanitaria que se produjo el 30 de julio y esa postura oficial se limitó precisamente a culpar la desinformación en redes. Sí se han pronunciado líderes de opinión marroquíes y la Academia de la Juventud que condenan los llamamientos como irresponsables. Los analistas en Marruecos apuntan a las interacciones geopolíticas para explicar el aliento a emigrar de forma irregular, así como a las cuestiones socioeconómicas de fondo como el desempleo juvenil y la falta de visados para emigrar por vías irregulares. Hasta el momento, la cifra de muertos tras la crisis ronda las 90 personas entre las registradas por las autoridades de España y de Marruecos, pero las ONG como Caminando Fronteras y la Asociación Marroquí de Derechos Humanos la elevan a más de 140 y advierten de que centenares de personas siguen desaparecidas. Sofía Catalá, para Radio Francia Internacional desde Marrakech.
2: Subimos a Alemania, donde crece la inquietud tras el hallazgo este miércoles de un dron con un artefacto explosivo en el aeropuerto de Leipzig, al este del país, también punto neurálgico para la OTAN y para el envío de material militar y civil a Ucrania. Hallazgo por parte de un empleado y confirmado por la policía y la fiscalía este miércoles tras el desvío de varios vuelos en el aeropuerto. Alemania ya había alertado intentos de sabotaje, desinformación y ciberataques procedentes de potencias extranjeras. Paola Arisa.
5: En la noche del martes, un avión tuvo que abortar su aterrizaje programado en el aeropuerto de Leipzig-Halle al chocar en el aire con un objeto desconocido, informó el gobierno alemán, que señaló a Rusia como el autor de lo que luego se conoció como un vuelo de dron. Tras el incidente, vehículos de policía, bomberos y un robot de desactivación de bombas circulaban por la pista, aunque la aeronave más tarde aterrizó sin contratiempos. El aeropuerto alemán de Leipzig es un centro logístico clave para la OTAN y para el envío de material militar y civil a Ucrania. El hecho se produce luego de que Alemania, que apoya activamente a Kiev, alertara durante meses sobre intentos de sabotaje, desinformación y ciberataques procedentes de potencias extranjeras hostiles, sobre todo de Rusia, decían. Varios países europeos ya han observado casos de drones volando sobre lugares sensibles como aeropuertos, bases militares y plantas industriales.
2: Gracias, Paola. Otro apunte desde Europa, en Portugal. La policía confiscó unas 5 toneladas de cocaína en un portacontenedores procedentes de América Latina. 3 extranjeros fueron detenidos en el operativo, según informaron las autoridades locales. Este barco venía desde un país latinoamericano no identificado aún y fue abordado a unos más de 1.100 kilómetros de Lisboa. Le compete a Argentina decidir si mantiene a su embajador en Brasilia o no, aclaró Brasil este miércoles. El sismo diplomático se desencadenó tras que Javier Milei tratara reiteradas veces a su homólogo brasileño Lula da Silva de ladrón y corrupto, y Brasil decidiera rebajar el vínculo diplomático bilateral al nivel de encargados de negocios en lugar de embajadores. La administración de Lula afirma que así seguirá la situación mientras persistan los ataques por parte de Milei. Milei protegido de Donald Trump, quien también tensa las relaciones con Lula. El Departamento de Estado estadounidense revocaba más temprano el martes la visa de la embajadora de Brasil en Washington como represalia por la previa denegación de visas por parte de Brasil a dos diplomáticos estadounidenses. Crisis que cae en la antesala de las elecciones brasileñas del 4 de octubre, cuando Lula enfrentará a Flavio Bolsonaro, apadrinado por Trump, analiza Augusto Wagner, politólogo en relaciones internacionales de la Universidad Federal de Paraíba en Brasil.
6: Es muy sabido que la administración Trump apoya claramente a Flavio Bolsonaro y que tiene una perspectiva muy crítica en relación a Lula, a pesar de que las veces en que los dos hablaron directamente, ¿no? Pero las relaciones en términos de Estado no son buenas. Entonces yo creo que hay una concepción americana de geopolítica, de reorganización del hemisferio occidental, del hemisferio americano, que hay el interés de crear una onda azul, especialmente de centro-derecha o derecha, y que Brasil es un país importante en ese sentido. Al ser un país gobernado por un gobernante de centro-izquierda, es de alguna forma un incómodo para Trump, que tiene muchos intereses acá, desde las Big Techs, la creación de las tierras raras, a también una apertura comercial más amplia del mercado brasileño para los Estados Unidos. Entonces, yo creo que no es solo un problema entre Trump y Lula, pero sí intereses geopolíticos más generales de los Estados Unidos, en que las elecciones en Brasil en este año son muy estratégicas.
2: Escuchábamos al politólogo Augusto Wagner al micrófono de Carlos Pizarro. Un apunte más desde Sudamérica. Vuelve a casa, expresó el arzobispado de Lima cuando se confirmó hoy que el Papa León XIV visitará el país en el que pasó gran parte de su vida a fines de este año. La gira se anunció hoy y será del 6 al 17 de noviembre en Perú, Uruguay y Argentina. Volvemos a hablar ahora de Estados Unidos y Latinoamérica, ahora sobre el llamado Escudo de las Américas. Iniciativa que Washington pone en marcha y coordinaría una fuerza de cooperación militar entre Washington y sus países aliados de la región. Buscan sincronizar capacidades para, según ellos, luchar contra el crimen organizado, el narcoterrorismo y la inmigración ilegal. ¿En qué consiste este comando?, le preguntó Leticia Fuentes a Adam Isaacson, director del Programa de Supervisión de Defensa para Latinoamérica del WOLA.
7: Todavía estamos tratando de adivinar de qué consiste, pero parece que tiene oficiales de enlace en muchos de los países de esa alianza contra los carteles. Está buscando un marco para que Estados Unidos pueda hacer operaciones conjuntas con militares en suelo de los mismos países para combatir al crimen organizado que ellos ya tildan de terrorista. Uh-huh. Operaciones conjuntas, como estamos viendo ahora de vez en cuando en Ecuador, algo bastante nuevo para Estados Unidos. Durante la Guerra Fría dieron ayuda militar, pero pocas veces se vieron tropas estar en combate de los países de la región, solo cuando habían invasiones breves como Panamá o Granada.
2: Escuchábamos a Adam Isaacson, director del Programa de Supervisión de Defensa para Latinoamérica del WOLA. Sobre Estados Unidos, el izquierdista Abdul El Sayed se consagró vencedor de las primarias demócratas en Michigan para competir por el Senado en las próximas elecciones de medio término de noviembre. Victoria que supone una derrota para el establishment demócrata que había dado su apoyo a la candidata Hailey Stevens. El escaño de Michigan es clave de cara a las elecciones, que ya fue donde el presidente Donald Trump triunfó justamente en el año 2024. Israel bombardeó el sur del Líbano este miércoles, momento en que las delegaciones de ambos países se reunían esta mañana en Roma por una nueva ronda de negociaciones. Negociaciones a las que el Líbano llega en desventaja, dice Walid Houmblat, exdiputado y presidente del Partido Socialista Progresista Libanés.
8: Mais on s'est engagé dans les négociations, mais d'une position de faiblesse. Nos embarcamos en las negociaciones desde una posición de debilidad. Además, no se incluyó en el documento el acuerdo protocolario ni se especificó la necesidad del acuerdo de armisticio con Israel. Es decir, el acuerdo de armisticio que desde 1949 regulaba las relaciones entre el Líbano e Israel y que también regulaba las fronteras, no lo incluimos, lo abandonamos, pusimos un término vago, aceptamos, nuestro partido aceptó un término vago, el redespliegue. Eso significa que la retirada israelí aún puede tardar décadas.
2: Escuchamos a Walid Humblat, exdiputado y presidente del Partido Socialista Progresista Libanés. En otro frente, Israel rechazó el borrador del plan de paz para Gaza recibido por parte de Washington. Esto solo días después de que Donald Trump afirmara que el plan de hecho se reencarrilaba con el desarme de Hamas. El primer ministro israelí Benjamin Netanyahu dice que confía en el accionar de Estados Unidos.
9: El equipo del presidente Trump considera que podría lograr el desarme de Hamas y la desmilitarización de Gaza. Estamos estudiando esa posibilidad. Nos han enviado una propuesta que no hemos aceptado. No es nuestra propuesta.
2: Escuchábamos a Benjamín Netanyahu, primer ministro de Israel. Y en información de último momento de la región, Irán afirma haber llegado a un acuerdo con Omán sobre una nueva ruta de navegación en Hormuz. Mientras tanto, continúa la incertidumbre sobre las conversaciones entre Teherán y Washington, pese al optimismo de Donald Trump. Hablamos ahora de deportes. Gianni Infantino se reunía este miércoles en Marruecos con altos responsables de la FIFA en medio de una crisis de imagen. Se desconocen por qué la reunión se da en Marruecos para acoger esta reunión y vamos a hacer más detalles con Carlos Pizarro. ¿Qué se sabe, Carlos Pizarro, hasta ahora?
10: El máximo dirigente del fútbol mundial habría convocado una reunión de crisis este miércoles en Marruecos con responsables del organismo para intentar salvar su puesto al frente del mismo. Por el momento no se ha facilitado más información, pero sí se ha sabido que la reunión se está celebrando en la sede de la FIFA para África, ubicada en el complejo Mohamed VI de Salé, cerca de Rabat. Se desconocen aún los motivos exactos por los que se ha elegido Marruecos para acoger esta reunión, país que será co-anfitrión de la Copa del Mundo 2030 junto a España y Portugal. Más aislado que nunca, Infantino está pagando las consecuencias de su proyecto finalmente frustrado de apertura a inversores privados, una iniciativa que podría haberle costado el cargo. Desde hace unos días, Infantino está en el punto de mira de la UEFA y abandonado por algunos altos cargos de la FIFA. A pesar de estas presiones, el secretario general está lejos de haber perdido la partida de cara a la votación de marzo 2027 en Rabat, donde por el momento es el único candidato declarado a la reelección.
2: Gracias, Carlos. Y por último, cerramos con deportes. La neerlandesa de Vollering se llevó hoy la quinta etapa del Tour de Francia femenino que llegó a Belleville-en-Beaujolais. Luego de 140 kilómetros de carrera, el maillot amarillo, sin embargo, continúa con la suiza Marlène Reusser. Hasta aquí entonces la actualidad en Radio Francia Internacional. Recuerden que pueden volver a escucharnos en rfimundo.com.
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11: Campo.
12: Durante el foro Diálogos por la Paz, el Bienestar y el Progreso, Campo, el gobernador David Monreal Ávila afirmó que Zacatecas inicia una nueva etapa para consolidar un campo más competitivo y sustentable. 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